Hola, ¿qué hay? Saludos y bienvenidos a la sintonía y a la música de Rebote FM. 107.7, contigo en directo. Estás en el programa The Music Forever Young, la música siempre joven. Con alegría y simpatía, Olga te manda un saludo como todos los días.

Ya sabes que el programa de Music Forever Young está los martes de 4 a 6 de la tarde, miércoles y viernes de 9 a 11 de la mañana. Y damos comienzo a la buena música, acompañándote, porque hacemos jazz y aparecemos a tu lado. Alex y Cristina.

Y hemos comenzado estos 120 minutos que estoy contigo en directo con Alex y Cristina Chas y aparezco a tu lado. Soledad. ¿Cómo será? ¿Cómo será?

soledad, ¿cómo será? Pues te lo vamos a decir desde Rebote FM. Sweet. Coco.

Ese Sweet y Coco. Seguimos con más música desde Rebote FM. Ahora nos quedamos en la compañía de Taburete. El último baile de Dunas Mitchell.

El último baile de Dunas Mitchell. Más música para ti que estás escuchando. Es Vanessa Martín. Llega el momento. Ese momento lo tenemos las 24 horas al día, todos los días del año, con todos vosotros. Un corazón.

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es un tributo de varios artistas a Police. Y el tema es Cada vez que respiras.

Es el tributo que hacen varios artistas a Police cada vez que tú respiras. Hay más música para ti con Abraham Mateo y Ana Mena. Quiero decirte...

Es Abraham, Mateo y Ana Mena. Quiero decirte, quiero contarte un secreto, ahora que no nos escucha nadie. Y te digo que tengo un novio que es un zombie. Es Alaska y Dinarama.

Eso es, sí, la buena música de Rebote FM 107.7, tu radio. Alberto Gambino, Purpurina.

0: Es Alberto Gambino, Purpurina. Seguimos contigo desde Rebote.
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0: Eso es un, dos, tres. Willy DeVille. Ey, yo.

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1: Y esa buena música viene de la mano de Alicia Keys, Girl on Fire, Chica en Fuego.

Es Alicia Keys, Girl on Fire, chica en fuego. Ay, mentira. Ana Mena.

Es Ana Mena IRK. Mentira, 45 minutos pasan de esos 120 que estoy contigo y nos quedamos con Rolling Stone. Jumping Jam Flash.

Rolling Stone, Jumping Jack Flash. Tengo una sonrisa para regalarte. Eso es lo que dice Ana Torroja.

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1: Pues eso es, estamos las 24 horas al día, todos los días del año. Andrea Bocelli y Jennifer López, quizás, quizás, quizás.

Es Andrea Bocelli y Jennifer López, quizás, quizás, quizás. Anita Ward, Ring Me Bell.

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1: Y el recuerdo musical es del año 1968 con Moody Blues. Noches de blanco satén. Un tema vintage.

Esto es la canción del recuerdo de Moody Blues, Noches de Blanco Satén. Un tema viejito, pero bonito. Ahora nos quedamos con Juan Camacho. A ti, mujer.

Es Juan Camacho cantándole a ti, mujer, tiene que ser muy especial. ¿Ya que te la cantan? Del Shannon. Runaway.

Es del Shannon Runaway. Y ahora tengo el secreto, que estás en Rebote FM. Azúcar Moreno, el secreto.

Ya sabes que tengo el secreto y la llave que todo lo abre. Son Azúcar Moreno, el secreto. Seguimos con más música desde Rebote FM. El Suso me ha dicho la luna.

0: Es el Suso, me ha dicho la luna que ya no quiere verme.
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0: Y paramos todo lo que haga falta porque es una voz. Y un rayo de luz.
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0: es Sebastián Yatra,

Es Rosalía que está toda ella despecha. Y nosotros nos quedamos con los secretos, pero a tu lado.

Es de Ricky Martin con un tema de Los Bravos y el título es Dime que me quieres. Calla tonto, que sí. Soy la que sufre por tu amor, las chicas.

Son las chicas y soy la que sufre por tu amor. Seguimos con más música. Y esta vez es con Cher. The Shop Shop Song. Es la canción del Shop.

ser de Shop Shop Son. 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

Son objetivo, Birmania, no te aguanto más, eres muy aburrido, eso es lo que dice la canción. Ahora nos quedamos con Pereza, Lady Madrid.

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1: Y con la buena onda y la buena música, nos quedamos con Sidecars, Caballos Salvajes.

0: Son sidecars, caballos salvajes. Ya sabes que estás en el programa de Music Forever Young. 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
0: San Giovanni.
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0: Y Ana Mena.
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0: Mariposas.
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San Giovanni y Ana Mena Mariposas. Rosalén Pichi 2.0.

0: serpiente con su cascabel.
1: Ya sabes que hay serpiente y de cascabel. Ella es Rosalén.
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1: Bueno, ya con esto, bueno, con Nacho Búmburo y el tema Ayer Soñé, con esto me voy a despedir, deseando que seas feliz, que pases buen día, Olga contigo, y gracias por estar ahí.

Hola, hola, ¿qué tal? Buenos días, bienvenidos a la hora de JC. Un saludo de Juan Carlos. Bienvenidos a este programa que puedes escuchar todos los martes.

0: escuchar, como te digo, todos los martes de 2 a 3 de la tarde y domingos de 10 a 11 de la mañana. Nos puedes llamar al teléfono 673-83-263-0 y puedes también mandar tu mensaje de voz. Nos puedes escuchar a través de streaming o a través de la 107.7 si estás cerquita de aquí. Y te puedes descargar también la aplicación en el móvil de nuestra emisora, rebotefm.com. Seguimos con la música española de Leiva, Gigante. Bienvenidos a la hora de JC.
1: Extraños.

Es una delicia de canción. La música de esta mujer, de esta catalana, Sauvignon Blanc, es una canción que va de menos a más. Es una verdadera joyita, joyita la que tenemos aquí con esta catalana. La verdad es que nos gusta mucho. Seguimos, seguimos con más música aquí en Rebote FM, la 107.7. Ya sabes que somos tu radio. Ellos son Justin y Tame Impala. Never Ender.

canción que sonó en el intermedio de la Super Bowl. Canción y canciones de este hombre, Bad Bunny. Con un mensaje, bueno, pues que lo dijo alto y claro a un presidente de Estados Unidos, Donald Trump. Que todos somos personas. Sí, señor. Desde aquí, desde Rebote FM, animamos a este hombre a que dé su mensaje claro. Bad Bunny, baile inolvidable, sonando aquí en Rebote FM. Como también ha sonado muchas veces esta canción, que también han dedicado a este gran presidente del país de las barras y estrellas, Rata de Dos Patas. Con nosotros, Paquita la del Barrio.

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Qué preciosa canción, la música de David Bisbal y Alejandro Fernández, Abriré la puerta. Bonita, bonita. Bueno, seguimos acercándonos al final del programa, la hora de JC. Seguimos con la música de Dani Fernández, Me has invitado a bailar.

Bueno, yo ya me despido de todos vosotros. Nos vemos aquí en Rebote FM a la misma hora, como siempre, en la 107.7. Un saludo de Juan Carlos. Adiós.

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tal? Qué alegría saludarte. Te doy la bienvenida a un nuevo episodio de El Trastero. Ese rincón donde siempre hay un hueco para una buena charla y algún que otro tesoro escondido por ahí, entre estanterías y sillones. Ponte cómodo porque ya estamos aquí una vez más para compartir un rato entre amigos. Te agradezco mucho que me acompañes hoy y espero que disfrutes del material que tengo por aquí preparado para esta edición. Comenzamos.

¿Qué es el Northern Soul? ¿Un estilo musical? ¿Un movimiento de baile? ¿Un subgénero del soul? ¿Todas las canciones que se tocaban en los clubes del norte eran de artistas afroamericanos? ¿Es cierto que una canción podía reeditarse con un nombre diferente y con un artista diferente? ¿Qué importancia tenían las drogas en la escena norteña? ¿Era un fenómeno exclusivo del norte del Reino Unido? De todo esto hablaremos hoy con José Luis Crespo Cepi, que ha publicado Northern Soul, Manteniendo la Fe, editado por Ovejas Negras. Habla también del reflejo del Northern Soul en el cine y en la literatura, su posterior influencia en la música, sus mitos y leyendas, su lado oscuro y muchos más aspectos de una subcultura underground que revolucionó el norte de Gran Bretaña durante

0: Hola, José Luis, bienvenido al Trastero.
1: Muchas gracias. Gracias por contar conmigo para esta ocasión y encantado de que nos pongamos a la charleta.
0: Muy bien. Bueno, a ver, antes de empezar, ese apodo de Cepi o Cepi Soul, ¿de dónde viene? Lo digo porque firmas tus trabajos y todo con eso.
1: Sí. Bueno, Cepi, la verdad que viene de los tiempos que iba al instituto, porque entonces la gente empezó a poner mote. Sí. Y yo pensé, digo, antes de que me ponga mote, pues me lo voy a poner yo.
0: Ah, sí, directamente.
1: Sí. Y justo en esa época empecé yo, bueno, descubrí a Led Zeppelin. Y de Led Zeppelin digo, pues mira, como me gusta Led Zeppelin y los he descubierto, me voy a poner Cepi.
0: Ah, bueno, pues mira.
1: Eso está y Cepi, bien, ¿no? Cepi. Y luego ya añadí el soul, pues a partir de que empecé ya... Que yo, bueno, yo siempre he sido eminentemente rockero.
0: Sí.
1: Pero a partir de unos años para acá me dio por volcarme en el soul y dije, pues mira, vamos, porque ya después de lo de Cepi, incluí lo de Cepi Bonan por el batería. Sí. Y digo, bueno, vamos a hacer un cambio. En vez de Cepi Bonan voy a hacer Cepi Soul. Y últimamente pues firmo por como Cepi Soul por ese motivo.
0: O sea que es un apodo cambiante.
1: Sí, sí. Hombre, bueno, espero ya que con Cepi Soul dure un poquito ya, más.
0: Sí. Bueno, vamos a empezar así muy directos. ¿Qué vale. es? ¿Qué es Cepi? ¿Qué es el Northern Soul?
1: Bueno, el Northern Soul se puede considerar, hay gente que lo considera yo lo considero un estilo musical dentro del soul. También se puede considerar un movimiento musical y de baile. Y también se puede considerar pues una ramificación, un afluente del soul. Yo, para mí, es un estilo porque dentro de, o sea, de lo que es el conglomerado del soul, el Northern Soul es totalmente, aporta acentos diferentes a lo que se considera como soul. Y yo, para mí, es un estilo musical, aunque hay veces que me dirijo a él como movimiento musical y de baile, pero en sí yo creo que lo considero, aunque no está de acuerdo todo el mundo, yo lo considero un estilo.
0: Y lo de manteniendo la fe, el subtítulo, que hay que tener fe para...
1: Sí, sí. ¿Sí? Manteniendo la fe viene por un... Bueno, no sé si sabrás que el puño característico de que del Northern Soul vino sí. por la Olimpiada de 1968 en México, en la que los dos corredores negros de velocidad, pues al otorgar la... respectivamente la medalla de oro y bronce a dos de ellos, pues levantaron el puño en señal de, pues de reconocimiento del pueblo afroamericano. Sí, sí. Y como una especie de protesta pues ante la poca consideración a los derechos civiles que existían en ese país. Entonces, ese puño lo adoptó un empresario de un club del... concretamente del Golden Touch de oh, espera que me he quedado.
0: Bueno, no te preocupes.
1: Sí, del norte de Inglaterra, y lo incluyó en un círculo para toda esta gente que seguía este movimiento tuviera una forma de identificarse, y añadió el epígrafe Keep the Faith, mantén la fe, pues que para ellos era como una doctrina, o sea,
0: Una consigna.
1: Una consigna para todos los que seguían el movimiento, tener aquí una, pues algo a lo que aferrarse. Entonces, manteniendo la fe, pues como que seguimos con ellos, o sea, seguimos manteniendo la fe.
0: Seguir manteniendo, sí.
1: Sí,
0: oye, pero entonces en la portada aquí hay una bolsa de deportes.
1: Sí, sí.
0: ¿Tiene que ver con eso entonces?
1: Sí, porque la bolsa de deportes era característica de casi todos los jóvenes que acudían a las discotecas, porque en ellas metían ropa de cambio, ya que se sudaba bastante en la pista de baile. También llevaban polvo de talco para deslizarse sobre la pista, y la solían adornar con parches de cada club al que asistían.

0: existían. Entonces, ya te digo, la mayoría de estos chavales pues llevaban su bolsa, solía ser Adidas, de deporte, para adentro llevar pues todo lo que necesitaban para pasar la noche. Y es como un símbolo de... Porque sí. Parecía, hombre, para la portada del libro parecía un poco ya manido poner el puño, entonces...
1: Ya. No, pues está muy bien porque como además la bolsa de deportes, típica de Adidas de aquella época, está llena de sellos, pero en lugar de los sellos de que se ponían pues de competiciones y tal, aquí es todo relacionado con la música, ¿no? Con sellos discográficos. Yo está muy bien. Bueno, yo hice los deberes cuando leí el libro y de las primeras cosas que hice fue buscar y visionar una película que es muy importante, Northern Soul.
0: Sí, sí.
1: Porque es muy clarificadora, ¿no? Yo no tenía muy claro la historia, entonces al verla, la verdad es que me quedó todo bastante claro. Se estrenó en el 2014 y bueno, sí. Hay un poco de todo. Hay puristas que dicen que capturó perfectamente la estética y tal de la historia y otros que no tanto, ¿no? Tú que conoces la escena desde dentro, ¿consideras que esta peli ayudó a que las nuevas generaciones entendieran este movimiento?
0: Yo particularmente, o sea, el Northern Soul lo seguía desde aproximadamente mitad de los 80, que ya empecé a escuchar alguna canción por ahí, pero esta película fue definitiva para mí. Ya después de verla, ya, como digo yo, me sumergí en las profundas y oscuras aguas del Northern Soul, porque para mí, o sea, para mí explica todo.
1: Claro.
0: Algunas cosas más que otras, pero para mí explica todo. Y luego, aparte, la banda sonora que tiene, o sea, es una colección de canciones que, bueno, que no se puede superar. Entonces yo sí que la pondría como introducción al movimiento o al estilo musical.
1: Sí, la verdad es que a mí me gustó y me pareció muy interesante. Sí, y efectivamente, por ejemplo, para hablar ya de algún tema en el que nos metemos, más directamente en la película también se ve como es el tema de los templos, ¿no? Digamos, los lugares míticos, como el Wigan Casino, que fue un epicentro y tal. Pero ahondando en esto, ¿qué papel jugaron este y otros clubes de Manchester y demás en la creación de este sonido? O sea, esto fue fundamental.
0: Sí, bueno, el principal fue el Twisted Wheel de Manchester, que creo que empezó en el año 63, y ahí fue donde empezó a programarse el Rare Soul, la música esta... Soul alejada de los estándares, que era lo que de verdad empezó a gustarle a la gente. También en este club empezó el fenómeno del cover-up o encubrimiento, es decir, tapar la etiqueta del single para que no se supiera quién era, tener así la exclusividad.
1: Eso es curioso, eso sí.
0: Sí, sí. Bueno, dedico un capítulo,
1: yo pensaba hablar de eso, sí.
0: Sí. Y luego también pues empezó el consumo de anfetaminas, pues para aguantar, claro, eran sesiones de toda la noche, pues para aguantar la sesión. Luego ya cuando cerró el Twisted Wheel, pues fueron abriendo más clubes, como el Golden Touch, por ejemplo, el Blackpool Mecca, y ya el definitivo fue el Wigan Casino, que fue el templo del Northern Soul, que se refleja en la película y se intenta recrear el ambiente que había en el Wigan Casino.

0: la figura del DJ en aquella época era fundamental.
1: Sí, sí.
0: Como tú dices, era el arquitecto, ¿no? De ese sonido. Y tú, claro, destacas a esta figura y algunos nombres míticos.
1: Sí, sí, el DJ era como el profeta, el que se ocupaba de buscar los discos más raros para pincharlos, el que animaba a la gente. Había una competitividad importante entre todos los DJs por tener la canción que no tuviera otro, aunque era o sea, no había odio ni rencillas. Yo tengo una canción aquí que no tiene nadie, pero o sea, no me vanaglorio de ello. Era una especie de comunidad entre los DJs,
0: sí,
1: pues para eso, mantener la exclusividad de lo que pinchaban. Y eso, dedico pues eso, desde Colin Curtis del Blackpool Mecca, Roger Eagle del Twisted Wheel. En fin, creo que reflejo cuatro o cinco importantes para mí, aunque hubo mucho más, por supuesto, pero para mí los que considero esenciales.
0: Sí, a mí me resultó una cosa curiosa de la... en fin, la relación que había entre los Estados Unidos y el norte de Inglaterra con respecto a esta música, ¿no? Por ejemplo, había músicos como Toby Legend o Frank Wilson que no tuvieron éxito en Estados Unidos, sin embargo... Hay una paradoja porque fueron estrellas en el norte de Inglaterra. Es decir, ¿qué pasó entre ambos lados, ¿no?, del océano?
1: Sí, sí, sí. Claro, es más, muchos de ellos se enteraron al cabo de los años de que tenían un hit en el norte de Inglaterra. Tanto Frank Wilson como Toby Legend, Bobby Parish también, se enteró, pues yo creo que es tuvo una canción, el Night All, el Buen Nocturno, creo que era el 67, y él descubrió que era un éxito en Inglaterra en el año 90 y tantos.
0: Sí.
1: O sea, porque claro, como eran unos, a veces eran singles de tirada limitada, pues uno de esos singles llegaba a Inglaterra y se iba propagando por ahí, se hacían copias piratas también, y sí, lograba tener éxito en las clubes y discotecas. Pero claro, el artista original no se enteraba. Se enteraba pues eso, con al cabo de los años,
0: sí,
1: que ya los DJs se daban cuenta, lo reclamaban. Incluso muchos de ellos estuvieron girando por ya con 60 años o por ahí, por Inglaterra, después de que se descubriera que la canción que tanto escuchaba la gente era de ellos. Sí, eso es bastante curioso, sí, sí. No, o sea, no hubo un reconocimiento inmediato de los artistas, sino con al cabo de mucho tiempo.
0: Sí, me ha venido a la mente ahora el cantante C. Rodríguez, que tuvo mucho éxito en Sudáfrica sin saberlo, ¿no?
1: Al ser chico, por su gama, sí.
0: Sí, sí, ¿no? Sí. Un poco esa historia tan curiosa, ¿no? Aquí hay un nombre que tú mencionas, que sí, claro, es muy conocido para la gente que no sea especialista en este género, pero sí un poco de la música, que es Berry Gordy y el sonido, que siempre se ha dicho, el sonido Motown, ¿no? ¿Qué tuvo que ver ese sonido Motown?
1: El sonido Motown es, a partir del sonido Motown se creó el Northern Soul, el ritmo marcado que hacían los Fan Brothers, el grupo de Motown de estudio, fue lo que impulsó el movimiento. Siempre se dice, y yo lo considero como tal, que la primera canción Northern Soul de la historia fue Again Hell Myself de Four Tops. A partir de ahí se empezó a imitar el sonido y a partir de ahí se creó lo que se consideraba, o sea, el Northern Soul empieza a partir del sonido Motown, tanto de la percusión como del ritmo, como del ritmo, este rimbombante, y a partir de ahí fue lo que se creó ya como el Northern Soul. Luego ya se empezaron a buscar singles raros y tal, pero básicamente el Northern Soul empezó a raíz de Motown.

0: Oye, cuéntame un poco más, porque lo has mencionado, pero yo lo tenía aquí, lo tenía así arrinconado para preguntarte el tema de los cover up, esta práctica de los DJs de tapar las etiquetas. Esto es original. Hoy en día, no sé yo, ¿no? Con internet y tal, ya no hay ese misterio.
1: No, yo creo que eso se perdió.
0: No.
1: Pues esto nació, en realidad nació en Jamaica a mitad de los 50, en los famosos sound systems. Y igual que se conseguía principalmente se conseguían singles de importación de americanos, y el DJ que lo conseguía, pues tapaba la etiqueta, o rayaba la etiqueta, o le ponía una pegatina.
0: La del vinilo, dices.
1: La del vinilo, sí, la del single,
0: sí.
1: Para que nadie supiera dónde venía esa canción o cómo se llamaba esa canción. Entonces ya en los años 60, con la emigración que hubo hacia Inglaterra, algunos de estos DJs que practicaban esta modalidad, pues llegaron a Londres, y en alguna discoteca empezaron a hacer lo mismo. Y luego esto se copió por los DJs ingleses. O sea, era lo que te comentaba antes, pues
0: sí.
1: Mantener la exclusividad y que nadie supiera qué canción estaba sonando. Es más, alguna canción se cambiaba el nombre. Por ejemplo, hay una de Marvin Gaye que se grabó en el 67, el This Love Star Behind Our Mind, que se grabó y se guardó en un cajón porque no se consideraba que era importante,
0: sí.
1: Pero una de esas copias llegó a Inglaterra y se le cambió el nombre por Killing Me de J.J. Bars, que era un artista también de un sello afín a Motown, y se mantuvo con ese nombre hasta el año, creo, 94, que se publicó la original. Y claro, todo el mundo oía la canción, esto es J.J. Bars, si no era J.J. Bars, era Marvin Gaye. Entonces hay todo un mundo en torno a eso. Y luego también hubo al mismo tiempo, un poco después del cover-up, se instaló también la moda del bootlegging, que era el pirateo.
0: Ajá.
1: O sea, un single de estos raros, conseguías una máquina para imprimir vinilos o para fabricar vinilos, y fabricabas vinilos y los distribuías por las discotecas a precios pues, astronómicos. O sea, no llegó a ser tan importante como el cover up, pero el bootlegging o pirateo también fue importante en la escena.
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0: Claro, hay una conexión importante entre esta música, entre la clase y la clase obrera, digamos, trabajadora de aquella época, y las drogas, claro, las anfetaminas concretamente, porque aquellas all-nighters eran noches larguísimas, ¿no? En tu libro hablas de este, ¿no? Un poco del lado oscuro o crudo de esta escena. No caes en el sensacionalismo, pero claro, había mucha droga.
1: Sí, sí, es importante porque, quieras o no, o sea, las anfetaminas y el speed, o sea, fueron importantes en el Northern Soul, pues, principalmente por eso, porque eran sesiones de a lo mejor empezar a las 12 de la noche y acabar a las 6 de la mañana o a las 8 de la mañana. Incluso algunas empezaban a las 10, pues eso, pues como 8 o 10 horas de aguantar una discoteca, claro. ¿Y cómo aguantabas en la discoteca? Pues con anfetaminas.
0: Claro.
1: Entonces, por esa época era fácil adquirirlas porque muchas se recetaban casi todas ellas eran píldoras de adelgazamiento que utilizaban muchas amas de casa. Entonces los hijos pues les quitaban las píldoras y las utilizaban pues para su uso.
0: Para colocarse.
1: Claro. Para colocarse y te daba pues eso, la sensación de, o sea, de no parar en toda la noche.
0: Y esto trascendió, ¿no? Porque creo que la tele, en concreto la tele, se interesó, investigó y eso fue un poco parte de su final, o sea, de su...
1: En fin, sí.
0: De que se descubriera que había mal rollo también ahí, ¿o qué?
1: Sí, por ejemplo, el Twisted Wheel, que fue el club inicial, pues se cerró por eso, por el tráfico de drogas, por las redadas que había, por movidas en la salida del club con los vecinos... Y se cerró el Twisted Wheel, el siguiente fue el Golden Touch, que le pasó lo mismo. El Golden Touch duró 18 meses con el United, pues igual, pues desde el tráfico que se hacía dentro de drogas a movidas en la y peleas en la calle, fue como el lado oscuro del Northern sobre el consumo de anfetamina. Luego se pasó al speed, a drogas más duras, pero se quiera o no, es una cosa que no se puede negar, o sea, el consumo de drogas. Y básicamente yo, en algún punto, no sé si en el libro o qué, pero en algún punto lo identifico con la ruta del bacalao valenciana, porque igual, en la ruta del bacalao valenciana igual se aguantaba de discoteca en discoteca pues con el consumo de drogas. Y para mí es como una influencia para la ruta del bacalao, pues eso, todos estos clubes y toda esta gente que se tiraba toda la noche bailando, no digo que tenga que ver, pero para veo una influencia en España.
0: Hay un paralelismo, ¿no? El aguantar un paralelismo, tiempo de noche, ¿no?
1: Claro, porque si no, claro, lógicamente el cuerpo humano no... y ya hay gente que gente que acabó pues por sobredosis en el hospital, porque claro, el abuso pues siempre es malo para todo. Entonces hubo una generación ahí que quedó bastante marcada por esto.
0: Pero entonces la época dorada tuvo un final, ¿no? ¿Puede ser en el 81 con el cierre del Wigan?
1: Sí, sí, sí. Para mí esa fue el fin de la era. Además, el capítulo que pongo, el fin de la era, pues fue tras el cierre de Wigan Casino. Aparte del problema este de las drogas, pues... que muchos jóvenes ya no eran tan jóvenes y se habían casado, habían tenido hijos, otros se fueron hacia el sur hacia Londres y a ciudades del sur a buscar trabajo. Entonces como que se perdió la esencia de todo esto, que duró más o menos por la década de los 70, fue la principal actividad del Northern Soul, y el 81 se puede decir que fue el fin de la era del movimiento.

0: Bueno, dime algún que otro nombre fundamental, digamos, algún nombre base para hablar de Northern Soul.
1: Por ejemplo, Carla Thomas tiene una canción que siempre se pone en varias recopilaciones que puedas tener de Northern Soul. Está esa canción. Toby Legend, como has dicho tú, tiene un par de himnos que siempre se consideran clásicos de movimiento. Sí. Jimmy Radcliffe, Dean Parrish, Marvin Gaye tiene un par de temas también considerados himnos. O sea, más que porque hay muchos que artistas que sacaban una canción y esa canción se consideraba un himno, pero a lo mejor no sacaban más. O sea, no puedo decir que haya más que hablar de influencia de artistas o artistas importantes. Yo hablaría de canciones.
0: Yeah.
1: De canciones importantes, porque a lo mejor un artista sacaba una canción, lo que te digo, y esa canción pues llegaba a lo más alto en los clubes ingleses, pero ya está. La siguiente pues era de otro, y la siguiente de otro, de un grupo. O sea, no había, bueno, quizás el más representativo fue Edwin Starr, que empezó creo que en Richard Records, que ese sí se puede considerar uno de los mayores exponentes de la música, igual que Major Lance, que llegaron a actuar allí varias veces, y yo creo que esos fueron los más representativos. Major Lance y Edwin Starr.
0: ¿Y qué te iba a decir? De atrás hacia adelante, ¿cómo vemos la actualidad de este género? Porque hay eventos como el Sinalín de Valencia,
1: sí,
0: o
1: sí,
0: el International Soul Fiesta de Benidorm, para este año 26 siguen llenando pistas, ¿no? De gente de todas las ciudades.
1: Sí, sí, sí.
0: O sea, como tú que estás ahí al pie del cañón en este tema, como hay una regeneración de este.
1: Sí, bueno, yo creo que la esencia no se perdió. Yo creo que en España empezó en los años 90 y poco a poco se ha ido haciendo con un nombre y con una serie de eventos y celebraciones que periódicamente pues mantienen la fe, como digo yo. Principalmente Valencia y Barcelona son dos focos importantes. En Gijón hay también movimiento, en Madrid también hay movimiento, por ejemplo, en la huelga de Lavapiés, que es un bar que suele haber bastantes sesiones de Northern Soul. En Sevilla también hay un... O sea, yo creo que principalmente en casi toda España sigue estando la llama encendida. Y como dices tú, ahí fiestas, pues a lo mejor cada 6 meses o cada 3 meses que organizan all-nighters y está toda la noche la gente bailando y rememorando todas esas canciones.
0: Y bailando, pero también de una forma especial, diría yo, ¿no? Por las imágenes que yo he visto.
1: Sí, sí.
0: Como muy enérgica puede ser. ¿O cómo?
1: Sí, sí, sí. Yo también dedico un capítulo, igual que a la ropa y al baile, porque el baile era pues movimientos acrobáticos, muchos inspirados en artes marciales.
0: Sí, sí.
1: Por ejemplo, las películas de Bruce Lee, muchos bailarines tomaban movimientos de Bruce Lee para bailar. O sea, el baile, igual que la música es esencial, el baile es esencial en el Northern Soul, y es un estilo característico que la verdad que había bailarines que se les hacía un corro en la pista únicamente para vernos, con piruetas, con saltos para atrás, saltos hacia adelante. En fin, sí, es un factor muy importante el baile dentro de Northern Soul.
0: Sí, sí. Yo recomiendo a los oyentes que lo busquen, vean imágenes de alguna fiesta y tal. Y es muy, llama la atención, la verdad.
1: Es más, en la película de Constantine, la de Northern Soul, o sea, en uno de los protagonistas enseña al otro amigo, que se hace también fanático como él, a bailar el Northern Soul. Le enseña los primeros pasos y las patadas estas de karate, y luego hay escenas bastante importantes en que se ve todo cómo bailaba la gente. Yo recomendaría, para introducirse en el tema, pues aparte de algún vídeo por ahí que pueda localizar, yo recomendaría la película.
0: La peli, sí. No, sí, es que sí, está sí, bien, sí. Es una peli que está bien.
1: Sí, sí, sí, a mí me encanta esa película.
0: Pues muy bien, Cepi. Yo me quedaría con la frase esta de Ian Levine, de aquel DJ de Vegan Casino, sí, ¿no? Sí. Que dijo eso de que el Northern Soul no es solo música, es una forma de vida, ¿no? Una religión.
1: Es una religión, sí. Por lo que te digo, de ahí vino lo del Kid de Faith. O sea, era como una doctrina en la que unos grupos de jóvenes seguían una línea y por eso se instaló la denominación, bueno, la denominación, el epígrafe. Mantener la fe, o sea, seguir manteniendo esa ilusión que tenían hacia con una música, unos bailes, una era una forma de vivir, de pasar el fin de semana pues con amigos, con música y disfrutando.
0: Muy bien, pues Cepi, ha sido un placer compartir este rato contigo y nada, darte las gracias por descubrirnos los secretos de este Northern Soul, Manteniendo la Fe, que es tu libro publicado por Ovejas Negras. Es un libro apasionante, escrito por José Luis Crespo Cepi. Gracias,
1: muy bien,
0: Cepi, por venir al trastero y bueno, y mucha suerte con el libro.
1: Vale, muchas gracias a ti por la oportunidad. Venga, keep the faith.
0: Un abrazo.
1: Un abrazo. Adiós. Hasta luego.

0: ¿Es un simulacro?
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0: Todos necesitamos ayuda de vez en cuando. 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
0: Te ofrecemos lo que sea.
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5: Hola, Juan Luis, ¿qué tal? ¿Cómo vas? Bienvenido al trastero.
6: Hola, Luis, ¿qué tal? Pues con muchas ganas de bajar al trastero, como siempre.
5: Ya, bueno, queda menos para el final de la temporada, así que hay que ponerse las pilas. ¿Con qué material vienes hoy?
6: Pues hoy vengo con una de las mejores series de los últimos tiempos, vaya, con The Pitt, sí. La heredera de Urgencias, que muchos recordarán con cariño, la serie Urgencias, en su día.
5: Sí, bueno, yo te he de decir que no la he visto entera, he visto capítulos sueltos, pero porque aquí en mi casa, mi mujer fue en su día fanática de Urgencias. Tenía en DVD toda la serie, la vio y la revió. Bueno, y claro, al estrenar esta, pues claro, también la he visto y yo me he apuntado a alguno. Igual que hice en Urgencias, no la vi al completo, pero me he apuntado a alguno y lo que he visto me ha gustado.
6: Sí. Es una gran serie, sobre todo. Tiene diferencias con Urgencias. El mayor hilo conductor, claramente, es Noah Wyle, que estaba en Urgencias y que aquí también es el protagonista de Pitt. Bueno, ¿recordáis todo este doctor Nobel que aparecía siempre con Josh Clooney y demás?
5: Sí, yo comentaba con ella que algún problema habrá habido para no llamarle a la serie Carter, ¿no? Que era como se llamaba él.
6: Eso es.
5: La serie Carter era un personaje muy bueno.
6: Aquí es también, la verdad que no recuerdo si Urgencias también era en Pittsburgh o era en otra ciudad, la verdad no lo recuerdo. Aquí además le han dado un origen judío al personaje que está muy bien, porque bueno, para mí lo mejor de la serie, aparte de que el ritmo es frenético,
5: sí. Y
6: que los guiones están muy bien escritos porque soportan ese ritmo frenético, es curioso. Tú ves, constantemente pasan cosas, pero a la vez tiene tiempo, no sabe dónde lo saca para desarrollar los personajes, la relación entre ellos. O sea, la serie está muy bien escrita dentro de todo el mare magnum que ocurre, porque recordemos que es en tiempo real un turno de urgencias en un hospital.
5: Sí.
6: Entonces, claro, van pasando caso tras caso, pero aún así los personajes te interesan, conoces incluso de dónde vienen, a dónde van. Me parece una virguería a nivel narrativo conseguir eso en una serie tan frenética, vaya.
5: Cada temporada creo que es como una semana de trabajo.
6: O sea, es un turno.
5: Un turno, sí.
6: Cada capítulo es una hora, en teoría, sí. Eso es. Y siempre son turnos con problemas, el 4 de julio y tal, sí. Que como cualquiera que trabaje o que conozca a alguien que trabaje en sanidad sabe que cuando hay grandes festividades, pues evidentemente los accidentes y los problemas pues se disparan, claro. Y siempre hacen coincidir las dos temporadas que de momento con un evento grande estadounidense. Y quería también reforzar el mensaje que manda la serie, que es brutal. Primero, hablando de los problemas de la sanidad, el tema sanitario americano, que conocemos todos de soslayo, pero aquí te exhiben la crudeza tremenda de los problemas que tienen los americanos con un sistema sanitario que no cubre prácticamente nada y si estás sin trabajo, nada. Directa. Sí. Eso es tremendo y la serie lo muestra tal cual. Y luego también la segunda temporada con el ICE, el famoso ICE, esta policía anti-inmigración de Donald Trump, que tantos problemas está causando de libertades, incluso algún muerto en Estados Unidos. Pues aquí en la segunda temporada muestra los problemas de la historia y como son. O sea, es una serie súper contestataria con la actualidad americana y eso me parece una cosa fantástica también, vaya.
5: Sí, yo en algún capítulo de los que he visto se trata de ese tema tan triste de la gente que llega allí y que se tiene que ir, ¿no? En fin, que se ve con crudeza la realidad de no tener dinero para poder utilizar la sanidad, sí.
6: Doctores que se juegan la vida, vamos, que se juegan el puesto para sacar medicamentos para otros o que buscan los recovecos del sistema de los seguros y demás para intentar conseguir camas a bajo coste para los pacientes. Bueno, es la lucha del día a día en la sanidad americana, vaya. Esta serie te lo muestra de una forma muy realista, porque es otra cosa que se han esforzado mucho. De hecho, en el set hay médicos reales y enfermeras reales.
5: ¿Ah, sí?
6: que guían un poco a los actores y da más verosimilitud a lo que está pasando ahí. O sea, está muy, muy cuidada la serie. En ese caso es inmaculada, vamos. Te puede agobiar un poco si eres si no te gusta ver cosas fuertes a nivel médico y tal, a mi pareja le pasa, te puede echar para atrás en la serie. Pero por lo demás, vamos, me parece un cañón de serie, vamos, una maravilla.
5: Y el reparto, bueno, Noah Wyle es el que destaca, pero claro, son los típicos, a mí no me suena mucho, pero son los típicos solventes, ¿no?
6: Sí, sí, está Patrick Ball, que es un actor de series americanas que hemos visto bastante. Está Taylor Dearden, que es la hija de Bryan Cranston, el famoso actor de Breaking Bad, de Malcolm in the Middle. Sí. Pues hay una doctora que tiene un poco de Asperger y demás, que es una personaje muy entrañable, que es la hija de él, de Bryan Cranston. Y bueno, se ve que, claro, ha heredado el talento del padre porque está también magistral, vaya. También está Catherine Lanasa, que es una actriz americana con mucho recorrido en cine y televisión. Vamos, el reparto está al nivel de toda la producción. Y evidentemente Noah Wyle, que tiene, vamos, siempre ha tenido carisma, pero yo creo que ahora tiene más todavía. Ya está impresionante este doctor Rabinovich que interpreta, que es el motor de la serie, vamos, y es el reparto está, pues, como todo, a un nivel,
5: por supuesto, realización de esa frenética con cámaras que se mueven, planos secuencias larguísimos,
6: eso es,
5: que la cámara recorre todas las estancias y tal, que eso es prodigioso, desde luego.
6: Y una exigente, sí, una exigente a los actores brutal. De hecho, hay una meme, un gag curioso de Noah Wyle, creo, no sé si fue los Globos de Oro o los Oscars, en los que reta a la presentadora, que creo que era Kristen Bell o no sé quién, a recitar un monólogo de Pitt en el tiempo que les piden que lo hagan. Y es tremendo, o sea, es que hablan con una velocidad y son monólogos complicados, con datos médicos reales, y eso, de verdad que la exigencia para los actores en la serie, física y de aprendizaje de guión y demás, es brutal. Y de hecho a la presentadora le costaba bastante leerlo, y eso es lo que tienen que hacer ellos, capítulo a capítulo, secuencia a secuencia. O sea, es tremendo, vamos.
5: Sí, es muy absorbente, es una experiencia visual, desde luego. Y ha estado muy premiada, ¿no? Por lo que veo, Globos de Oro, Emmy.
6: Sí.
5: O sea, que para enfrentarse a continuar con el mundo urgencias, que se la jugaban, ¿no? Parece que va bien. ¿Tú crees que ahora habrá una tercera?
6: Sí, sí, ya la he confirmada. De hecho, ya han confirmado el reparto. Además, el final de la segunda, no voy a decir a nadie nada, pero es bastante... es un cliffhanger muy, muy bestia. Entonces, se sabía que la tercera, más el éxito está siendo brutal, tanto a nivel de galardones como a nivel de audiencia. En HBO Max, que además necesita productos de estos para... Porque ahora con la venta de Warner y demás, necesitan productos de factura propia que funcionen. Y este es su buque insignia, vaya, ahora mismo.
5: Sí, está muy bien, porque además... En fin, ya hablaremos o hemos hablado alguna vez de que las plataformas también están bajando el listón bastante, ¿eh? Entonces, encontrarse con series de estas potentes está muy bien.
6: Sí.
5: Bueno, muy bien, Juan Luis. Pues nada, hablamos en un par de semanas sobre otra cosilla, ya acercándonos un poco a final de temporada. Y bueno, habrá que ponerse las pilas para ver si vemos todo lo que es interesante.
6: Vale. Habrá que cerrar por todo lo alto la temporada.
5: Muy bien. Venga, nos hablamos. Un abrazo, tío.
6: Muy bien, Luis. Un abrazo. Gracias.
5: Hasta luego.
6: Hasta luego.

entre el ritmo frenético del Northern Soul y la tensión de los pasillos de The Pit, se nos ha pasado el tiempo volando, ¿verdad? Bueno, espero que hayas disfrutado de este rato tanto como yo. Mil gracias por estar ahí al otro lado, dándole sentido a este rincón del trastero. Por mi parte me despido ya, pero volveré la próxima semana con más historias rescatadas del fondo del cajón. Que tengas una gran semana y nos escuchamos en el próximo programa. Hasta

0: hay que recurrir a los clásicos, en primer lugar. Hay que vivir como si se fuera a ser inmortal. ¿Por qué no voy a aprender yo japonés ahora? Dos, que la muerte te pille viviendo. Cago la mar, que mal me viene ahora, irme al otro barrio ahora que yo tenía. Y tres, como decía un proverbio chino, todos los proverbios son árabes o chinos, no conozco ninguno portugués, ¿no? Aunque sepas que es el último día, planta el manzano. A Sócrates le estaban preparando la cicuta, los alumnos, y estaba el tío rayando una cosa en la flauta. Y los chicos decían, pero maestro, qué estúpido, estamos preparándote el veneno, ¿para qué la ensaya? Y dice, porque no la sé.
1: Claro,
0: hasta el final. Y yo qué sé, y tener curiosidad. Y yo tengo amigos conocidos, más jóvenes que yo, que tienen una especie de no, yo ya no. ¿Que tú vas al gimnasio? No, yo ya no, no. ¿Pero tú haces teatro? Yo ya no. ¿Pero que tú ligas? Yo ya no. Pues muérete, macho. ¿No?

0: Hola, muy buenos días, muy buenas tardes y muy buenas noches. Sean bienvenidos y bienvenidas a esta nueva edición de NewsClick Cyber, el programa semanal dedicado a la tecnología, a la ciberseguridad, al desarrollo, a la movilidad. ¿Alguna hierba que os guste más, Rubén Israel, ya que estamos aquí en Petit Comité?
1: ¿Alguna hierba has dicho?
0: ¿Alguna hierba tecnológica?
2: Ah, bueno, perdona.
1: Hombre, sí, ingeniería del dato también mola, que va muy relacionado con la parte de ciber, no sé.
0: Bueno, todo un poquito.
1: Todo, sí.
0: Bueno, y estamos aquí en, muy buena compañía, muy pequeñita. Está por una parte Israel de Besa. ¿Qué tal, Irra?
3: Hola, muy buenas tardes.
0: Venía con la lengua fuera, ¿eh?
3: El tráfico, en Madrid es terrible, ya sabéis un poco. Y estaba que digo, no llego.
0: Encima, que si llueve, que si no llueve.
3: Bueno,
0: esto
3: hoy por suerte, digamos, ha mejorado el tiempo. Pero
0: sí,
3: como
0: pero
3: dices,
0: la gente va con tensión.
3: Sí, sí. Yo he dicho, es que me doy un golpe con el coche.
0: Rubén Carrasco.
1: Yo me he venido con tiempo, un poco de forma excepcional, porque siempre lo hacemos al revés.
0: Sí, sí. Bueno, finalmente estoy yo, Carlos Lillo, y os proponemos que nos acompañéis durante los 50 minutos. Y como siempre decimos, nos encanta saludar a toda la audiencia que va desde el mar Mediterráneo hasta el Océano Pacífico. 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Y Israel, ¿qué tenemos en el programa de hoy?
3: Oye, pues hoy vamos mucho con ciberseguridad, las noticias de tecnología, que sabes que nos gustan mucho, la ciberpíldora, volvemos a hablar de algo que está muy manido, pero queremos volver a incidir en un punto que es relevante, que es el Zero Trust, y que tanto muchas veces nos cuesta a las compañías entender qué es realmente lo que quiere decir. Nuestras maravillosas tecnoefemérides, que nos gustan muchísimo, que lo sabes también, el monográfico, otra cosa de ciberseguridad, 100 o no 100, ahí el dilema, muy interesante lo que vamos a contar, la tecnología curiosa, que la semana pasada yo estoy encantado con lo que nos contó Rubén. Hoy veremos lo que anticipó Star Trek y
0: no vamos a tener nada más.
3: Nuestro concurso, ¿no?
0: Que es un poco el concurso que siempre
3: que se nos olvidaba, que ahí Rubén nos propondrá en el día de hoy una pregunta para sortear nuestros maravillosos premios que tenemos.
1: Quedaros hasta el final, que merece la pena.
0: Bueno, que esté atenta a la audiencia, porque la pregunta va a ser muy fácil, pero hay que estar atentitos. 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Y vamos a empezar hablando de inteligencia artificial. ¿Cómo no?
1: Ya
0: que Anthropic se está disparando, cloud ya no es alternativa, es la apuesta central.
1: Pues sí, Carlos, empezamos con una cifra que ya no marea, directamente pues anestesia. Y es que la agencia Reuters contó que el 8 de mayo Anthropic empezó a estudiar cómo captar decenas de miles de millones y acercarse a una valoración de $1 billion muy por encima de OpenAI en su última gran ronda de financiación.
3: Ya, Rubén, ahí lo importante no son las cifras, sino lo que implica esta cifra. Anthropic quiere más músculo de cómputo y más capacidad para competir de verdad en la liga de las infraestructuras. Anthropic metiéndose en las infraestructuras. Ya no hablamos solo de otro laboratorio bueno, hablamos de una empresa que quiere ocupar el centro del tablero.
0: Y esto deja una lección que es bastante útil. El proveedor dominante de inteligencia artificial en empresa va a cambiar de una forma muy rápida. Así que casarse con una sola API parece ser cada vez que no es una idea brillante. Pero bueno, habrá que ver cómo se hace esto con esteroides y sobre todo con una GPU alquilada.
1: Sí, son un poco los movimientos, ¿no? Recordamos que hace poquito SpaceX adquiría Cursor, uno de los grandes IDEs, y bueno, pues incluía Grok también dentro de la suscripción, o sea, se están moviendo cositas.
0: Se están moviendo cosas, sí, señor. Y fijaros que también lo que hace unas semanas hablábamos de mitos, esta semana, justamente hoy, ha salido ya otra noticia con una alternativa. Vamos a seguir hablando ahora de regulación. Bruselas está aflojando la ACTA, la legislación sobre inteligencia artificial, pero ojo, la UE ha cerrado un acuerdo provisional para una versión más blanda de esta legislación europea. Se van a retrasar reglas para sistemas de alto riesgo hasta diciembre de este año 2020. Se van a suavizar cargas para las empresas y además se va a posponer el watermarking obligatorio hasta diciembre del 2026. O sea que va un poco.

0: Entre otras cosas, pues está introduciendo prohibiciones explícitas para que la IA genere imágenes sexuales no consentidas.
1: Sí, la lectura útil, Rubén, de todo esto es para la empresa, es muy poco épica. No se celebran la prórroga como si fuera una anestesia. El inventario de usos, la clasificación por riesgo y la trazabilidad siguen ahí. Solo te han movido el reloj. No te han quitado, digamos, un poco el examen. Seguimos teniendo que cumplir el examen. Cuidado con eso.
2: Y por otra parte, Google está confirmando la pesadilla. Los hackers ya están utilizando inteligencia artificial para encontrar fallos nuevos. ¡Qué sorpresa!
1: El 11 de mayo, Reuters nuevamente contó que Google detectó el primer caso conocido de un gran grupo criminal usando IA para descubrir una vulnerabilidad inédita y desarrollaba un exploit contra una herramienta open source de administración de sistemas. El ataque se interceptó antes de hacer daño.
2: O sea que ya hemos pasado oficialmente de que la IA ayuda a los atacantes a la IA está ayudando a los atacantes. Bueno, parecía que era de cajón que iba a ocurrir ya.
0: Pues sí, lo serio aquí, Carlos, es que no es solo un caso aislado, sino que bueno, está marcando un poco la dirección del viaje de la IA. Si los criminales automatizan la búsqueda de fallos y parte del desarrollo del exploit, la defensa deja de correr detrás, directamente empieza a salir tarde de casa.
2: Por otra parte, el Banco Central Europeo ya se está preparando para los ciberataques que van a llegar de Mitos y de otras. Y Europa, por otra parte, sigue sin acceso.
0: Sí, la semana pasada ya hablamos de ello, pero el 8 de mayo, Christine Lagarde dijo que el Banco Central Europeo está estudiando defensas contra posibles ataques potenciados por Mitos, que ya sabéis que es el modelo de Anthropic diseñado para encontrar vulnerabilidades en el código. El problema es que Europa va con desventaja porque no tiene un acceso equivalente a dicho modelo.
1: Aquí ya sabéis que lo que estamos hablando siempre es la parte incómoda de Europa, ¿no? Queremos regularlo todo, pero cuando aparece una herramienta que puede cambiar de la ciberseguridad de verdad en realmente las compañías e incluso a nivel de país, descubrimos que no la tenemos a mano. Muy soberanos en el PowerPoint, pero menos en la consola para poder hacer este tipo de
2: cosas. Y es que además esto ya no va de inteligencia artificial buena o mala. Va de que si tus bancos, tus supervisores bancarios y tus equipos de respuesta pueden defenderse con herramientas que sean comparables a las que podrían utilizar los ciberdelincuentes, pues es algo que es que hay que hacer. Y aquí acabaría la charla realmente, ¿no? Uh-huh. Vamos a seguir con otra noticia que nos habla de que Canvas está reinventando medio curso escolar y esta fecha que está siendo ya tan recurrente estos días, el 8 de mayo... Hay una brecha en Canvas que ha sido usada por casi 9.000 centros y hasta 30 millones de usuarios, que ha golpeado a universidades y a centros de estudios de Estados Unidos. Se han robado datos de hasta 6,6 terabytes, o sea, incluidos nombres, correos, identificadores y lo que es más grave, casi mensajes privados.
0: Sí, sí, lo más bizarro es que algunos centros llegaron a contactar con los atacantes para intentar evitar que soltaran la información. O sea, la ciber en educación ya está en esa fase en la que negocias con los criminales mientras intentas salvar exámenes, matrículas y la reputación del centro.
1: Y esto recuerda de verdad que es una verdad bastante aburrida, ¿no? Pero muy real. La educación sigue siendo infraestructura crítica, gestionada muchas veces con seguridad de presupuestos tristes y pequeños. No hace falta tumbar un banco para montar un caso operativo serio en un país o en una organización. Basta con tocar donde viven las notas, donde viven tus mensajes y la identidad digital de media comunidad educativa.
2: Y ahora vamos a escuchar un poco a Microsoft porque nos habla de algo que todo el mundo está deseando, que es que la contraseña se declare muerta, pues sí, finalmente. Pero esta vez con algo más de fundamento, ¿no, Rubén?
0: Bueno, el 7 de mayo Microsoft anunció que las passkeys para entrar y de external ID estarán disponibles de forma general, en general availability, a finales de mayo. Es decir, el login sin contraseña sale del discurso bonito y se mete también en las aplicaciones orientadas a clientes.
2: Pues como estábamos diciendo, la contraseña lleva muriéndose años, sí, pero solo en las presentaciones y siempre resucita luego en la producción.
0: Totalmente.
2: La diferencia es que ahora el sector de la identidad ya no solo habla de comodidad, sino de una resistencia real al phishing. Y esto está empezando a cambiar la conversación, ¿no, Israel?
1: Y ojo con la derivada interesante, Carlos. Si tus usuarios, tus admins y encima tus agentes de IA heredan las identidades frágiles que tienes, el Blast Radius, que todos sabemos lo que es, se multiplica. Las passkeys no arreglan el mundo, pero al menos dejan de tratar la autenticación como una reliquia del año 2004.
2: Bueno, seguimos con inteligencia artificial. OpenAI ha montado una unidad de despliegue con 40.000 millones de dólares.

0: entender la inteligencia ya no es solo sacar modelitos.
1: Sí, el 11 de mayo OpenAI anunció la creación de OpenAI Deployment Company con más de 4.000 millones, como decías, Carlos, de inversión total, para ayudar a empresas a desplegar IA a nivel de escala, digamos, en todos y cada uno de sus ubicaciones. Además, compró Tomorrow, que aporta otros 150 ingenieros especialistas y clientes como Master, Tesco o Virgin Atlantic.
0: Y esto es bastante revelador. Hasta ahora, medio sector actuaba como si bastara con tener el mejor modelo y esperar a que el cliente hiciera el resto. OpenAI y Anthropic han entendido por fin una verdad que es un poquito menos sexy. Integrar inteligencia artificial en empresa es consultoría, bajar al barro, en fin, procesos, hablar con gente, y esto no va a ser tan sencillo.
2: Sí, y además explica por qué esta guerra ya no solo va de benchmark, sino que va también de quién te acompaña en el despliegue, quién te conecta al dato, quién resuelve el caso de uso y quién consigue que el piloto no acabe enterrado en el clásico comité de innovación.
0: Y ahora, de forma casi telegráfica, vamos a contar unas noticias muy, muy cortitas. El primer Zero Day desarrollado por inteligencia artificial ha sido detectado por Google y ha sido generado íntegramente por una inteligencia artificial.
2: Pues fascinante, Carlos. El exploit acaba con una vulnerabilidad de memoria y, aunque tenía alucinaciones en los comentarios del código, era totalmente funcional.
1: Lo preocupante o lo apasionante es la velocidad. Lo que a un equipo de analistas le tomaba antes días, la IA lo ha soltado en segundos. La defensa va a tener que automatizarse ya, Carlos. Esto es importante.
0: Vamos a hablar ahora del superciclo de la inferencia. Seguimos hablando de inteligencia artificial, por supuesto, ya que según los últimos informes, las empresas ya no están probando la IA, están a pleno ciclo de producción.
1: Así es, Carlos. El 78% de las corporaciones que ya han pasado de los chatbots de juguete a integrar la IA en su red crítica, ahora, ahora es el resto es procesar todo eso sin que exploten los costes de energía a los que nos vamos a ver, digamos, abocados.
2: Y ojo la privacidad, IRRA, porque muchas están montando nubes privadas para que sus secretos no acaben entrenando modelos públicos, una de las grandes preocupaciones.
1: Súper importante eso, ¿eh?
0: Atención, desarrolladores, y te miro a ti, Rubén. Hay un fallo crítico en la gestión de archivos de Python y Rust que han llamado el copy fail.
2: Pues sí, dos de mis lenguajes de programación favoritos. Me faltaría Golang, pero sí, es un problema en cómo se manejan los enlaces simbólicos al copiar carpetas. Es decir, un atacante podría saltar de un directorio temporal a otro del sistema sin necesidad de hacer, una escalada de privilegios.
1: Lo bueno de los parches, Rubén, y vosotros sabéis mucho mejor que yo, es que han salido en tiempo récord. Si usáis estos lenguajes, cualquiera de los que estéis escuchando, para vuestras arquitecturas, microservicios, microkernel, etc., actualizarlo ahora mismo, que es algo que repetimos constantemente.
0: Nos vamos con ciberseguridad nuclear, que está bajo la lupa. La Organización Internacional de Energía Atómica se ha reunido de urgencia para tratar cómo proteger las centrales nucleares de ataques lanzados por inteligencia artificial.
1: Es que un ataque de denegación de servicios en un sistema de refrigeración ya no se lanza desde un botnet normal. Ahora usan IA para saltarse los firewalls adaptativos.
2: Así es, el aislamiento físico o el gap ya no es suficiente si el malware puede entrar vía inteligencia social hiperpersonalizada creada, como no, por una IA.
0: Y cerramos con el futuro. Neuralink ya tiene permiso para probar su segundo chip cerebral, del cual ya hemos hablado, y va a ser capaz de enviar sensaciones al usuario. Este me parece fantástico y fascinante a la vez.
1: Este es el paso hacia la comunicación bidireccional. No solo mueves un ratón con la mente, sino que el ordenador te hace sentir como un objeto virtual.
2: Sí, desde la ciberseguridad esto me da escalofríos. Si puedes recibir sensaciones, puedes recibir un ataque que cause dolor o confusión. El firewall cerebral es el próximo gran mercado.
0: O sea, que ponemos el chip este y luego empezamos a fabricar firewall cerebral. Anda. Pues habrá que hablar con Palo Alto, con Fortinet y con Checkpoint para que empiecen a desarrollar rápidamente este tipo de firewalls cerebrales.
1: ¿Cambiaremos el programa también?
0: Pues seguramente también. Bueno, pues hasta aquí las noticias en las que ha habido un poquito de todo, sobre todo de ciberseguridad e inteligencia artificial, que es lo que está dominando ahora mismo todo el sector.

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1: bueno, hay conceptos de ciberseguridad que se repiten tanto que terminan sonando importantísimos, aunque casi nadie sepa explicarlos con claridad. Y es que el Zero Trust es uno de ellos, donde lo estamos escuchando en bancos, en gobiernos, en grandes tecnológicas, en informes, en congresos, en notas de prensa, y al final parece una mezcla entre doctrina militar, filosofía de oficina y nombre antivirus, claro. Pero la pregunta, Carlos, es ¿qué quiere decir? ¿Qué es eso del Zero Trust?
0: Pues sí, porque dicho así, Zero Trust, que la traducción sería directamente confianza cero, no confío en nadie, suena que la empresa ya no confía en nadie. Que tu jefe cree que eres un traidor potencial y que para abrir una carpeta vas a tener que escanear el iris de tus ojos, poner tres claves diferentes y jurar además por escrito que no eres un espía norcoreano.
2: Y no, Carlos, no va exactamente de eso. Aunque reconozco que el nombre ayuda poco, la forma más sencilla de entenderlo es esta. Zero Trust no significa vivir con paranoia, significa dejar de regalar confianza por defecto.
1: Sí, ojalá mi suegra lo interiorice, porque esa es la clave. Durante muchos suegros... durante muchos años la seguridad digital funciona con una lógica bastante simple. Si estabas dentro de la red de la empresa, más o menos se asumía que eras una persona de fiar. Era como un edificio con recepción. Si pasabas la puerta principal, ya podías moverte por dentro del edificio con relativa libertad.
0: Vamos, es el modelo del castillo. Foso, muralla, puente de levadizo. Pero ojo, una vez que estás dentro, sería barra libre.
2: Exacto, Carlos. Ese modelo tuvo sentido durante mucho tiempo, porque las empresas eran más cerradas. Oficinas físicas, ordenadores fijos, servidores propios, empleados internos y poco más. El perímetro estaba muy claro. Sabías dónde empezaba lo tuyo y dónde terminaba, digamos, o dónde empezaba o terminaba Internet.
1: Pero ese mundo ya no existe. Ahora tienes empleados trabajando desde casa, desde hoteles, desde aeropuertos, con el portátil corporativo o sin él, con el móvil personal, colectándose herramientas en la nube, entrando en servicios de tercero, compartiendo acceso con proveedores, freelancers, consultoras, y de propina empiezas a tener agentes de IA que también tocan datos y sistemas. Bueno,
0: ojo, Rubén, que yo he visto aquí en el estudio, en este programa, gente que estaba trabajando también, o sea, que no solamente de aeropuertos, sino que desde el estudio de ClickCyber. O sea, el resumen es que el castillo ya no tiene murallas, tiene puertas, tiene ventanas, tiene túneles, tiene acceso por aplicaciones, invitados remotos, repartidores, electricistas, fontaneros y hasta un primo que se dejó las llaves debajo del felpudo.
1: Esto parece el castillo de Hogwarts, Carlos, sí.
2: Y ahí es donde el viejo modelo se empieza a romper, porque si el criterio sigue siendo, como ya ha entrado, confiamos, basta robar una cuenta o comprometer un dispositivo para que el atacante nos entre como un ladrón, sino que entre como un usuario aparentemente legítimo.
1: Y eso es lo que cambia Zero Trust. Cambia la pregunta. Antes la pregunta era, ¿estás dentro o estás fuera? Y ahora la pregunta pasa a ser, aunque estés dentro, sé que sigues siendo quien dices ser, que este acceso tiene sentido y que no te estoy dando más de lo que necesitas, ¿verdad?
0: Es decir, dicho en castellano antiguo, de andar por casa sería, muy bien, has entrado. Pero eso no significa que te vaya ya a dar las llaves ni del archivo, ni de la caja fuerte y ni tampoco de la cafetera.
2: Carlos, Zero Trust se apoya en una idea muy poco poética, pero muy práctica. Asumir cualquier identidad puede ser comprometida en cualquier momento. Un empleado puede caer en un phishing, una contraseña puede filtrarse, un portátil puede ser robado, un móvil puede ser infectado, una sesión puede ser secuestrada. Así que el sistema debe estar diseñado no para confiar mucho, sino para limitar el daño cuando algo falle.
1: Sí. Y aquí conviene parar un segundo porque esto es importante. Mucha gente cree que el Zero Trust es una herramienta concreta. Es como si tú comparas el paquete Zero Trust Enterprise con el Platinum y ya está. Pero no, el Zero Trust no es un producto, es una forma de diseñar accesos.
0: Es decir, no es un botón que activas, no es un clic yo no confío. Ojalá fuera así de sencillo, pero esto es bastante más complejo.
2: No, Carlos, desafortunadamente para las empresas no es así. Luego lo puedes aplicar con herramientas distintas: doble factor, passkeys, segmentación de red, revisión de dispositivos, permisos temporales, detección de comportamiento raro, control de sesiones, acceso condicional. Pero la filosofía, que es lo que siempre pasa, va antes que la tecnología.
1: Sí, entonces si alguien nos está escuchando y piensa, vale, muy bien, pero en la práctica, ¿qué hace una organización Zero Trust? La respuesta sería algo así.
0: Venga, vamos a ello.
1: Primero, verifica la identidad constantemente. No asume que porque te autenticaste a las 9 de la mañana y son las 6 de la tarde, ya eres confiable, pase lo que pase.
0: Siguiente.
1: Segundo, da el acceso mínimo necesario. Si tú trabajas en nómina, no deberías poder tocar sistemas financieros que no te corresponden. Si eres externo, no deberías moverte como si fueras un administrador.
0: ¿Y para acabar?
1: Pues hay que revisar el contexto. No es lo mismo entrar desde tu portátil habitual en tu ciudad a la hora normal que aparecer en otro país desde un navegador desconocido y pidiendo descargar media base de datos. Bueno, esto es un poco lo que hacen los bancos, ¿no? Con las tarjetas y los teléfonos móviles, ¿no?
0: Yo añadiría algo más, que es que hay que entender que una cuenta con usuario y contraseña no es una persona. Parece lo mismo, pero es que no lo es. La cuenta puede haber sido robada, reutilizada o secuestrada. Y ahí está uno de los grandes retos que tienen o que se autoengañan muchas empresas, ¿no?
2: Muy buen punto, Carlos, porque una de las trampas mentales más comunes en ciberseguridad es esta. Si el sistema ve al usuario correcto, entonces todo va bien. Pues no. Puede que si el usuario sea correcto o puede que alguien esté usando sus credenciales.
1: No, puede que las credenciales sean de un agente o de un sistema o de un dispositivo. Un ejemplo sencillo puede ser, imagina una empresa tradicional. Un empleado entra con su usuario y su contraseña. Como está dentro, ya puede abrir carpetas de todo el mundo, consultar herramientas internas, acceder a ciertos paneles y moverse bastante. Si un atacante roba esa cuenta, pues hereda pues toda esa libertad, todo ese mapa. Ahora imagina la misma empresa con un enfoque Zero Trust. Ese empleado entra, pero solo puede tocar algo sensible y si lo toca, le van a pedir una segunda verificación. Y para acceder a un sistema crítico, solo tiene permisos limitados. Es decir, si intenta hacer algo raro, como descargar un volumen anormal de datos, el sistema lo va a detectar. Y si un dispositivo no cumple ciertas condiciones, se le recorta el acceso.
0: Bueno, volviendo al castellano antiguo, podría ser algo así como... la pregunta antes sería, ¿ha entrado? Y ahora ya no sería esa, sino que sería, ¿qué demonios está haciendo ahora que ya ha entrado?
2: Exacto, Carlos. Y eso cambia mucho la película, porque no evita todos los ataques, pero reduce muchísimo el riesgo de explosión cuando algo sale mal, que es uno de los problemas de las organizaciones.
1: Y aquí viene una parte muy interesante para todos nuestros oyentes. Aunque Zero Trust se use mucho en gran empresa, la lógica también sirve a nivel personal. Es decir, no hace falta ser un banco o una gran corporación para aplicar esta idea.
0: Pues sí, efectivamente, en pequeño se puede vivir con un poco más de Zero Trust sin montar una agencia de inteligencia en casa, ¿no? O sea, que también vale para una pequeña pyme.
2: Correcto, por ejemplo, no usar la misma contraseña en todos los servicios, activar el segundo factor de autenticación, separar cuentas personales de cuentas de trabajo, que esto es una de las cosas que nos encontramos todos los días, revisar que las aplicaciones tienen acceso a tu correo o a tus archivos, no dejar sesiones abiertas eternamente, otro de los problemas que tenemos en la organización, y no dar permisos absurdos a cualquier app que te lo os pida. Piensa en nuestros chavales jóvenes que siguiente le dan permiso a todas las aplicaciones que tienen.
0: Sí, pero es que además luego hay un tráfico importante entre las aplicaciones, con lo cual el problema se complica porque no todo el tráfico es humano.
2: Correcto.
0: Contra las aplicaciones, sino que hay mucho tráfico que es máquina,
2: correcto.
1: Y viceversa, es importante también que ciertos archivos solo puede ver la máquina y no el humano, sobre todo por un tema de NDA y un poquito de...
0: De privacidad, ¿no?
1: Sí, de privacidad y de espionaje industrial. Bueno. Y bueno, pues también hay un error bastante común, que es pensar que el Zero Trust va como todos los empleados, como si fuera un modelo de desconfianza humana, y no se trata de confiar de todo el mundo, se trata de aceptar que cualquiera puede equivocarse, cualquiera puede caer en un engaño y cualquiera puede... Bueno, pues cualquier cuenta puede ser comprometida.
0: Es decir, que esto no es solo paranoia, es realismo puro. En el año 2026 el problema no es que tus empleados sean malos, el problema es que los atacantes son persistentes, creativos y, lo que es más peligroso, cada vez más automáticos.
2: Esto lo hablamos en las noticias, en los programas anteriores. La IA está empeorando todo esto muchísimo. Porque si los ataques son más convincentes, más rápidos o más personalizados, confiar por defecto en que siempre nos daremos cuenta empieza a hacer una estrategia bastante floja, Carlos, bastante floja.
1: Y es por eso que Zero Trust no es una moda, sino que ya es una necesidad. Porque, como hemos explicado anteriormente, el perímetro clásico se ha roto y la identidad es el nuevo frente principal y el acceso ya no puede seguir funcionando como un premio por haber metido bien una contraseña y una sola vez y ya nos olvidamos.
0: Ya para acabar, o sea que menos fe ciega, más control inteligente, bastante menos curioso, bastante menos elegante de lo que te venden, pero también es bastante más útil. Y quizás esa sea la idea final de hoy, que es que la buena ciberseguridad no consiste en construir una muralla enorme y rezar, consiste en aceptar que alguien puede entrar y diseñar todo para que cuando eso ocurra, que tengamos las llaves para poder cerrar esos grifos.

0: Pues llegamos a estas tecnoefemérides que tanto nos gustan, que son tan curiosas, que nos recuerdan cosas bueno, que tenemos en nuestra memoria para atrás. Y vamos a hablar de cosas que han ocurrido en una semana como esta, siempre hablando de tecnología. Vamos a empezar hablando de la fiebre amarilla que conquistó el mundo. Rubén, antes de lo que está pasando en el mundo tech, ¿qué me cuentas de algo que huele a recreativo, a monedas de 25 céntimos y encima una pizzería?
1: Bueno, pues hace ya 46 años, en mayo de 1980, Pac-Man llegó a los recreativos, Carlos.
0: Pac-Man.
1: Pac-Man, sí, sí.
0: Comecocos.
1: Comecocos.
0: Es uno de los juegos más famosos de la historia y que nació de mirar fijamente una pizza a la que le habían quitado un trocito. Por eso está el come coco ahí. Cuéntanos,
1: pues ¿qué más? Pues nació en una pizzería porque resulta que uno de los videojuegos más famosos de la historia, como bien decía, nació fijamente de mirar una pizza a la que le habían quitado un trocito. Uh-huh. Y esto ocurrió en el año 1979 y un joven diseñador japonés llamado Toru Iwatani, que trabajaba en Namco, en una de las grandes corporaciones de videojuegos de Tokio, bueno, pues le habían encargado crear un juego que no fuera los típicos de disparos.
0: De marcianitos.
1: Sí, porque en aquella época todos los recreativos eran lo mismo, naves espaciales, marcianitos, explosiones, matar cosas, todo el rato. Y claro, Namco quería diferenciarse para algo que atrajera otro tipo de público, a las chicas, ¿no? En este caso, al público femenino. Entonces, que por aquel entonces pues no pisaban los salones recreativos ni con un palo, entonces dijeron, bueno, pues hay que inventarse algo diferente, ¿no?
0: Pues sí, efectivamente fue un éxito y una misión casi imposible en aquel año, 1979.
1: Pues salía Toru de la reunión, aquella que había tenido en Namco, y se fue a comer con un compañero y pidieron una pizza. La pusieron en la mesa y cuando le quitaron el primer trozo, a Toru se le encendió la bombilla y dijo, bueno, pues una pizza, una porción menos, tiene exactamente la forma de una boca abierta. Y así, entre una pizza margarita y una cerveza fría, una Coca-Cola o lo que fuera, pues nació la idea de Pac-Man en la cabeza del buen Toru.
0: Bueno, interesante. Vamos a hablar ahora de un hombre que casi arruinó todo, porque el juego no siempre se llamó Pac-Man, ¿no?
1: Pues no, en Japón el juego se llamó originalmente Pac-Man. Pac-Man, ¿por qué? Porque el nombre venía del sonido que hace la boca al abrirse y al cerrarse, que era Paku Paku, que en japonés es una onomatopeya para comer con ansia. Todo muy lógico y muy bien traído, claro.
0: Bueno, se originó en Japón. ¿Y qué pasó cuando llegó a América?
1: Bueno, pues los ejecutivos de Midway, la empresa que distribuía pues el juego en Estados Unidos, se miraron entre ellos y dijeron, señores, si ponemos Pac-Man en una máquina de recreativo aquí en los Estados Unidos de América, en 48 horas alguien la habrá destruido y tendremos un problema muy gordo con los padres.
0: Porque Puck se convertiría en Fuck.
1: Sí, en Fuck, sí, efectivamente. Y así se decidió cambiar el nombre a Pac-Man. Pusieron la máquina en los recreativos el 22 de mayo del 80 y el resto, bueno, pues es ya historia.
0: Ay, bueno, es una fiebre que vació los bolsillos de medio mundo. ¿Y cómo fue el lanzamiento?
1: Bueno, pues como siempre, al principio fue un éxito modesto en Japón, pero cuando cruzó a Estados Unidos se convirtió en algo que nadie había visto antes. El primer año las máquinas de Pac-Man en América recaudaron más de $1,000 millones en monedas de 25 céntimos.
0: $1,000 millones en calderilla, casi nada.
1: Sí. Imagínate los camiones blindados vaciando los recreativos, porque se calcula que su primer año de vida la gente jugó al Pac-Man más de 30,000 millones de partidas. Para que te hagas una idea, si pudieras poner todas esas partidas seguidas, estarías jugando durante 100.000 años.
0: Bueno, no está mal. Y eso todo con los mandos muy desgastados, supongo.
1: Pues sí, con los pulgares en carne viva. Hubo médicos que empezaron a diagnosticar una lesión que llamaron el pulgar del Pac-Man, y esto es real. Y se considera que puede ser la primera lesión deportiva de la historia causada por un videojuego.
0: Bueno, y además los nombres, los fantasmas a los que se comía esa boquita tienen nombre, tienen apellidos, tienen una personalidad.
1: Sí, eso es lo que pensaba mucha gente. Oye, que era un juego simple, donde llegas, comes, esquivas bolitas y ya está. Pero esos cuatro fantasmas de colores no son decorados. Cada uno tiene su propia inteligencia artificial y su propia estrategia de caza. Sí, su propio algoritmo.
0: O sea, que tienen propia personalidad a cada fantasmita.
1: Claro, el rojo se llama Blinky y te persigue directamente sin piedad como el cobrador de deudas. ¿Sí? El rosa se llama Pinky, en un arte de originalidad, y en lugar de ir a por ti intenta cortarte el camino por delante.
0: ¿Y el azul?
1: Inky, que es el más errático e impredecible, un poco como mi mujer.
0: ¿Y el naranja?
1: Y el más caótico, por supuesto. Y el naranja es Clyde, que en teoría va a ir por ti el primero, pero cuando se acerca demasiado le entra el pánico y sale corriendo.
0: Bueno, Clyde, básicamente yo intentando hablar con alguien en una fiesta, o sea que no me hace ni Dios caso.
1: Sí. Y lo fascinante es que Toru Iwatani diseñó estas personalidades en el 79 sin apenas memoria de máquina, solo unos pocos kilobytes.
0: Sí, porque esto estaba generado en una máquina de 8 bits. ¿Y cómo fue esta historia imposible de generar este juego con solo 8 bits?
1: Bueno, pues solo nos daba para 256 niveles. No había para más, Carlos. El juego tiene un fallo en el código que hace que en el nivel 256 la pantalla se rompa completamente y la mitad derecha se convierte en un caos de letras y símbolos aleatorios, como si el universo del juego colapsara por sí mismo.
0: Bueno, o sea que es un videojuego con apocalipsis incorporado.
1: Pues sí, es un error de desbordamiento matemático, ya que el contador de niveles solo tiene espacio para 8 bits y cuando llega al 256 explota literalmente. Es una limitación matemática. Hay gente que lleva décadas intentando superar ese nivel y el récord mundial lo tiene Billy Mitchell, que tardó más de 6 horas en llegar hasta ahí y se encontró finalmente con el fin del mundo pixelado.
0: Pues mira, para hacer una pizza con un mordisco y unos fantasmas de colores no está nada mal.
1: Pues sí, 46 años después la bolita amarilla sigue siendo el personaje de videojuego más reconocido del planeta por delante de Mario, de Sonic y por delante de todos. O sea que eso sí que es tener mordiente.
0: Bueno, pues nada, vamos a comernos una pizza en honor a Pac-Man y este videojuego que arrancó en el año 1979.
1: Ahí es nada.
0: Porque siempre tenemos más de una efeméride, pero en esta ocasión solo ha habido una, porque es que daba mucho. Vamos con nuestro monográfico. El riesgo humano es el vector de ataque más importante casi para cualquier organización. CyberGuru dispone de la solución más innovadora que prepara a los usuarios frente a las ciberamenazas que son cada vez más sofisticadas y más aún con la irrupción de la inteligencia artificial. Así que recordad, CyberGuru. Vamos a hablar, como nos decía al principio Israel, del SIEM, que es algo que no da abasto, porque los equipos de ciberseguridad están al límite y ya hay tecnología para cambiarlo. Pero vamos a hablar no de hackers con capucha ni de ataques espectaculares, vamos a hablar de lo que ocurre dentro de los equipos que se supone que tienen que detectar esos ataques, que llevan años trabajando en condiciones que hacen casi imposible bien su trabajo. Y porque ahora mismo existe una solución que antes no existía, Rubén. Bueno, ya lleva unos años. Rubén, ¿de qué estamos hablando?
1: Lleva unos años, y como todos nuestros oyentes habrán adivinado, se trata del SIEM, que son las siglas de Security Information and Event Management, que en castellano sería algo así como el Sistema Central de Gestión de Información y Eventos de Seguridad. No suena tan sexy, por eso lo decimos en inglés, y es el lugar donde llega todo lo que generan los sistemas de una empresa. Cada intento de acceso, cada movimiento de la red, cada alerta a los sistemas de protección, lo que viene siendo el cerebro del equipo de seguridad.
0: Israel, sería como el cuartel general de la ciberseguridad.
2: Exacto, y como cualquier cuartel general, vale lo que vale la información que recibe. Si le llega información buena, el equipo toma buenas decisiones. Si le llega ruido, el equipo se ahoga. Y lo que está ocurriendo en la mayoría de las organizaciones es que el SIEM recibe una cantidad de datos que ningún humano puede procesar.
0: ¿Cuánto es demasiado, Rubén?
1: Los estudios más recientes del sector dicen que un analista de seguridad medio recibe más de 4.000 alertas al día. Es decir, al día, no a la semana, no nos hemos equivocado. Y que el 77% de esas alertas nunca se investigan porque no hay tiempo material para hacerlo. Es decir, que no le da la vida.
0: Evidentemente, si un analista tiene que analizar 4.000 cosas, está claro que se van a quedar muchas sin revisar.
2: Y en esas que no se revisan, el aviso de un ataque que lleva semanas desarrollándose. Ha pasado ya muchas veces. Hay brechas de seguridad documentadas que durante meses estuvieron ahí porque la señal Delta estaba también ahí, en el SIEM, pero enterrada bajo miles de notificaciones irrelevantes que nadie tuvo tiempo de revisar. Uh-huh. Y mientras tanto la empresa pagando cantidades enormes por un sistema que técnicamente funciona, que todos sabemos que están ahí, que te nos puede averiguar, digamos, todo este tipo de cosas, pero que en la práctica no puede cumplir su función.
0: O sea, que estás pagando una fortuna, pero no eres capaz de detectar el ataque.
1: Eso es una paradoja en sí, porque el modelo de negocio de los CIEN es identificar una causa muy concreta. Estas plataformas, Carlos, no te cobran una tarifa fija, te cobran por el volumen de datos que le mandas. Es decir, cada log, cada evento, cada registro que genera cualquier sistema de la empresa tiene un precio. Y durante años la filosofía ha sido: manda todo, que luego ya veremos lo que filtramos, y el resultado es facturas desorbitadas y analistas muy agobiados.
0: Bueno, antes de ver cómo se resuelve, vamos a ver de dónde viene toda esa información que le llega al CIEM.
2: De prácticamente todo lo que tiene una empresa conectada a su red. Los servidores, tanto físicos como virtuales, en la nube. Los ordenadores y móviles de los empleados, que los gestiona lo que se llama un EDR. Un sistema de detección y respuesta, que es en el endpoint, que es básicamente el dispositivo del usuario final. Los firewalls que controlan y que entran y que salen de la red. El sistema de identidad que controla quién puede acceder a qué y cómo. Y las aplicaciones web, la base de datos y los sistemas de correo electrónico.
0: Uh-huh. Es decir, todo el ecosistema tecnológico que hay dentro de una empresa.
1: Casi nada. Y todo, si cada uno de estos sistemas genera una información constante. Un servidor puede generar miles de eventos por minuto, simplemente funcionando con normalidad, y todos esos eventos viajan al CIEM, que los recibe, los almacena y clink, clink, lo factura.
0: Uh-huh. Porque al final, almacenaje, esto estamos hablando de mucho dinero.
2: Sí, los enterprise más conocidos, los de IBM, Microsoft, Splunk, cobran según el volumen que indexan. Hablamos de entre 150 y 400 euros por gigabyte al día, que es una pasada, dependiendo del contrato de volumen, evidentemente. Una empresa mediana con carga normal puede perfectamente facturar, Carlos, 200.000 o 500.000 euros al año solo con su 100. Y los grandes bancos, las telcos o los grupos industriales superan el millón sin ninguna dificultad.
0: Y esto solamente es para vigilar los propios sistemas de la organización.
1: Y lo más llamativo es que una parte muy grande de ese dinero se va a procesar datos que no aportan nada desde el punto de vista, o sea, de seguridad.
0: Sería basura digital.
2: Basura.
1: Sí, básicamente humo. Es decir, los de aplicaciones que funcionan perfectamente, comprobaciones rutinarias de sistemas que se van a hacer cada pocos segundos para confirmar que, oye, sigo vivo, sigo encendido, métricas de rendimiento, todo esto entra, se factura y el analista tiene que bucear entre ellos para encontrar lo que realmente importa.
0: Bueno, o sea que hay un montón de ruido en realidad, ¿no, Israel?
2: Sí, cuando alguien analiza en detalle qué está llegando a su 100, el resultado suele ser devastador. En la mayoría de las organizaciones, menos del 20% de los datos que están llegando al 100 tienen valor real para detectar amenazas. Uh-huh. El 80% restante es lo que acabas de decir tú, ruido o basura, que se paga al mismo precio que la alerta crítica.
1: Uh-huh. Pues sí, el problema es que hasta ahora no había una tecnología sencilla y segura para arreglarlo, pero podemos contar que ya existirá, pero no sé si lo vamos a contar hoy o en el próximo episodio, Carlos.
0: No sé si nos va a dar tiempo, porque el problema es tan evidente, lleva tanto tiempo ahí, que ¿por qué no se ha resuelto antes?
2: Pues hay tres razones que se han combinado para que el problema persista. La primera es el miedo, fundamental. La ciberseguridad, perder un dato que resultaba crítico, puede tener consecuencias devastadoras. Si filtras el evento que en realidad era la señal de ataque, no te enteras del ataque. Y ese es el miedo que argumenta, o el argumento definitivo para no tocar nada. Mejor pagar de más que arriesgarse a tener un problema. Aunque la consecuencia de no tocar nada es exactamente lo que queremos evitar, que los analistas no puedan ver las amenazas reales, excesivas, o sea, reales por el exceso de ruido y de basura.
0: Rubén, pero ese miedo a quitar algo que realmente importa es también un problema.
1: Es un problema técnico, porque al final reducir el ruido de un CIEM de forma inteligente nos va a permitir, sin perder este escenario de seguridad, bueno, pues seguir haciendo el trabajo, pero de una forma inteligente. Es decir, hay que entender muy bien qué datos son relevantes para la detección de amenazas y cuáles no, como explicamos anteriormente. Y esto ha requerido históricamente expertos muy especializados, meses de trabajo, no había IA, y el mantenimiento continuo de estos equipos pues es bastante complejo y costoso.
0: Bueno, estamos ante una torre de Babel tecnológica, y para analizar todos estos datos de forma inteligente, primero tienes que entenderlos todos. Durante años esto solo se podía hacer con sistemas que eran muy caros y equipos que eran muy grandes. Y si eras una empresa mediana o incluso una pyme, simplemente vivías con el problema, o convivías o lo soportabas. Pero ahora esto está cambiando, ¿no, Israel?
2: Sí, ha cambiado de forma significativa en los últimos años. Ha madurado una nueva generación de herramientas que son capaces de hablar todos estos idiomas de forma nativa, procesar millones de eventos por segundo, tomar decisiones inteligentes sobre qué vale y qué no vale, y hacerlo todo con unos recursos mínimos. Y lo más importante, de una forma que cualquier equipo técnico puede configurar y mantener.
0: De alguna manera se está democratizando el acceso a una capacidad que antes era de élite, y además está la capa de enriquecimiento porque antes el evento, antes de que un evento llegue al SIEM, la herramienta puede añadirle o enriquecerle con contexto que el sistema original no tenía. Si aparece una dirección IP, la herramienta puede consultar automáticamente si estás en las listas de amenazas conocidas. Es decir, todo esto está aumentando en capacidad y algo, una cosa que sí que me resulta interesante, Rubén, es que comentes toda esta basura que hay, esta basura digital que está alimentando.
1: Qué ruido.
0: ¿Cómo se puede eliminar en parte ese ruido?
1: Bueno, tenemos que irnos a tecnologías de filtrado que antes eran imposibles porque no teníamos la técnica y trabajar como una cebolla, ¿no? Por capas. Al final, lo que tenemos que hacer es, básicamente, es clasificar el evento, entender de dónde nos viene, qué tipo de evento es. Es decir, una vez clasificado, vamos a aplicar reglas específicas para este tipo de eventos.
0: Y además eliminar redundancias, ¿no? Que seguro que aparecen.
1: Claro, este es uno de los eventos. Bueno, es uno de los, al final, de las técnicas más importantes, ¿no? Y además de la eliminación de redundancias y de ese ruido. Bueno, pues si no es la capa de enriquecimiento que nos comentabas anteriormente, es decir, es una capa previa, antes de que llegue al 100, eliminamos esas redundancias y enriquecemos y correlamos, es decir, le añadimos un contexto original, un contexto que el sistema original no tenía, y esto nos va a permitir que el analista reciba datos contextualizados.
0: Y además, al reducir ese ruido, esa basura, estamos ahorrando dinerito, porque estamos alimentando, nos puede hacer falta menos almacenamiento. Bueno, pues yo creo que hemos hecho un repaso inicial a lo que hace un SIEM, aunque aquí hay mucho más que contar, y largo y tendido. Pero bueno, como por hoy nos vale, vamos a algo que es mucho más amable. Sí, vamos a algo más amable, porque este programa de hoy nos está saliendo un poco denso, así que nos vamos a hablar de algo. Hay gente que son trekkies, yo no sé si tú eres trekkie o de
2: yo soy más de Star Wars.
0: ¿Y tú?
1: También soy más de Star Wars.
0: Yo también, pero reconozco que el mundo de Star Trek tiene una liturgia especial y bueno, es muy atractivo, aunque no todo el mundo lo entiende. A mí sí que me gusta. Pero vamos a hablar un poco del legado que nos ha dejado Star Trek. Vamos a hablar con cosas que nos propuso Star Trek ya en los años 60 y vamos a ver un poco la realidad o qué es, si hay algo de lo que se imaginó en aquella época, si realmente allí hemos llegado. Vamos a empezar hablando del comunicador, que era ese gesto que era de abrir la tapa para hablar con la nave. Chicos, ¿somos conscientes de que el móvil nació en un guión de la televisión?
2: ¿Era comunicador o intercomunicador? Pero de todas formas, es literal, Carlos. Martin Cooper, el ingeniero de Motorola que hizo la primera llamada móvil en 1973, dijo en su momento Eureka, que fue, digamos, ver al capitán Kirk llamando por su intercomunicador. Pero lo que me vuela la cabeza realmente no es el aparato, es la red. En Star Trek no había satélites rodeando cada planeta. El comunicador se conectaba directamente con la Enterprise en órbita o con la telefonía satelital directa al móvil que estamos viendo en 2026. Por fin hemos igualado dicha tecnología.
1: Y no te olvides, Isra, de la interfaz de voz. Piensa que en los años 60 la gente pensaba que para usar un ordenador necesitabas tarjetas perforadas, el Fortran de toda la vida. Entonces, Star Trek nos enseñó que lo natural es hablarle a una máquina. Hoy cuando dices, oye Siri o computadora, estás utilizando el legado de la serie. Lo curioso es que nosotros le hemos añadido la IA. El ordenador de serie era muy rápido, pero a veces le faltaba ese toque de conciencia que estamos viendo ahora en los últimos modelos.
0: Sí, era un ordenador bastante, no era tan humano. Vamos a hablar del tricoder y el biohacking, porque pensemos en el Dr. McCoy. Él pasaba un aparatito por encima de tu cuerpo y sabía exactamente qué te pasaba. Rubén, tú que te gustan los gadgets de salud, tienes un reloj ahí que te está mirando constantemente las pulsaciones. ¿Estamos cerca de ese diagnóstico instantáneo?
1: Estamos trabajando en ello, pero por piezas. Es decir, no tenemos un solo aparato que lo haga todo, pero tenemos, como vemos aquí, el Apple Watch para el corazón, parches de glucosa que no pinchan, ecógrafos que se conectan al móvil. Es decir, El reto técnico aquí es la fusión de sensores. El tricorder de la serie no solo medía, sino que interpretaba los datos al momento, y eso es precisamente lo que la IA médica está logrando ahora: diagnosticar enfermedades raras analizando una foto del ojo o el tono de voz, que esto se hacía para el COVID.
2: Pero ojo, Rubén, a la ciberseguridad, que es lo nuestro. Si mi tricorder personal está en la nube y alguien lo hackea, sabe mi predisposición genética antes que yo. En la serie el Dr. McCoy tenía los datos localmente en la nave y no tenía ningún problema. Nosotros hemos sacrificado esa privacidad por la comodidad de la nube, y ahí está el peligro real de la biopiratería en 2026.
0: Bueno, a mí uno de los inventos favoritos que se utilizaba en Star Trek era el traductor universal. Es el fin de las fronteras. Permitía que un humano y un Klingon se entendieran sin clase de idiomas. Israel, ¿esta tecnología ha avanzado lo suficiente?
2: Sin duda. Gracias a la traducción neuronal, hoy puedes irte a China con unos auriculares y entender casi todo lo que pasa en tiempo real. Pero hay un detalle técnico que la serie ignoraba: la latencia, que sabes que nos gusta mucho hablar de ella. Para que el cerebro no se vuelva loco, la traducción tiene que ocurrir en menos de 100 milisegundos. En la serie era instantáneo. Nosotros estamos llegando a un punto más o menos similar, pero con el procesamiento que hacemos en el borde, con el que nos gusta hablar, Edge Computing, a ver si lo digo bien.
1: Sí, sí, lo increíble es que la IA aprendió a traducir incluso los gestos o el tono. Ya no es solo traducir palabras, es traducir la intención. Sin embargo, el traductor universal de Star Trek también analizaba lenguajes no humanos. Nosotros estamos empezando a usar la IA para intentar traducir el lenguaje de las ballenas o los delfines, que esto es bastante típico de Star Trek.
0: Y vamos a hablar de la holocubierta, ese lugar donde los tripulantes se relajaban en mundos imaginarios. ¿Estamos cerca o lejos con las gafas de ahora?
2: Pues estamos en la prehistoria de la holocubierta. La gafa de realidad extendida, los XR que llamamos, que tenemos ahora, son increíbles, pero te aíslan. La holocubierta era social. Entrabas con tus amigos, tocabas las paredes. Lo que estamos viendo este año en los hologramas de luz coherente y el sonido espacial empiezan a parecerse algo a lo que se veía en Star Trek. Pero nos falta todavía el tacto, nos falta la materia de los hologramas.
1: Y ahí entra lo háptico. Ya hay guantes que utilizan microfluídica para que te sienta, bueno, para que sienta la resistencia a un objeto que no existe, pero para llegar a la holocubierta total necesitaríamos la manipulación de la luz y la gravedad, que todavía no controlamos.
0: Todavía.
1: Eso sí, para un entrenamiento militar o cirugías complejas ya usamos habitaciones holográficas, que son el antepasado directo de la holocubierta.
0: Bueno, ya vamos a acabar muy rápidamente. Ahora vamos a hablar del replicador de la comida y el teletransporte. El replicador es fácil, es una impresora 3D avanzada. Y en cuanto al teletransporte, entramos en un terreno pantanoso. Hemos logrado el teletransporte cuántico, solo de fotones, pero bueno, teletransportar a Israel o a Rubén todavía es algo que no está ahí, porque hay un problema con la integridad de los datos.
1: Bueno, pero nos ahorraríamos el atasco, que eso...
0: eso estaría bien. Bueno, pues hasta aquí esta aproximación a lo que nos enseñó Star Trek, que ya está disponible. Ahí esta musiquita que nos lleva al concurso. 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Bueno, lo primero, Rubén, ¿tenemos ganadores de la semana pasada?
1: Pues sí, tenemos los dos ganadores de la semana pasada, que fueron Luis Miguel Lázaro, de Segovia, España, y Rodrigo Lanzas, desde Cantabria, España. Cada uno de ellos recibirá su regalo a través de correo electrónico. Muy atentos.
0: Bueno, y la pregunta trampa de esta semana, ¿cuál va a ser?
1: La pregunta trampa, bueno, es cuál es la tecnología que hemos dicho que en la que debemos o no confiar. Cero confianza, quizás, para...
0: estar más seguros.
1: Para estar más seguros dentro de nuestro castillo. Pero vale, dejo todo.
0: Tenéis que enviar un correo a info@clickciber.com indicando la respuesta a esta pregunta, y recordamos que debéis informarnos de vuestra localidad y país de origen. Y ya sí, Israel, estamos llegando al final.
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0: Pues ya sí que sí, hemos llegado al final del programa. Israel, Rubén, un programa que ha habido de todo, hasta Star Trek. Tremendo. Nos vemos y nos escuchamos aquí en 7 días. Hasta la semana que viene.
1: Hasta luego.

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Hola, hola, bienvenido, bienvenida. Una semana más con vosotros y vosotras aquí, en la colina de los sonidos, y por delante, dos horas de solo números uno. Así pues, arrancamos con energía y mucho ritmo. Prepárate para moverte con el temazo de Fleur Eas, llamado Sass. Arrancamos, saludos para todos.

Y regresamos a la actualidad con Ritmo Veraniego, Juan Magán y Omar Montes, la colaboración número uno llamada Ayer en la Vi. Ahora nos toca bailar, ¿eh?

Por aquí el buen rollo que nos traen los chicos de Valencia llamados Bombay. Sonido nacional llamado Quédate conmigo hasta el amanecer. Pues claro, nos quedamos por supuesto en donde, en esta sintonía.

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Hola, ¿qué hay? Muy buenos días. Bienvenidos al programa Entre Dos Aguas, aquí en Rebote FM, en los 107.7 de tu frecuencia. Y también pues estamos por ahí, por streaming. Como decía, bienvenidos. Vamos a empezar, pues bueno, vamos a empezar con una chica que la conocéis todas. Ella es Aitana, Las Baby.

0: Ahí está Aitana con Las Babies. Seguimos con Alejandro Sanz. Y esta canción.
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0: Corre Caminos.

Y seguimos aquí entre dos aguas. Con Álvaro de Luna. La jugada.

0: Y seguimos aquí entre dos aguas. Ella es Ana Guerra. Si me quisieras.
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0: Ya sabes que nos puedes escuchar los lunes, miércoles y viernes de 11 a 12 de la mañana aquí entre dos aguas.

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Y bueno, seguimos aquí entre dos aguas. Estamos de nuevo aquí y ahora nos vamos con Blas Cantó, A Fuego. Uy.

0: Ahí estaba, Blas cantó. Ahora nos vamos con Ana Mena.
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0: Y seguimos con Andrés Cepeda. Aquí seguimos un ratito. Andrés Cepeda, un ratito. Nosotros aún nos queda un rato bastante largo.
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0: más de la mitad del programa?

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1: Seguimos con Andy Lucas. Una canción un poquito larga. Tanto la quería.

0: Seguimos aquí en Tres Dos Aguas, en Rebote FM, en los 107.7. Ya sabes que nos puedes escuchar también por streaming en www.rebotefm.com. Y ahora vamos con Antonio José.
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0: Hoy no estás sola. Estás con Antonio José. De plástico.

0: Y ahora nos vamos con Antonio Molina, Antoñito Molina.
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0: 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Ya sabes, si tienes el pelo ahí de eso, suéltatelo.
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5: Y seguimos con Carlos Bauté.
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5: Ya sabes, ni la mitad.

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Y bueno, yo ya con esto ya me despido de todos vosotros. Ya se me ha pasado la hora. Os dejo aquí con David Bisbal y este ajedrez.

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siempre fabulosos los Kulaldikan, abriendo el show esta semana con uno de sus mejores hits, en versión Red Light, grabada en 2004, con la voz del rapero Blue Lil Key.

Tranquilo, Lonitz. Hola, hola, ¿cómo estás? ¿Cómo te ha tratado esta semana que termina? Espero que bien. Por nuestra parte, un tanto resfriados por el cambio de estación en el Perú y claro, esperando el momento de reencontrarnos para disfrutar con lo mejor del rock and pop. Mi nombre es Marcos Pérez Santibáñez y hoy te invito a hacer un tour musical con nuestras estrellas destacadas de este nuevo siglo. En verdad va a ser una combinación espectacular.

0: recordando Treasure, gran éxito de Bruno Mars, que fuera lanzado al mercado el 2013. Y hablando de este cantante hawaiano, crece la ansiedad de la gente por saber cuándo estará pisando suelo peruano en esta gira que piensa hacer por Latinoamérica. Todo hace prever que será para el tercer trimestre del año en curso, según la página Perú Concert. Ojalá se haga realidad esta gran presentación.
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Me acuerdo de estos chicos de Capital Cities. Llegaron por primera vez al Perú el año 2011. Para entonces no eran conocidos y estuvieron aquí con el propósito de presentar su primer disco del mismo nombre del grupo en la discoteca que ahora ya no funciona, ya no existe, Bosé. En este disco está justamente el tema que acabas de escuchar, Safe and Sound, que luego fuera relanzado a nivel mundial el 2013 para el álbum In a Tidal Wave of Mystery, donde incluyó su gran éxito Kangaroo Court.

0: ¿Quién no bailó con esta super canción del DJ francés David Guetta y la contagiante voz de Sia, Titanium? Corría el año 2011 y Guetta apostaba con todo por esta nueva voz que prometía, y no se equivocó porque al poco tiempo destacaría con una fiebre la gran Sia.
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Acabas de escuchar lo más reciente del DJ David Guetta, Baby Don't Hurt Me. Una muy buena versión del hit de los 90, What is Love, de Hathaway. Una combinación estupenda de nostalgia y euforia que está cautivando a multitudes. En esta oportunidad, David Guetta cuenta con el apoyo de Anne-Marie, el ícono del pop británico y la rapera famosa de los Estados Unidos, Coil Ray. No te olvides del título de esta canción y pídela, Baby Don't Hurt Me. Continuamos con este recorrido por el nuevo siglo y hacemos una parada en el 2014. Ese año empezaba a sonar con mucha fuerza, una vez más, el ritmo de los Coldplay. Esta vez contaban con un invitado especial, Avicii, quien da las notas del piano y sintetizadores de este

Creo que una de las mejores bandas norteamericanas en lo que va de este nuevo siglo es Imagine Dragon, y esto lo demuestra con la potente canción Demons, que si bien es cierto el álbum fue lanzado al mercado en 2012 bajo el nombre de Night Vision, Visiones Nocturnas, esta canción en particular recién empezó a sonar el 2013, hasta alcanzar la ubicación 6 en las Hot 100 de la Billboard y número 1 en el Reino Unido. Hoy en vinilo, sonando el rock and pop del nuevo siglo.

Escuchamos al músico, DJ y productor norteamericano Le Jat con Dance With Me, con la refrescante voz de Dominique Jack Unique, que el 2015 aparecieron en escena con este gran electropop que divirtió a millones de jóvenes como tú.

Fíjense que ya han pasado 14 años de la muerte del rey del pop Michael Jackson, sin embargo, se sigue sintiendo la frescura de sus canciones que por supuesto nos regocija el alma. En esta oportunidad escuchábamos del álbum lanzado póstumamente el 2014, Scave, la canción Love Never Felt So Good, el amor nunca se sintió tan bien, contando con la participación de Justin Timberlake. Este álbum fue elaborado en base a demos que formaron parte de un proyecto incompleto que dejó el gran Jaco, pero que gracias a la tecnología fue terminado y lanzado al mercado con gran éxito, pasando 8 semanas en el primer lugar en la lista Rhythm and Blues de la Billboard.

0: Cuando Joe Jonas resuelve apartarse de sus hermanos, decide seguir su actividad musical y elabora un proyecto musical al cual le dio el nombre de DNC, con el que reaparece nuevamente en el mercado, llamando la atención de los jóvenes con esta canción, Cake by the Ocean, que para marzo del 2016 ya había alcanzado la venta de cerca de 1 millón de copias. Nos refieren que esta agrupación aún está vigente, a pesar que, como todos sabemos, Joe Jonas y sus hermanos se han vuelto a juntar y siguen trabajando por mantener su permanencia en el difícil mundo del rock and pop.
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Hoy ya con 28 años, la hermosa cantante Dua Lipa nos visitaba en este recorrido musical con su gran éxito del 2016, Be The One. Y hablando de Dua Lipa, ya sabes que su música forma parte del soundtrack de la película pronto a estrenarse, Barbie. En breve estará sonando el material exclusivo de Dua Lipa, Dance The Night. Y por supuesto en vinilo, te la traerá en exclusiva.

Una prueba más de que cada día crece la globalización de la música, y así nos hace entender el cantante nigeriano Rema, de solo 22 años, que el 2022 lanzó su tema Calm Down, pero esta canción necesitaba el apoyo de un referente del pop, y pensó en ¿quién? En Selena Gómez, una afiatada cantante con mucho éxito en el mundo de la música, que lo ayudó a apoderarse de la lista más popular del mundo, la Billboard. Ahora, disfrutando de la popularidad, Rema señala que todo lo hace pensando en retribuir de alguna manera a su patria, Nigeria, por haber creído en él. Cerramos la primera parte del show escuchando a JP Sachs con una nueva de temporada, I Don't Miss You.

El año 2001 salía a la venta el disco Read My Lips, el primero de la gran Sophie Ellis Bextor, de la cual forma parte este superhit Murder on the Dance Floor, Muerte en la Pista de Baile, que permaneció 23 semanas en la lista de los grandes éxitos del top británico. Y para esta temporada nos cuentan que Sophie Ellis Bextor estará lanzando una nueva producción para el mes de junio. Estaremos atentos. Hola, hola, ya estamos nuevamente contigo en esta segunda parte del show que para esta semana tiene como invitados estelares a los mejores exponentes del rock and pop del nuevo siglo. Mi nombre es Marcos Pérez Santibáñez, soy tu guía y anfitrión de En Vinilo, al rescate de tu música.

Recordábamos la buena música de The Killers, otra de las bandas destacadas de este nuevo siglo. Del año 2008 sonaba Human. Gracias por escucharnos y compartir el show de fin de semana. Somos En Vinilo, al rescate de tu música.

0: La verdad, no nos imaginábamos el revuelo que causaría esta canción en el 2008 del cantante panameño Nigga, para los latinoamericanos, ¿ah? Por si acaso, y Flex para los norteamericanos o estadounidenses. Realmente rompió récord de ventas y ganó además el Grammy Latino 2008 en esta versión urbana que lo acompañan la guapísima Belinda y el recordado Pitbull, Nena Te Quiero.
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Todo apunta a que el trance está más vivo que nunca. Acabas de escuchar lo nuevo del DJ escocés Calvin Harris, que una vez más hace pareja con la renombrada Ellie Goulding para traernos esta nueva de temporada, que estamos seguros en pocas semanas será la número uno. Miracle, de lo nuevo lo mejor, en vinilo.

0: ¿Puedes creer que esta es la canción que ha permanecido más tiempo en la lista de las Hot 100 de la Billboard en toda su historia? ¿No? ¿O sí? Pues sí, lo es. Esta canción, Blinding Lights, del cantante canadiense The Weeknd, superó las 90 semanas en el ranking. Y eso no es todo. Apenas el inicio de todo un fenómeno musical. Se mantuvo entre las 10 mejores canciones de la lista durante un año. Fue considerada la canción del año 2020, la mejor en toda la historia de la Billboard. También ha sido la canción más vendida en el mundo con 2.720 millones de copias y suscripciones, así como la canción más reproducida hasta el momento según Spotify.
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0: Esta es otra de las pedidas de esta semana, la segunda de esta sesión de Coldplay, dedicada a recordar parte de lo que nos deja este nuevo siglo en Rock and Pop, la mejor del 2016, Adventure of a Lifetime.

Hoy es una sesión especial para recordar estas frescas canciones del rock and pop del nuevo siglo y claro, a cargo de grandes como Ed Sheeran. Escuchabas de él Shape of You, una de las mejores del 2017, que estuvo considerada como la mejor del año en 34 países del mundo. Estuvo encabezando la lista del Reino Unido por 14 semanas y ganó el premio Grammy a Mejor Interpretación Pop Solista.

0: Esta fue una producción póstuma del gran DJ y productor Avicii, Tough Love, realizada el 2019 para el álbum Team, en honor a su verdadero nombre, Tim Berlin. Versión que es acompañada por las voces de la cantante sueca Agnes y el dúo Vargas y la Gola.
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Recordamos al DJ canadiense A-Key, Alex Cunari, que el 2019 la rompió con este super techno interpretado por Eric Lumiere, Gonna Get Away, Tengo Que Escapar. Hoy en vinilo haciendo un flashback de las buenas canciones que vienen sonando en este nuevo siglo, de la cual forma parte el DJ Alan Walker, que el 2016 dejó en claro por qué es considerado como uno de los mejores de esta nueva generación. Escuchas la versión remix del gran éxito, Faded.

Interesante versión del DJ italiano Spada, que el 2019 nos presentó la versión Eye of the Tiger, que logró acaparar la atención de los jóvenes y no tan jóvenes, con esta premiada canción que la hizo conocida la banda Survivor allá en los 80s. Bien, chicas y chicos, ya nos encontramos a punto de llegar a nuestra parada final en este recorrido del rock and pop. En nuestra cita de hoy hemos recordado pasajes musicales de lo que significa este nuevo siglo en música. La verdad, espero que hayas disfrutado y te haya gustado la sesión, y por supuesto te invitamos para nuestro próximo programa, siempre a través de esta estación. Se quedan con este fresco recuerdo del magnífico Post Malone, que el 2019 se llevó los lauros con esta canción, Circles. Gracias por tu sintonía, cuídate mucho, chao.

La banda gijonesa Muñeca Rusa estrena este nuevo sencillo. Se llama El Club de los Hipócritas, con sonidos rock que encuentran en las guitarras el pulso directo y la actitud punk su mejor expresión. Con un estribillo inmediato y una estructura contundente, la canción, a través de una letra irónica y reconocible, el cuarteto retrata actitudes presentes tanto en lo personal como en lo social. Discursos muy firmes que luego no siempre se corresponden con la realidad. El Club de los Hipócritas es un tema que sirve además como adelanto de su álbum de estudio debut, que llevará por título Año Soviético y que se publicará en este mismo mes. Todo igual, es lo que te dicen Nuevos Vicios.

Nuevos Vicios es una de esas bandas que están ganando un espacio en la escena independiente patria. Un grupo que acaba de lanzar una nueva canción titulada Todo Igual. Una propuesta llena de energía, con guitarras sinceras y con la personalidad y estilo que han tenido en sus anteriores trabajos, pero esta vez con una parte vocal muy cuidada. Todo Igual pretende ser una canción con la que quieren acercarse al verano. Estos son más conocidos. Se trata de Siloé y este es su Terrorismo Emocional.

La banda Siloé llega con su nuevo disco largo, Terrorismo Emocional, con 10 temas potentes que recorren temas como el amor y reflexionan sobre la importancia de las palabras, siempre navegando entre lo mundano y lo celestial. Terrorismo Emocional mezcla el rock con toques de synth pop noventeros para gritarle a la vida que tiene sentido. Y si no tiene sentido, es que no es vida. Un tema, en cierto modo, rompe su estilismo habitual y marca una nueva era de los vallisoletanos, en el que la letra y el sonido se mimetizan con una de las canciones más representativas del proyecto y que además da título a este, como te hemos dicho, su último álbum de estudio.

0: La chica ideal es el último sencillo de Grex. Esta cantante y compositora estilísticamente fluye entre el pop y el rock y también sobre la música electrónica. Pero en este tema cambia radicalmente su registro de sonoridades para ir a otras más orgánicas, analógicas y con una clara influencia folk. La chica ideal, una canción que explora el ideal de amor y las expectativas en las relaciones de pareja. Seguimos en Toca los Palos, cambiamos radicalmente de sonidos con algo que, bueno, al principio cuesta un poquito asimilar, pero luego después tienes su aquello. Nos referimos a esta formación, ellos son los hermanos Muñoz y este es uno de sus últimos temas, Descuidarme.
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Descuidarme es una canción incluida en el último álbum de estudio llamado Cat Fan que los hermanos Muñoz han lanzado en este año y que ya hemos tenido oportunidad de escucharlos hace dos semanas aquí en nuestro programa. Descuidarme es un tema melancólico que genera una atmósfera muy especial y pacífica. Como el resto del LP, priorizan las líneas de bajo agarrándose a la energía de las cuerdas, a lo físico, a lo analógico, con algunos arreglos electrónicos incluidos en su justa medida y con una percusión que se revaloriza dentro de este entorno sonoro. Lo nuevo de Gara Durán se llama Placer de Vivir.

Lo nuevo de Gara Durán se llama Placer de Vivir y cuenta con la colaboración de Natalia Lacunza. La madrileña y la de Pamplona unen sus universos artísticos, cuyas voces, lejos de chocar, se entrelazan con una sensibilidad casi hipnótica para dar forma a esta canción. Una pieza minimalista, onírica y luminosa, Placer de Vivir, es un tema que formará parte del álbum debut de Gara Durán, que saldrá durante este año. Esto es nuevo, es lo último de DJ.

Digital Hots, así es como se llama lo último presentado por DJ Moderno. Un viaje electro rock oscuro con alma ochentera que conecta la nostalgia analógica con la ansiedad digital. Con un sonido underground y post-punk y un poco de electrónica de finales de los 80 combinado con el indie electrónico actual. La canción mezcla estrofas en castellano interpretadas por Isa Atómica con un estribillo en inglés a cargo de DJ Moderno. A nivel lírico, Digital Ghost aborda el alineamiento en la era de las redes sociales.

que te dé un poco el aire. Es un sencillo lanzado hace poco más de un mes por Tata junto a la cantante Idoia Azurmendi. El guipuzcoano de Arrasate y la alavesa de Aramayo nos traen este sencillo que marca una etapa más madura y personal en la carrera del artista, con un sonido renovado que destaca por su frescura y emotividad. La letra cantada en euskera y en castellano refleja una búsqueda de libertad y autoexpresión. La frase "que te dé un poco el aire" sugiere ese deseo de liberarse de las ataduras emocionales y también viene a ser una suerte de tema universal en el que muchos nos podemos identificar. Este es el primer adelanto de su nuevo proyecto, marcado por una etapa más madura y profesionalizada en su carrera. Hemos cambiado ya hace un rato con las músicas electrónicas y seguimos en esta línea, esta vez con el sonido de Leo Ricci, Nueva Era.

Sonidos soft pop, nostalgia y una espiritualidad inesperada es lo que nos propone Leo Rizzi en Nueva Era, uno de los últimos temas publicados dentro de su álbum de estudio La belleza de las flores, publicado recientemente. Una pieza elegante y cálida en la cual las guitarras, el piano, el bajo y las cuerdas sostienen un sonido delicado y atmosférico, donde la nostalgia aparece constantemente como un hilo conductor. El cantautor hispano-uruguayo Leo Rizzi construye un universo íntimo, espiritual y profundamente emocional, donde la conexión con uno mismo se convierte en el verdadero centro de todo. Si lo callo, muero. Este es el título del nuevo sencillo del dúo La Plazuela.

0: Como te he dicho anteriormente, Si lo callo muero es el nuevo sencillo del dúo granadino La Plazuela. Algo habitual en este dúo es la innovación, y en esta ocasión han ido más allá para, por primera vez, con su acercamiento a un registro pop un poco más canónico del que nos tienen acostumbrados, uniendo melodías flamencos con acordes mayores. Como resultado, este tema que suena así de bien y que arropa un texto que nos habla de anhelo, de recuerdo con emoción, madurez y sobre todo profundidad.
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No me beses en los labios es el tema del recuerdo en esta edición. Una de las canciones más conocidas del grupo gallego Aerolíneas Federales. El tema fue incluido en su álbum debut en 1986. Este grupo quinteto formado en Vigo en 1981. De sonidos pop con letras desenfadadas y surrealistas cantadas en castellano. La formación estuvo en activo durante 11 años, hasta 1992. En este tiempo grabaron 6 álbumes de estudio. Toca y muerde. Ella es Delfina Campos, junto a la banda The War de Grand.

La cantante argentina Delfina Campos se une a una de las bandas más relevantes de la escena alternativa chilena. Ellos son We Are The Grand y presentan este tema que estás acabando de escuchar. Se llama Toca y Muerde. Un single que captura y consolida una estética de pop rock noventero y de principios de los 2000. Es una suerte de mezcla de indie con rock experimental. Toca y Muerde fusiona la melancolía del indie argentino de Campos con el pulso del rock de la banda chilena. La música continúa aquí en Toca los Palos.

Alkaloides es una banda ecuatoriana de Quito que navega estilísticamente entre el post-punk y la neopsicodelia, también con toques de lofi, una de las bandas referentes de la nueva música sudamericana. Sonoramente divulgar, mezcla una contagiosa melodía y finas guitarras que aparecen y suenan con ese característico sonido alcaloide. Seguimos con música de toque psicodélico. Todo bien, todo mal. Tantas flores.

El grupo Todo Bien, Todo Mal siguen aportándonos temas del que será su primer LP. Esta banda afincada en Madrid y con raíces venezolanas demuestran que no son tan solo pura distorsión. Tantas Flores es una canción que nace como un tema de rock pop psicodélico y viene a ser una suerte de tributo a la persona que amas con una oda de versos apasionados. Tantas Flores es el tercer sencillo adelanto de lo que, como te digo, será su próximo álbum de estudio debut. Sálvese quien pueda. Es lo último que nos presenta ella, Belín Basarte.

0: La artista Beli Basarte dejó atrás la etiqueta de chica de los covers de YouTube para consolidarse como una artista con una identidad propia. Ahora presenta este tema, Sálvese quien pueda, su nuevo sencillo lanzado en el pasado mes. Tema con un pot atmosférico y la voz un tanto susurrada y dulce de la madrileña, con un texto escrito para llorar en la pista de baile, para cuando necesites romperte del todo y así reconstruirte con mucha más calma.
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0: Nine Ace, un tema súper pegadizo, súper comercial de Daydream Affiliate, que no por ello deja de tener una gran calidad. Un sencillo del DJ y productor sueco, conocido en estos lares de Toca los Palos, y que cuenta también en esta ocasión con la colaboración de la artista sueca Reini. Con un sonido synth-pop y electropop, este artista realiza y firma esta pieza, con unos arreglos sofisticados, con sintetizadores y unas bases rítmicas potentes y a su vez sensibles, que se combinan para ofrecernos
2: Rebote
0: un sonido etéreo. Pues así,
2: somos
0: rompiendo la línea de todo el programa,
2: una radio
0: que por cierto ha sido un programa ciertamente con un aire bastante reposado, damos ya por finalizada la edición de hoy de Toca los Palos. Espero que hayas pasado una buena hora y si tú quieres nos reencontramos la próxima semana en tu radio favorita. Ya sabes, cuídate mucho, aprovecha el tiempo y pasa una buena semana. Saludos de Javier. Chao.

0: Atención, primogénito agudizando el oído.
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3: Hola, muy buenas, bienvenidos. Un saludo de quien os habla, Paco Tordillo. Esto es el Correcaminos 3.0 y a partir de estos momentos da comienzo una nueva aventura. No te muevas ahí, quietecito.

Y voy a empezar diciéndoos que si Dante hubiera escrito la Divina Comedia en estos días, que nos ha tocado vivir, pues sin duda había creado 10 círculos del infierno en vez de 9 que contenía el original. Sin duda había creado 10 círculos del infierno, ya os digo. El décimo estaría reservado para el mayor castigo que puede sucederle a un ser humano. Y ese castigo es que te agreguen a 20 grupos de WhatsApp sin la opción de silenciar el grupo y no mostrar las notificaciones. Eso sí que es un castigo. Os digo ya hoy que nuestro amigo Dante sufriría terribles alucinaciones, estrés postraumático y unos traumas insuperables ante tal invasión de notificaciones, memeces y vídeos de dudoso gusto. Un horror. A ver, que igual no hace falta. Igual con 4, 5 grupos o 2, ¿qué quieres que os diga, no? Tendría que ser suficiente, tendría que ser suficiente para que la Convención de Ginebra se reuniera de nuevo para incorporar a los grupos de WhatsApp como tortura de la humanidad. En resumen, los grupos de WhatsApp son un coñazo. Todos vosotros, orejitas, estoy seguro que lo habréis sufrido en algún que otro momento. Hasta tal punto que un día en Guasapalandia, ¿no? Pues tienen tanto dinero que hasta se podrán considerar un país. Bueno, menos mal que no hace mucho decidieron añadir una opción que te permite silenciarlo un año, ¿no? Pero pregunto, ¿es suficiente un año? ¿Les parece demasiado a WhatsApp lo de silenciar un año? ¿Por qué no toda la vida? ¡Hombre, por Dios! Que igual es que los whatsapperos y los whatsappenses creen que de verdad quieren silenciar el grupo es de por vida, ¿no? Y es que en realidad quieren abandonarlo. Y para eso mejor que te pires, ¿no? Si te molesta tanto, sal del grupo, hombre, ¿no? Y es que los seres humanos somos así. No nos salimos. ¿Qué nos vamos a salir? No abandonamos. Nosotros no abandonamos, aunque nos moleste. Un grupo de WhatsApp no se abandona tan fácilmente. Y por esa misma razón es por la que no te borras del gimnasio, por ejemplo. Por si acaso, ¿eh? Y si un día dicen algo importante y tú no estás ahí para enterarte, que a veces llega eso de extremos en los que hay grupos en los que a nadie dice nada desde hace años. Pero nadie se atreve a dar el primer paso. ¿No? ¿Y si pasa algo? ¿Y si se enfadan? No pasará, ¿no? Nadie se enfada, ¿no? Ya lo digo yo. Están esperando a que alguien sea el primero para salir todos en manada. Sal tranquilo, da el primer paso. Venga, ánimo, tú puedes. Así pues, los grupos de WhatsApp se multiplican porque tú, orejita, no abandonas los que ya tienes. Y siempre aparece algún grupo nuevo, ¿no? Haces un curso y se forma ahí el curso de macramé, el grupo del curso de macramé, ¿no? Para contar vuestros frenéticos avances. El de los colegas de un foro de internet, el de los colegas del pueblo de tu padre, el de los de la universidad, el de los que os encontráis en el bus todos los días, el de la Asociación de Testigos Oculares y Abducciones Marcianas, el de locutores, que también lo hay, ya os lo digo yo, WhatsApp de locutores, ¿no? Se pasan todo el día vendiendo dipolos y excitadores. Bueno, eso de excitadores ya os diré otro día de qué va. De todo en el móvil. Y en cada uno de ellos se suelen repetir las mismas situaciones. Pongamos por caso, el dueto o el pimpinela, ¿eh? Es decir, hay un grupo de 70 personas mínimo y de repente sucede en una conversación en la que solo hablan dos personas, ¿no? Y a nadie le interesa porque todos están hablando de sus cosas, así que nadie mete baza, ¿no? Igual es una pareja y todos están hablando de las lavadoras que tienen que poner al llegar a casa. Y ante esta tesitura, lo único que queda es que alguien les suelte, iros pa' un hotel, venga. Como una sutil indirecta para que abandonen la conversación en el grupo y marchen a un privado donde hablar tranquilos con sus trapos sucios. Después también está el del síndrome de Diógenes, de memeces. Que ya hay memeces que no nacen en la red. Nacen en el WhatsApp, se han convertido en ese gran difusor de la chuminada. Aún más rápido que el mail o cualquier red social como Facebook. Directo al grano.
Así que a la mínima que no te lo esperes, recibirás, por ejemplo, fotos de Julio Iglesias diciéndote que no lo sabes de múltiples maneras, ¿no? Que lo sabes, ¿eh? Tú lo sabes. Y vídeos que mejor no ver a la hora de comer, ¿no? Por suerte tenéis la vista previa de los vídeos, pero ya sabéis que amigos podéis abrir los vídeos y de quiénes no. Después están los que tienen una edge en el grupo, ¿no? Hay grupos que no se les puede hablar por algunas cosas. Por ejemplo, en tu grupo de amigos había una pareja y ahora ya no. Pero aún así permanecen en el WhatsApp porque se mantienen los amigos en común o directamente erais como una colla unida. A partir de ese momento hay cosas prohibidísimas que no se pueden decir. Dependiendo de lo civilizada que haya sido la ruptura. Por ejemplo, mandar fotos de saludo con tu nueva novia igual no está bien recibido. Y pasa a ser una conversación pimpinela. Mucho cuidado. Y después está esa gente que queda para hacer cosas, ¿no? ¿Eh? La conversación, por ejemplo, sería la siguiente. Esa gente que queda para hacer cositas, por aquí, ¿no? Y dice, la conversación diría, ¿dónde estáis? En las avenidas. No te veo. Y ahora estoy cerca de la puerta de la tienda de la Paqui. Que no es la Paqui, que es Manolo. Bueno, estoy cerca. Y ahora sigo sin verte. Ya llegamos nosotros. ¿Dónde estáis? Ya cerca. No os veo. Plaza Mayor, sábado a las 5 de la tarde. Un grupo de amigos no se encuentra porque aún no han levantado la mirada del móvil para verse. Hasta que, atención, uno la levanta, 3 horas después, alguien en el grupo pone, ¿qué? ¿Ya os habéis encontrado? Y en realidad no. Muchos se fueron para casa. Tantas comunicaciones para eso. ¡Tómalo! Lo malo de no silenciar los grupos es que son imprescindibles, o impredecibles, mejor dicho. Así como en general nadie te envía un mensaje por WhatsApp a la hora, por ejemplo, de dormir, suele pasar que en los grupos tengas amigos que trabajen por turnos, ¿no? Y se emborrachan cada noche y padecen insomnio. Si por lo que sea esos personajes están viendo la televisión a altas horas de la madrugada y quieren hacértelo saber, lo hacen. Y tú te despiertas, miras el móvil y sientes unas enormes ganas de asesinarlo al ver una foto del último blanqueador de dientes a base de Tippets. Posiblemente ha habido más de un homicidio por esta causa y luego los jueces, después de estudiar el caso, lo han absuelto, ya lo digo yo. En definitiva, orejitas, que todos habéis sufrido o estáis sufriendo de alguna de estas situaciones en vuestros múltiples grupos de WhatsApp. Pero aún así estamos atrapados, si no queremos ser un llanero solitario ajeno a las modas y costumbres sociales.

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No pierdas de vista este dial. Hoy venimos dispuesto a cristalizarte el cerumen de tus oídos. Elevamos el rock a la máxima potencia. Y nos vamos a la primavera de 1979. Nos vamos con Joan Jett. Y bueno, pues esta chica en esa primavera se fue a Inglaterra a hacer su carrera en solitario. Y estando allí, pues grabó tres canciones con los Sex Pistols, Pocock y Steve Jones. Una de estas versiones fue una primera versión de una canción llamada I Love and Rock and Roll.

Originalmente fue escrita y presentada por The Arrows. Como os digo, Joan Jett y Los Corazones Negros. Esta banda fue creada a comienzo de la década de los 80. Y ahí, a principios grabaron su primer álbum con el nombre de este, I Love and Rock and Roll. ¡Vamos!

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1: Y nos vamos con William Broad, que fue el primer hijo de una familia de clase media, compuesta por Bill, un agente de ventas viajero, y Joan Broad. Poco después de su nacimiento, ya de chiquitín, la familia se mueve a Long Island, en Nueva York, en busca del sueño americano. 4 años después de eso, los Broad regresaron al Reino Unido, llegando a vivir en Maitland, Sunray, y luego en Goring, Sussex. Su niñez la vivió en Worthing, antes de acudir a la Universidad de Sussex. Solamente un año antes de unirse a uno de los grupos que se llamaba Broadway Contingent, formado por fans de los Sex Pistols. Bueno, inspirado en esa banda, armó su primer grupo en el 76, al que bautizó con el nombre de Chelsea. La idea le duró poquísimo, medio año casi, pero trajo consigo su nombre artístico. Hablamos de Billy Idol. Y bueno, durante este periodo, Billy Idol decidió convertirse en músico y formó su propia banda, los Generation X, en el 76. Además, el tipo se convirtió en vegetariano porque quería parecerse a David Bowie. ¡Brutal! Billy Idol, Rebel Yell.

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1: El coche fantástico es una trepidante aventura de un hombre que no existe en un mundo

Michael Knight, un joven solitario embarcado en una cruzada para salvar la causa de los inocentes, los indefensos, los débiles, dentro de un mundo de criminales que operan al margen de la ley.

0: El coche fantástico es una trepidante aventura de un hombre que no existe en un mundo lleno de peligros. Michael Knight, un joven solitario embarcado en una cruzada para salvar la causa de los inocentes, los indefensos, los débiles, dentro de un mundo de criminales que operan al margen de la ley. Esta entradilla nos la sabíamos de memoria. Bueno, alguno dirá, pues vaya chorrada, ¿no? Pero eso, Orejitas, en los 80, molaba un huevo. Porque esa fue nuestra manera de conocer un coche. Kit, que era mucho más que un Pontiac Firebird. Un coche tuneado y vestido de color negro indestructible. Para muchos de nosotros fue el primer coche con el que soñar. Pero bueno, ¿de qué iba el coche fantástico? En todo momento, os recuerdo que os estoy hablando de la serie original, de 1982 al 86. Según los años de emisión, sus cuatro temporadas en Estados Unidos, para la serie del 2008, que tendría por venir, alguien de aquí a unos cuantos años que sienta nostalgia por un Shelby GT500, vestido de negro, ¿no? Eso era otra historia. Os hablo de la serie original. Bueno, vamos a ver, ¿de qué iba el coche fantástico? Era una historia épica, de caballeros y villanos, solo que con coche. Y en el episodio piloto conocemos al agente de policía Michael Lang, que se infiltra en una organización criminal para investigar un caso de espionaje industrial. Y en el transcurso de la investigación lo descubren, le disparan en la cabeza y a consecuencia de lo cual le destrozan la cara. Pero Wilton Knight, creador de la Fundación Knight dentro de la Fundación para la Ley y el Orden, costea una operación de cirugía plástica que permite recuperarle la cara a Michael Lang. Y tras la operación se asigna una nueva identidad a ese ex policía. El agente en adelante, por ejemplo, Michael Lang, que estará muerto, y él será Michael Knight, que defenderá a los inocentes y a los indefensos. Todo eso. Y para llevar a cabo su loable misión, contará con un pedazo de coche que, por supuesto, era fantástico. Por otra parte, tras la muerte de Wilton Knight, su mejor amigo Devon Miles toma el control de la Fundación para la Ley y el Orden, de manera que todos los que trabajan ahí dentro lo hacen por una causa más loable todavía, ¿no? Rendir homenaje al desaparecido filántropo. Y todo esto, y todo eso, a Kit, pues por ejemplo, le conocíamos con por su otro nombre, el largo, ¿no? Que decía, Kit, te necesito. Que era lo que decía Michael Knight a su coche a través de una cosa que llevaba en la muñeca, que era poco más que un reloj Casio. De aquellos que se venden o se bandían en los bazares andorranos, ¿no? Pero aquello también tenía su punto. Darle órdenes al coche y que las obedeciera. Eso en un momento en que lo máximo a lo que podíamos aspirar era que Renault, por ejemplo, experimentara en aquellos años con locuciones grabadas como puerta abierta para decirnos que nos habíamos dejado o no la habíamos cerrado bien. Claro que molaba, Kit, por supuesto que molaba. Se adelantó unas cuantas décadas a toda esa montonera de coches que se aparcan ellos solos. Y según los datos que dio a conocer en su día la revista Popular Mechanics, el Pontiac Firebird, que conocemos como Kit, tenía motor delantero y tracción en el tren trasero. Era un coupé biplaza que representaba para la Fundación Knight un coste de 11 millones de dólares. Una burrada de las antiguas pesetas. Y bajo el capó se alojaba un motor Knight Industries con postconvulsión modificada asociado a una transmisión de 8 relaciones con microprocesador, turbo drive, autopiloto. Era capaz de acelerar de 0 a 97 km hora en 0,2 segundos, echando todo esto mano del Power Boost, ese botonaco que tenía delante en el salpicadero que ponía Power Boost. Y mientras frenaba a 113 kilómetros por hora en 4,27 metros. El consumo no lo recuerdo tanto, ni he conseguido información de ello. Pero seguro que menos que un mechero, ya os lo digo. Entre las funciones que tenía el coche fantástico estaba, obviamente, el Turbo Boost, como os decía, pero también incorporaba conducción a dos ruedas, Skyline, funciones Jet con dos asientos eyectables, oscurecimiento de lunas, modo de control automático, modo de super persecución con frenado autónomo, modo de vigilancia con alarma perimetral a gritos. Y todo esto estaba en la voz de Carlos Revilla, el hombre que dobla la voz de los Simpsons. En la versión española, ¿no? También tenía, este coche también tenía el modo silencioso, analizador químico, analizador de voz, de rayos X, emisor de gases, aceites, pulsos electromagnéticos, lanzamisiles, localizador, gancho y proyector de voz, aleación molecular para la carrocería, ruedas de escalada con clavos. Eso sí, todo este equipamiento sonaba mucho mejor en aquellos años. Lo que está claro es que la magia del montaje hizo posible que, por ejemplo, el salto de un coche ligero de fibra de vidrio y motor potente nos pareciera el mismo que el salto realizado por una unidad completa que en realidad no saltaba, porque se utilizaba solo para los planos cortos. Tampoco nos dimos cuenta de que en más de una secuencia no veíamos el Trans Am, sino una maqueta realizada por el especialista en modelismo Jack Sessions, y que el coche lo mismo tenía barras antivuelco que no las tenía. Desde luego, la serie original difícilmente resiste un revisionado crítico por parte de un adulto. Pero aquel niño que se emocionaba como con un cacho de pan y dos onzas de chocolate, mientras Kit le resolvía la papeleta al tío bueno de Michael, era incapaz de olvidar que el coche fantástico fue, por encima de otras muchas cosas, una historia de amor por un coche como no ha habido otra igual. ¿Quién no se acuerda de la famosa frase que pronunciaba Michael Knight cuando se encontraba en apuros? Kit, te necesito. Y unos segundos después, el maravilloso coche negro, propiedad de la fundación, aparecía para rescatar a su dueño. Así era el coche fantástico, una de las series más inolvidables que se recuerdan. Pero lo más interesante de la serie es la multitud de otras extraordinarias capacidades que se van descubriendo a lo largo de la serie. El coche fantástico fue un verdadero boom en nuestro país. Era muy común entre los niños de los 80 el jugar al ser el Michael Knight a bordo de su magnífico coche negro, y también se benefició de una brutal campaña publicitaria que acompañaba a la serie. En la actualidad, en muchas casas, pues aún se pueden encontrar todo tipo de recuerdos de ella. Llaveros de coches de juguete, álbumes de cromos. Y de Michael Knight, ¿qué os puedo contar? ¿Qué os puedo decir? Este tipo duro que siempre iba con tres botones de la camisa desabrochados, lo que le permitía lucir su pelo en el pecho y mostrar su hombría. Además, cuando aprieta los dientes y dice alguna de sus frases recurrentes, ¿no? Por ejemplo, ni lo intentes, chico, ni lo intentes. O ya nos veremos en otra ocasión. Bueno, si a todo esto le añadimos una chupa de cuero remangada hasta los codos, esos cinturones con hebillas XXL y las botas de vaquero, bueno, poco prácticas para perseguir a los rufianes, nos queda el aspecto perfecto del hortera de bolera, pero es que en los años 80 era lo más.
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0: Y bueno, seguimos, continuamos. Y lo hacemos con esta impecable banda. Queen, I want to break free.

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1: Y bueno, con el pasar de los años, este personaje ha sido considerado como uno de los grandes cantantes de la historia del rock. También ha ganado decenas de premios y condecoraciones por su contribución a la música, entre ellos un Brit Awards, un premio Grammy o un ASCAP de la Fonder Awards. Por otra parte, ha sido incluido dos veces en el Salón de la Fama del Rock. La primera en el 94 como solista y la otra en el 2012 como miembro de Face. A su vez, ingresó en el Salón de la Fama del Reino Unido en el 2006. En el ámbito personal se ha casado en tres ocasiones y es padre de 8 hijos. También en el 2000 se le diagnosticó un cáncer de tiroides que le obligó a operarse con la garganta con éxito. Todo ello sin perjudicar su voz. Desde entonces colabora con la fundación The City of Hope, la cual trata de encontrar la cura a cualquier tipo de cáncer, pero principalmente a los que afectan a los niños. Por otro lado, recordaron que sus ventas van desde los 100 a 200 millones de copias en todo el mundo, que lo convierten en uno de los intérpretes solistas más exitosos del mundo. Bueno, y tengo que deciros también que el gran James Brown lo nombró el mejor cantante de White Soul del que ha existido. Señoras, señores, orejitas, Rod Stewart, Junters,

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2: Y nos vamos con esta banda formada por los hermanos Barry, Robin y Maurice Gibb. Se formó en los 60 y se encuentra entre los más importantes del género, con más de 40 años de actividad musical ininterrumpida. Este grupo formado en el 58 y uno de sus álbumes más exitosos fue el Saturday Night Fever, esa banda sonora de la película con el mismo título, que llegó a vender más de 45 millones de copias y se convirtió en uno de los más exitosos de toda la historia de la música. Nos vamos con estas tres geniales voces de Pito, Bee Gees, y esto se llama Tragedy.

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0: Y vamos con las noticias más destacadas de esta semana. Olvidan un móvil dentro de una mujer al hacerle una cesárea. Una mujer de Jordania ha denunciado que su cirujano se dejó olvidado el móvil en su abdomen cuando le practicaba una cesárea. Son muchas las madres que dan a luz a sus bebés a través de una cesárea con total normalidad. Sin embargo, de vez en cuando suceden cosas tan insólitas como esta. Un cirujano se dejó olvidado el teléfono móvil en el interior de una después de practicarle la cesárea. La historia ha ocurrido en un hospital de Jordania, donde la madre ha denunciado que el ginecólogo se dejó el teléfono móvil dentro de su cuerpo, pero además no se dio cuenta de la imprudencia médica que acababa de cometer, y le cosió con total normalidad para dar por finalizada la intervención. Todo esto según ha publicado el Goof News. Al parecer, Hanan Matoud, de 36 años de edad, se dio cuenta muy rápido de que estaba sucediendo algo raro. Y es que la mujer comenzó a experimentar unas extrañas vibraciones en su abdomen, que salían del teléfono móvil. Preocupada porque acababa de dar a luz, acudió al hospital, donde le alertaron de que tenía un móvil en su vientre, por lo que tuvo que ser intervenida de nuevo. Evidentemente, Hannah Madrow puso una reclamación por este grave despiste. Sin embargo, el Ministerio de Salud de Jordania le ha desestimado porque aseguran que carece de fundamento. Un hombre es condenado a 10.000 euros de multa por no mantener relaciones sexuales con su mujer. Un hombre de Niza, en el sureste de Francia, fue condenado a pagar a su mujer una indemnización de 10.000 euros al término de un proceso de divorcio, por no haber mantenido relaciones sexuales con ella durante años. El dictamen del Tribunal de Apelación de Aix-de-Provence condenó a este hombre, que ahora tiene 51 años, Jean-Louis G., por ausencia de relaciones sexuales durante varios años. El tribunal no aceptó sus alegaciones en el sentido de que las relaciones simplemente se habían espaciado con el paso del tiempo. Tenía problemas de salud y sufría una fatiga crónica generada por los horarios de trabajo. La esposa, por su parte, había insistido en que la ausencia de sexo entre ambos estaba en el origen de la separación y que ese mismo había contribuido en gran medida al deterioro de la relación de la pareja. Ideas que se vieron refrenadas en el veredicto a su favor del Tribunal de Apelación que daba este mes pasado marzo. Allí se recuerdan los deberes del matrimonio, y más en concreto que las relaciones sexuales entre esposos son en particular la expresión de la afección mutua que se tienen. La mujer que obtuvo que la justicia pronunciara el divorcio por culpa exclusiva de su exmarido y no cuantificó en cualquier caso con qué frecuencia hubiera querido tener sexo. Señaló el de Parisien, que recordó que tampoco la normativa francesa ofrece precisiones sobre este aspecto, lo que deja a su apreciación en manos de los jueces. Para que luego digan que los franceses son los mejores amantes del mundo. Un hombre se quema la cara al confundir la plancha con el teléfono móvil. Tomás Pakowski estaba distraído viendo el boxeo mientras planchaba, lo que le jugó una mala pasada cuando sonó su teléfono. Un ciudadano del norte de Polonia luce ahora un gran vendaje alrededor de la cara después de que confundiera la plancha con el teléfono móvil. El accidente tuvo lugar cuando le sonó el teléfono móvil mientras planchaba, tal y como explicó a un periódico local. Puse el canal de boxeo, abrí una cerveza y comencé a planchar. Las distracciones jugaron una mala pasada en Pakowski, que además sonó el teléfono. Acercó su cara a la plancha en lugar del móvil. Así explicó que fue entonces cuando la sensación de quemazón en su oreja le hizo darse cuenta del error. Bueno, para agravar su desgracia, corrió al baño a refrescar su quemadura con agua, pero se golpeó con el marco de la puerta, causándole una lesión justo encima del ojo izquierdo. Una situación que parece sacada de una comedia y que le ha hecho tomar la decisión de dejar de ver boxeo mientras plancha. Científicos israelíes desarrollan una marihuana que no coloca. Pues vaya tontería, ¿no? Bueno, no produce alteraciones mentales, pero sí tiene efectos positivos para la salud. ha demostrado ser un excelente antiinflamatorio y tener grandes beneficios para enfermos de Alzheimer y de cáncer. Científicos israelíes han desarrollado un tipo de marihuana que no contiene THC, el componente psicoactivo de la planta, y que provoca lo que se conoce popularmente como colocón. La nueva variedad contiene una mayor cantidad de cannabidol, CBD, en otro componente básico de la marihuana junto al THC, que no produce alteraciones mentales, pero sí tiene efectos positivos para la salud. Así ha explicado el director del proyecto de investigación, Zani Klein, de la empresa de biotecnología Tikkun Olam. El CBD, asegura, es muy seguro, no tiene efectos perjudiciales y ha demostrado ser un excelente antiinflamatorio y tener grandes beneficios para enfermos de Alzheimer y de cáncer. Inhibe el crecimiento de los vasos sanguíneos que rodean los tumores, lo que impide que obtengan lo que necesitan para crecer y extenderse. La nueva marihuana se ha creado en dos variedades denominadas Avi de Kel y Rafael. Esta última en honor a Rafael Mejulán, el científico israelí que identificó el THC en 1964. Tikkun Olam ha empezado a comercializarla a pequeña escala en Israel, donde alrededor de 9.000 personas están autorizadas por los servicios de salud a obtener marihuana para usos médicos. Esta marihuana se cultiva en invernaderos autorizados y se les proporciona en la cantidad que les prescriben los médicos a cambio de un pago mensual de unos 70 euros. Colocan a un pueblo entero al quemar un alijo de cannabis. Esto es lo que ocurre cuando en un ayuntamiento quieren conseguir el pleno empleo. Bueno, y le dicen a algún concejal poco avispado. Le dicen, bueno, quiero que me coloque a todo el pueblo. Dicho y hecho. A quemar un alijo entero de cannabis sin ningún tipo de medida de seguridad y el humo esparcido por el pueblo dejará a todos los habitantes bien colocados. Bueno, eso es lo que ha pasado al oeste de Jakarta, en Indonesia, donde los responsables policiales de la ciudad decidieron quemar a lo loco todo un alijo de marihuana que habían confiscado. Al parecer se formó una nube de humo con la forma de la bandera de Jamaica y de repente por todo el vecindario empezó a sonar música reggae y los ciudadanos acudieron en masa a las peluquerías del pueblo a hacerse rastas. Los vecinos de la ciudad quedaron estupefactos, nunca mejor dicho, y algunos de ellos sufrieron de dolores de cabeza y severos, y unas ganas terribles de ir a la nevera a comer cualquier cosa. Incluso los policías encargados de quemar el alijo también quedaron colocados, bueno, excepto aquellos previstos que se colocaron máscaras de gas. La policía decidió no quemar más droga. Bueno, el alijo de metanfetamina que tenían a mano lo destruyeron de otra manera. Aunque no descartamos que lo hubieran disuelto en el río donde ahora los peces beberán y bailarán por sevillanas. Y finalizamos con la siguiente noticia. Un señor inventa una píldora que hace que tus pedos huelan a chocolate. Un hombre con barba ha hecho una pastilla que permite que tus pedos huelan bien. Y no solo bien, además a chocolate. El inventor es un señor francés que responde al nombre de Christian Poincheval, que ha decidido buscar una manera de que sus pedos olerían mejor, porque estaba teniendo problemas. Por lo visto le costaba contenerse en público y solía apretar el culo contra la silla para que no sonaran. Aún así, el tufo salía a la luz en forma horrible y apestoso mensaje. Para colmo, él y sus amigos son vegetarianos. Bueno, ya sabéis, orejitas, cómo son los pedos verduleros. Así que después de que le echaran varios restaurantes, se puso a pensar en esta creación. Y no solo eso, las vende. Las vende en su propia página web. Tomad nota. Pilulepet.com. Os lo repito, pilulepet.com. El hombre vende sus píldoras de olor a chocolate, rosas y violetas al módico precio de 10 euros. Lo que no se sabe es cuán seguras son estas pastillas y si la Organización Mundial de la Salud tiene alguna opinión sobre el tema. Ni tampoco se sabe la duración del efecto. Bueno, igual te tomas varias de golpe y tus pedos huelen a chocolate de por vida. Imaginad que todo el mundo toma eso. Ya no sabrás si has entrado en una pastelería o en un lavabo público. Y hasta aquí las noticias de esta semana.
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0: Y por supuesto continuamos con más música. Lo vamos a hacer con las Sweet Sisters. Y esto se llama Hit the Road, Jack.

Y nos vamos con Entre dos tierras. Este es el título del octavo sencillo del grupo español Héroes del Silencio. Todo esto perteneciente a su álbum Senderos de Traición, publicado en el 90. Y es además la primera canción que se extrajo como sencillo de este álbum. Además, este sencillo tuvo una magnífica recepción de público, que se aportó con él en la línea más cercana del pop de aquel entonces, de grupos como Duncan Dhu o Los Secretos. Sin embargo, también supuso la aparición de nuevos detractores, sobre todo de un sector de la prensa musical. El éxito fue tal que al año siguiente, en febrero del 91, el sencillo se llevó clandestinamente a Alemania y se emitió en las redes underground del país. Héroes del Silencio, Entre dos tierras.

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1: Y nos vamos con Jaime Urrutia. Bueno, en sus inicios lo recordamos con grupos como Ejecutivos Agresivos, uno de los semifinales de la nueva ola, de la que también surgieron también grupos como Derribos Arias o Décima Víctima, y quien hicieron las hordas llamadas pues siniestras en aquel entonces de la movida. Y esas principales influencias eran combos británicos como The Cure, Joy Division, Bauhaus. Pero bueno, cuando el grupo se disolvió, fundó junto a Feni Presas y Eddie Clavo Gabinete Caligari. Y ese nombre se basaba en la película anónima del expresionismo alemán.
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1: Y todo eso duró hasta el 2002, cuando ya hizo su primer disco en solitario.
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1: Y aquí lo tenemos con una colaboración brutal junto a Loquillo, Enrique Bunbury, Andrés Calamaro. ¿Dónde estás, Jaime Urrutia?

Las redes sociales han cambiado nuestra vida desde hace unos años. Facebook o Twitter nos ha hecho desnudarnos como personas delante de cualquiera que quisiera leernos. En esta sociedad, tener ídolos está siendo una tarea cada vez más complicada. Yo creo que el mundo de los conocidos sí ha venido a baja por las redes sociales. Twitter ha desenmascarado a la gente tal y como es realmente. Cuando pienso en actores míticos, me cuesta trasladarnos a la realidad. Yo no me imagino, por ejemplo, a Sandra Bullock diciendo: "Hoy he desayunado pan tostado con jamón". Cuando una persona piensa en un personaje que le gusta, en un amor platónico, lo idealiza, y Twitter ha humanizado esa idealización, poniendo a ras de tierra a todos por igual. Ya no hay diferencias entre Sandra Bullock y mi panadera. Ambas desayunan pan tostado con jamón. Ambas duermen sobre sábanas, aunque las de una de ellas cuesten 10 veces más. Se ha perdido el misterio de la gente famosa como personaje, para convertirlas en personas. Yo tengo un amigo que dice que es un pecado idolatrar a los humanos, porque solo se idolatra a los dioses. Yo me estoy refiriendo a esa necesidad de compartir cosas cotidianas y normalidad por parte de algunos famosos. Si son normales, pues mejor para ellos. De todas formas, lo averiguaremos en sus comentarios de Twitter. Es muy fácil adivinar cómo es una persona como persona, leyendo sus comentarios. Uno es lo que escribe en Twitter o en Facebook. Se palpan los miedos, las miserias que escondemos, los anhelos, las ilusiones. Y es fácil hacer una composición de lugar de una persona si lees sus comentarios. Bueno, paseando por las redes sociales, he leído los mensajes de Twitter de una gran periodista, de la cual no voy a decir su nombre. Una periodista que merece el éxito por inteligente, talentosa y trabajadora. Y en ellos aparece la mujer, sin el parapeto del periodismo, desnuda en alma. Habla de la condición de su soltería. Lo hace demasiadas veces. Me parece, ¿no?, de las noches de la tele en el sofá de su casa. De cuando se queda sin salir disfrutando del calor del hogar. De cuando se va de fiesta, con foto incluida. O de su interés por la casa mayor. Eso le ha suscitado algún comentario negativo. Y todos estos actos la igualan a nosotros, a los de andar por casa. No sé si eso los beneficia o los perjudica. Yo creo que los perjudica, porque en las redes sociales se palpan los defectos y cuando admiras a alguien por famoso, intentas verlo sin sus defectos. No interesa, tan solo nos interesa sus logros profesionales. Pero muchos de ellos se empeñan en compartir su vida personal con la gente que los lee. Que, por cierto, puede leerlo cualquiera que sepa leer. Los famosos tienen la necesidad de decir lo que hacen exactamente igual que el resto de los humanos. Y si miramos Twitter de personas anónimas, el contenido es el mismo. Estamos constantemente diciendo a los demás cómo somos, o cómo nos sentimos, o lo que hacemos. Es curioso el ego, ¿verdad? Lo importante es que nos llegamos a creer. Hasta nuestros pensamientos íntimos. En algunas ocasiones estamos llenos de redes sociales y me atrevo a decir que estamos más solos que nunca. Y quiero finalizar con un par de preguntas. ¿El nivel de soledad se mide por el número de mensajes de en Twitter o de Facebook diarios? ¿O las redes sociales se han convertido en un lugar más donde poner nuestra autoestima?

Y vamos a continuar con más música. En este caso, un homenaje a los Led Zeppelin. Este tributo llamado Stairway to Heaven. Una pieza de museo.

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1: Y nos vamos con una de las canciones más famosas de la banda estadounidense Guns N' Roses, November Rain. Esta canción, compuesta por Axl Rose y perteneciente al tercer álbum del grupo, es la décima canción y primer sencillo del Use Your Illusion, lanzado el 18 de febrero del 92 en el Reino Unido. Hay noticias de que este tema lo habría creado, lo había estado trabajando Axl Rose desde el 83. Bueno, la mayor atención se le ofreció al vídeo musical, el cual, cuando fue lanzado en el 92, rápidamente se convirtió en el más solicitado en la Music Television, o más visto en la Music Television. Este tema se ubicó en el puesto número 5 de las 1000 mejores canciones de todos los tiempos, según la revista Q Music. Y además en el puesto número 6 de las mejores canciones que incluyen a los mejores solos de guitarra de la historia. Guns N' Roses, Lluvia de Noviembre.

0: ¿Es un pájaro? ¿Es un avión? 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
4: Y bien, orejitas, hasta aquí el programa de hoy. Simplemente me queda despedirme, deciros adiós con la manita, moverla de izquierda a derecha o de derecha a izquierda y deciros adiós. Emplazaros hasta la próxima semana. Ya sabes que a través de este punto del dial y a esta hora en concreto, tienes una cita con el Correcaminos. Te recuerdo lo que te dije al principio. Para cualquier cosa me tienes en el Facebook, en las redes sociales. Correcaminos 3.0, todo en letras. Nos agregas y pides. Ha sido un placer invadir vuestro espacio vital durante estas dos horitas e intentar convertirme en vuestro antidepresivo. Lo he intentado, al menos. Y ya sabes, orejita, no te muevas. La programación de la radio continúa. Ahí, quieto. Y nada más, como siempre, sed felices, que la fuerza os acompañe.

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1: Continuamos con la noche de Getable de los Leños.

0: Estamos en la semana número 21 del año y evidentemente ni se me ha pasado por la cabeza faltar a mi cita contigo.
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0: Tú y yo vamos a compartir 60 minutos llenos de novedades y noticias musicales. Hoy te hablo de Dua Lipa, saca una peli, saca disco en directo y ha denunciado a Samsung. Karol G va a recibir el premio internacional a la excelencia artística en Los AMA 2026. Los Beatles tendrán museo oficial en Londres. Y escucharemos a Calvin Harris, Madú, Belén Aguilera, Álvaro de Luna, Manuel Carrasco y mucho más.
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estamos en California, aunque en la primera canción de hoy en lo mejor de la semana se notan y no veas cómo las raíces latinas mexicanas de Becky G. Te digo hola y te doy la bienvenida con Epa.

enfadado y alegre para dar comienzo a la edición de hoy de Lo Mejor de la Semana. Había que empezar con ritmo por si tenía sueño. Por eso he elegido Epa, lo nuevo de Becky G, a la que por cierto felicito desde aquí. Ha sido galardonada con el premio Impacto Global en los Billboard Latin Women Music 2020.

2020 los neoyorquinos de Strokes publicaron The New Abnormal y pulsaron el botón de stop. 6 años después vemos que realmente no pulsaron stop, pulsaron pausa. Porte ha vuelto para continuar con una carrera que empezó en 2000. Tengo para ti su nueva canción, Farming.

0: prototipo del álbum Reality Awaits de Strokes. Y aunque no tenemos el disco en las manos, saldrá el 26 de junio. Sabemos que es el cuarto corte del disco, Falling Out of Love. Una de sus nuevas canciones para abrir una nueva etapa y volver a salir de gira. Harán una extensa gira que arrancará en junio y va a recorrer Norteamérica, Europa, Sudamérica y Japón. Y lo mejor de todo es que pasarán por el Palau Sant Jordi de Barcelona.
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0: Ya tenemos disponible el segundo adelanto de Azulejos, el tercer disco de Álvaro de Luna que aún no tiene fecha oficial de lanzamiento. El sevillano, que se dio a conocer como líder de Cincinnati, triunfa como nadie en solitario y está ultimando un álbum que tiene toda la pinta de ser el más destacado de su carrera. Hasta el amanecer es una buena muestra de lo que te

Álvaro de Luna vuelve a ser protagonista de la actualidad musical con Hasta el Amanecer. En el vídeo ha colado a su pareja, la influencer Helen Patiño, confirmando así definitivamente su relación. Pero marujeos aparte, también te cuento que ya ha puesto en marcha el Dime Dónde Estás Tour, la gira con la que va a recorrer el país de esquina a esquina. Es hija del cineasta J.J. Abrams, pero no quiero que la acuses de ser una nepo baby. Gracie Abrams acompañó a Taylor Swift en su gira mundial y se ha ganado el respeto por sus éxitos musicales al margen de su apellido. Su anterior disco llegó al número uno en Australia y Reino Unido. Ahora está terminando su próximo disco y prepara su propia gira mundial por estadios. De momento ya empieza con los adelantos. El primero es Hit the World.

El tercer álbum Daughter From Hell de Chrissy Abrams llegará en julio. La estadounidense va a meter dentro 16 canciones. La primera que descubrimos juntos en lo mejor de la semana es Hit the Wall, un tema que ya avanzó que publicaría durante la gala May. Teníamos ganas de escucharlo y ya lo tenemos aquí. La semana pasada llegó la noticia de que Shakira pondría voz al Mundial y hoy ya puedo ponerte la canción completa. Die Die, una canción compuesta por Ed Sheeran. La banda sonora de la competición más importante.

Shakira y el nigeriano Burna Boy son los protagonistas de Die Die, un tema cargado hasta los topes de energía para unir música y deporte en la cita mundial de México, Estados Unidos y Canadá, que tendrá una ceremonia de inauguración triple en Ciudad de México, Los Ángeles y Toronto, con Katy Perry, Anita, Andrés Calamaro, Belinda, Lisa, Danny Ocean, J Balvin, Maná o Alanis Morissette. Y las sorpresas musicales no terminan aquí. Madonna y BTS se unirán a Shakira para el primer espectáculo de la media parte de la final del Mundial, que esta vez quiere seguir el ejemplo de la Super Bowl. Será el 19 de julio en el New York New Jersey Stadium, siguiendo las órdenes de Chris Martin de Coldplay, que será el director creativo. La FIFA ha anunciado que parte de los ingresos por este show irán destinados al Fondo de Educación Global Citizen de la FIFA, una iniciativa con la que quieren recaudar 100 millones de dólares para ampliar el acceso a la educación de calidad y al fútbol para niños de todo el mundo. Durante el Mundial, un dólar de cada entrada irá a parar a este fondo.

La capital británica va a saldar por fin una deuda histórica que tiene con los Fab Four. Ya se ha confirmado que el cuarteto de Liverpool va a tener un nuevo cuartel general en Londres. El primer museo oficial de los Beatles abrirá sus puertas en 2027 en el número 3 de Savile Row, en el corazón del distrito de Mayfair, en el edificio que albergó las oficinas de Apple Corps y donde ofrecieron su famoso concierto de 42 minutos en la azotea el 30 de enero de 1969. Un concierto que terminó cuando la policía les pidió que bajaran el volumen. El museo va a ofrecer una experiencia inmersiva para fans en sus 7 plantas con material nunca visto antes, exposiciones temporales, la recreación del estudio original donde se grabó Let It Be en 1970 e incluso tendrá un recinto para conciertos en la azotea. En definitiva, una auténtica Beatles Fan Experience. Doy paso a una de las voces más personales del pop en español, la voz de la argentina Yami Safi. Empezó subiendo covers en las redes sociales y su talento la ha llevado mucho más allá, incluso a colaborar con Alejandro Sanz. Es un placer tenerla de nuevo en lo mejor de la semana con La

0: Hace ya un par de años compartió un fragmento de esta canción, pero no la publicó. Los fans la estaban esperando y ahora ya está aquí. Es La Mala, el nuevo single de Yami Safi, que este verano vendrá de gira por España con el Querida Yo Tour. Hay 5 fechas. El 26 de junio en el Big Sound de Valencia. El 5 de julio en Río Babel de Madrid. El 8 de julio en el Festival Cruïlla de Barcelona. El 16 de julio en el Boom Bastic de Asturias. Y el 17 de julio en el Big Sound de Pontevedra.
1: El último tercer programa dedicado a todo
0: es para que bailes, pero eso no quita que sea magnética y elegante. La nueva propuesta de Georgia Smith la consolida como la gran sucesora del soul británico. What's Done is Done es el primer avance de su tercer álbum.

Saltó a la fama en 2017 por colaborar con Drake. Desde entonces va acumulando premios. Tiene un Brit y ha sido nominada a los Grammy. Y este año va a ser la encargada de abrir 6 conciertos de Harry Styles en Londres. George Smith sigue ampliando su catálogo. La última referencia es What's Done Is Done. En lo que han presentado estas dos ex concursantes de OT, se mezcla lo transgresor con lo hyperpop. Queda claro que no quieren seguir las reglas, quieren rehacerlas a su medida. Te vas a llevar una sorpresa con Anatomía de una Estrella, Ruslana y María Escarmiento.

personalmente a mí, si te he visto no me acuerdo, ¿eh? Si es que todo va tan rápido al final.

0: sus estilos son completamente diferentes, polos opuestos, pero han conseguido fusionarlos y que encima suene bien. Rock y hyperpop mezclados al 50% en un equilibrio perfecto. La madrileña María Escarmiento junto a la canaria ucraniana Ruslana con un choque de trenes que se llama Anatomía de una estrella.
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0: Te voy a hacer un repaso rápido a la carrera de Shania Twain. Muy rápido. Ha ganado 5 Grammys. Su álbum Come On Over de 1997 sigue siendo el disco más vendido de la historia por una artista femenina y el álbum country más vendido de todos los tiempos. Sabiendo esto y sumando que está a punto de cumplir 60 años, musicalmente hablando, tiene permiso para hacer absolutamente lo que quiera. Por eso ha preparado su álbum más personal e introspectivo. Su séptimo álbum Little Miss Twain, que ya está en preventa y que se publicará el 24 de julio. El primer single de adelanto es Dirty Rosie.

0: canadiense Shania Twain regresa a la primera línea con una mezcla de country clásico con pop. Dirty Rosie es un himno de bar que recuerda sus mejores épocas de los 90 y la continuación de su carrera después de su último disco Queen of Me de 2023. Se ha puesto en marcha y los rumores ya empiezan a ser un clamor. A finales de año podría tener una residencia especial en Las Vegas y además, y esto ya está confirmado, va a hacer 12 conciertos en Londres. 12 noches en el estadio de Wembley junto a Harry Styles y como parte de la gira Together Together entre el 12 de junio y el 4 de julio.
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0: Interrumpo un momento el flujo musical para contarte cosas de Karol G. Primero te apunto que ha añadido dos fechas más a su gira por España de 2027. El 13 de junio en la Cartuja de Sevilla y el 27 de junio en el Metropolitano de Madrid. En total, y de momento, ya hay 9 fechas. Y en segundo lugar, te cuento que Karol G va a actuar en los American Music Awards 2026 el 25 de mayo en Las Vegas y que durante la gala recibirá el Premio Internacional a la Excelencia Artística por contribuir a llevar la música latina a cotas sin precedentes. Un premio muy importante que se entregó por última vez en 2009, en esa ocasión a Whitney Houston. Durante la gala de los AMA de este año, que se retransmite en directo, también van a actuar Maluma, Cachai, Somber

Elena Rivera ha evolucionado. El sonido para su próximo álbum Mediterránea es más luminoso y terrenal. Un disco en el que explora las distintas partes de su alma y las convierte en canciones. Para el tercer adelanto hace un homenaje a la amistad.

amigos es como una carta de agradecimiento, una pieza que, según la propia Belén Aguilera, ha servido para sanar partes ocultas de su memoria. Es un nuevo single que hoy estrenamos en lo mejor de la semana. Y atención, porque tengo noticia de Belén Aguilera. Aunque la gira de verano la llevará por los grandes festivales como el BBK Live de Bilbao, el Sonorama Rivera o el Mallorca Live, y su primera gran gira internacional el 30 de octubre en Ciudad de México, hay anuncio de gira por teatros. El Tour Puro Teatro. De noviembre de 2026 a febrero de 2027. Arrancará el 21 de noviembre en Valladolid y terminará el 20 de febrero en Zaragoza. Por primera vez, Belén Aguilera se va a alejar de los grandes recintos y apuesta por un formato más pequeño. Quiere estar más cerca de su público. Hoy en lo mejor de la semana seguimos explorando 15, el 15º disco de Manu, que está disponible desde el 15 de mayo. El lanzamiento ha venido acompañado de un nuevo single oficial.

lanzado al disco número 15 y no va a parar aquí. Al contrario, en este nuevo disco se la escucha más libre y auténtica que nunca. Esta retórica, y tal y como ha dicho, ha llegado a un punto de paz y amor propio que define el álbum. Rota es el último single, una canción que, por cierto, ha escrito Francisco Javier Álvarez Pérez. El escocés Calvin Harris tira de colaboración para su nuevo tema. Ha elegido una de las voces más conocidas del house europeo, la voz de la irlandesa Jazzy. Esto es puro piano house, pura fiesta marcando el ritmo.

0: Calvin Harris es ahora mismo el DJ mejor pagado del mundo, pero antes de ponerse detrás de los platos, trabajaba en una fábrica de pescado. Con mucho curro y un poco de suerte, pudo cambiar de profesión y convertirse en una leyenda de la música electrónica. El arquitecto del sonido de club ha vuelto para reclamar su lugar en las pistas este verano. El DJ y productor ha anunciado residencia en Ibiza y acaba de estrenar su nueva bomba, Satisfy, junto a Jazzy.
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0: Manuel Carrasco lleva más de 2 décadas de carrera y sigue demostrando a cada canción su capacidad para conectar con la esencia del ser humano. En esta ocasión lo hace al son de una balada flamenca y lo hace destacando el papel de una de sus coristas habituales. La Puchi, en esta canción, también es voz principal.

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1: Estamos a días del lanzamiento del nuevo disco de uno de los artistas más queridos de España. El Pueblo Salvaje 1 de Manuel Carrasco está previsto, espero que no falle nada, para el 29 de mayo. Mientras lo esperamos, Edonovense nos va mostrando poco a poco algunas de las pinceladas del disco. Un álbum con 11 temas del que hoy has escuchado conmigo, también. Dua Lipa estaba de muy buen humor después de anunciar la película de su concierto Live from México y el álbum en directo con material de los tres conciertos en Ciudad de México para cerrar la gira Radical Optimism Tour. La película se estrena el 21 de mayo en su canal de YouTube y el álbum sale el 22 de mayo. Y te digo que estaba de buen humor porque ahora está de mala leche. Y no me extraña. Dua Lipa ha denunciado a Samsung por explotación comercial no autorizada de su imagen en televisores. Una demanda por infracción de los derechos de autor, de marca registrada y del derecho a la propia imagen. Les pide 15 millones de dólares por haber utilizado continuamente su imagen para vender teles sin permiso ni compensación. Aunque sea difícil de creer, Samsung habría puesto una foto de Dua Lipa en las cajas de los televisores sin permiso. Veremos cómo acaba esto. Samsung de momento ha desplazado la responsabilidad hacia un tercero y ha negado cualquier uso indebido intencionado. Pero si al final resulta que esto es cierto, amigos de Samsung, ya os vale. Nati Peluso da por inaugurado el segundo volumen de su proyecto de remixes Club Grasa. Lo hace con la versión BT Club versión de Ángel, merengue house de los 90 con electrónica de vanguardia made in Argentina.

0: B-Clip ha puesto sus manos y su arte en esta remezcla de Ángel, una parte del nuevo proyecto de Nati Peluso para llevar sus canciones del álbum Grasa y del EP Malportada hacia los clubs. El Club Grasa Volumen 2, la continuación del primer volumen que salió en 2024. Esto es solo una muestra de lo que está por venir. Para la segunda parte, Nati Peluso ha contado entre otros con Quebra, Batsista, Guía Fu o Pressure Point. El cierre de hoy de Lo Mejor de la Semana es con un fenómeno latino global.
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0: El puertorriqueño Farruko con la colombiana Gracie y la colaboración del DJ Steve Aoki. Esto lo presentaron en el Ultra Music Festival y a partir de aquí la cosa solo ha ido en ascenso. Ya pa' qué es la última por hoy. Regreso con más en la próxima edición de Lo Mejor de la Semana. Ya pa' qué.

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0: Bienvenidos y bienvenidas a un nuevo programa de Soy de Cine. Íbamos a ser tres, pero cada vez que estoy yo hay una maldición azteca y al final somos dos. Dani, me caches en la mar. Hemos estado a punto de estar con María.
1: Hemos estado cerca de volver a ser tres. Qué bonito aquel programa en el que fuimos cuatro, pero bueno, eso fue como el cometa Halley, ¿no? Que pasa cada milenio por la Tierra. Pero bueno, otra vez somos tú y yo, el dúo dinámico. Yo estoy contento, Iván, de estar por aquí una semana más contigo. Así que nada, vamos para allá.
0: Tengo la sensación de que siempre empezamos contando alguna batallita, rollo telenovela.
1: Sí, bueno, yo,
0: en el episodio de hoy...
1: Yo te voy a interrumpir un momento porque quería dar gracias por la acogida del anterior episodio, que la gente estuvo muy a tope con la química y la dinámica que tuvimos María y yo. Yo la verdad que no acostumbro a presentar los programas, eso os lo dejo más a Lío y a ti, que se os da, especialmente bien. Pero aún así, nada, quería agradecer el apoyo de los oyentes que dejaron un montón de comentarios en iVoox, así que muchísimas gracias por el ánimo y por el apoyo.
0: Os quedó un programa súper dinámico, súper divertido, muy gracioso, y las ovejas dieron mucho juego y la gente se ha hecho eco y nos encanta, porque además este programa ha tenido mogollón de comentarios, incluso de debates internos. Luego lo traeremos en comentarios y le daremos vueltecillas a alguna de las cosas que nos dejan nuestros oyentes, a los que agradecemos obviamente que siempre estén ahí, que nos den apoyo, que nos den cariño a modo de mensajes, de comentarios, y que nos hagan sentir su presencia. Como damos las gracias también, Dani, a las salas O Cine, que nos permiten regalar cada semana una entrada doble para ver la película que quieran. Al final del programa, como siempre, anunciaremos los ganadores, el ganador de esta semana o la ganadora, y ya sabéis que lo único que tenéis que hacer es comentar. Y además, Dani, otra cosa más, como comenzamos mes... Bueno, Dani, te voy a contar, ya que en el grupo de WhatsApp intenté generar un poquito de hype y pasasteis de mí y no me hicisteis ni puto caso, porque yo mandé una foto de mi pie vendado y buscando un poco el clickbait y que por lo menos me preguntarais qué te ha pasado, pero no me preguntasteis porque os da igual si mañana me muero o si me da un infarto en directo.
1: Diré en nuestra defensa que al menos nos compadecimos de ti. Lo que pasa es que a mí no me pareció especialmente sorprenderte, Iván, no sé por qué.
0: Porque soy el Steve Urkel de Soy de Cine y me puede pasar,
1: claro,
0: cualquier cosa.
1: Entonces yo creo que ya también. Simplemente dije, bueno, pues una más, ¿no? Para la lista de anécdotas de Iván Sabau. Pero venga, cuéntanos, que nos interesa saber.
0: No, le sorprendería a nadie que tuviera una cadera de titanio como el rey emérito, ¿no? A mi edad ya. Pues tío, me atropelló un coche, que era una historia muy bonita que os perdisteis ayer por no preguntar. Me pilló un coche eléctrico. De esos que no hacen ruido. Yo tengo un coche eléctrico, pero el mío suena una musiquita cuando vas despacito para avisar a la gente de que estás yendo, pero este, por lo que sea, no era mudo, y si no es por mi hija, que pegó un grito y me tiró del brazo, me pilla de lleno, y me pilló solo el pie. Así que nada, me fui a urgencias con un golpe bastante fuerte en el talón, pero que podía haber sido algo peor, y gracias a eso, bueno, pues tenía esta semana más disponibilidad para grabar el programa, así que no hay mal que por bien no venga. Y contada esta anécdota de abuelito cebolleta, conductores de coches eléctricos, por favor, id con cuidadín. Dani, ¿qué has visto esta semana? Cuéntanos.
1: Pues mira, esta semana la verdad que ha sido una semana todavía corta, ¿no? Porque estamos grabando este episodio con urgencia prácticamente, porque es verdad que nos hemos podido reunir tú y yo por motivos obvios, ¿no? Porque has tenido este pequeño percance, pero voy a comentar que esta semana fui a la Filmoteca a ver una película asiática que muchos conoceréis. Ya la había visto, pero en esta ocasión era más interesante aún porque estaba presente el compositor de la banda sonora de dicha película. La película es Tigre y Dragón, dirigida por Ang Lee y protagonizada por Michelle Yeoh y Cho Yun-fat. Yo te diría, Iván, que es el Wuxia o la película de artes marciales clásica más conocida a nivel occidental y a nivel mainstream. Es una película potente, es una película muy bella, y la banda sonora está compuesta por Tan Dun, que es un compositor que ganó el Oscar por esta banda sonora, por esta composición concretamente, y ahora mismo se dedica básicamente a dirigir orquestas. Y resulta que el mes que viene, en el mes de junio, va a estar también en Madrid dirigiendo la Orquesta Sinfónica Española, lo cual, pues oye, mira, hacía que fuera posible que él estuviera también presente en el pase, en la proyección, en el Cine Doré, que es la Filmoteca Española aquí de la capital, para presentarnos esta

0: película, que pues a mí me parece una cinta muy especial, y bueno, pues el pase tuvo un halo y una mística bastante romántica y bastante bonita, porque al final pues estamos hablando de el compositor ganador del Oscar por Tigre y Dragón, que es una película pues que yo creo que tiene cierto renombre, sobre todo para los fans del cine asiático, entre los cuales me incluyo. Pero es cierto que no he podido ver mucho más, porque ya digo, estamos grabando, ya me vienen los términos cinematográficos, ¿no? Estamos grabando este episodio con bastante antelación, así que nada, eso es un poco lo que puedo aportar en esta ocasión. Y tú, Iván, ¿qué has visto esta semana así reseñable, fuera de los estrenos que nos traerás más adelante en el episodio?
1: Pues mira, traigo varias cositas. Una absolutamente desrecomendable, que es una serie, una miniserie, porque yo no veo series, pero de vez en cuando me animo con alguna miniserie, que se llama The Beast in Me, una serie en la que está Claire Danes, que tiene mogollón de críticas positivas y a mí me ha parecido absolutamente predecible e infumable, dentro de que ella está muy bien. Cómo ha evolucionado esta actriz desde ese Romeo y Julieta, ¿no?, que marcó a toda una generación, ese Romeo y Julieta semi-pop con Leonardo DiCaprio. A lo que hace en esta serie, que la verdad que está muy bien, pero la serie es absolutamente horrible. Y como hito, quizá, puedo decir que pude ver Akira a mis 47 años, una película que no había visto nunca, y la pude ver en cine. El clásico anime de Katsuhiro Otomo, que costó Dios y ayuda sacar adelante, que se tuvieron que juntar todos los estudios para poder sacarlo, trabajar en paralelo con un presupuesto espectacularmente alto, pero que abrió las puertas al anime en Occidente y bueno, marcó camino. Y me gustó un montón, la verdad. Le tenía un poco de pereza porque no soy muy fan del anime y además siempre se dice es muy compleja, es muy inaccesible, no sé qué, no sé cuánto. Entonces es como que me daba pereza juntar la inaccesibilidad con el anime. Pero me moló mogollón, tío. Le vi mogollón de cosas espectaculares que siguen vigentes, que se nota que han influenciado a un montón de producciones posteriores, ya no solo en animación, sino también en cine de ciencia ficción, un montón de elementos, sin ir más lejos, hasta incluso Stranger Things, un montón de cosas de Stranger Things que parecen copiadas directamente de Akira. Así que nada, me gustó un montón ver todas esas referencias y supongo que no las hubiera valorado si hubiese visto la peli con menos edad.
0: Sí, palabras mayores, esta Akira. Yo de hecho he ido al cine a verla como unas 3-4 veces entre reposiciones en filmotecas y estrenos comerciales, porque es una película que se suele pasar bastante en salas, afortunadamente, y me alegra que la hayas podido descubrir finalmente. A mí es que me parece inconmensurable. Encima es una película que tiene mucho donde rascar, ¿no? Es una película de la que se pueden hacer podcasts literalmente de 6, 7, 8 horas hablando pues tanto de su producción como de su significado, pues a nivel social, metafórico, simbólico, de su parte técnica, que es brutal. Además es una película que rompió muchísimos récords, entre ellos pues el de tener que formar un comité para financiarla directamente. Luego también es una película para la que se hizo la banda sonora antes de ponerla en imágenes, ¿no? O sea, es que me parece que es una película que
1: los diálogos, exactamente. Sí, se grabaron los diálogos antes de para que los animadores cuadraran la imagen a la voz y no al revés.
0: Sí, es una película que, ya digo, rompió con muchos estándares del cine de animación, pues que todavía estaba en proceso, ¿no?, de tener una estructura y una forma con respecto a la tecnología pues más moderna, etcétera, aunque es una película animada de manera tradicional. Pero bueno, yo creo que Akira es una película que todo, iba a decir cinéfilo, pero que todo espectador debe ver una vez al menos en su vida, aunque la experiencia no sea del todo grata, porque es verdad que es una película pues que te puede pillar cruzado, es una película que te puede pasar por encima, pero yo recomiendo verla varias veces, disfrutar de ella y sobre todo empaparse de su background y conocer un montón de curiosidades y de datos sobre ella, porque yo creo que al final eso hace que sea todavía más tridimensional esta Akira. Es una de mis películas favoritas, Iván, sinceramente.
1: Pues se podría hacer algún día un especial, ¿no?, para mecenas de Akira, porque es verdad que tiene un montón de historias detrás de la producción súper interesantes. Y luego, ya por terminar, una cosa muy conocida y otra menos, he visto Apex, por fin, de Baltasar Kormákur, que la tenía pendiente, un director mediocre y, una vez más, una película bastante mediocre. Así que, bueno, de acuerdo un poco con lo que había oído por ahí, que era una película, bueno, entretenida, pero que no aportaba demasiado. Y luego la desconocida que traigo es una película ucraniana que se llama Grey Beast, de Dmytro Moiseyev, que me ha gustado un montón, que tiene un poquito de vibes, y que me perdone Liz por utilizar un término inglés, a los Banshees of Inisherin, ¿cómo era? Almas perdidas de Inisherin, no me acuerdo cómo se llamaba en español. Y porque es la relación entre dos vecinos de una pequeña localidad que ha sido absolutamente abandonada por miedo a que llegue allí el conflicto armado. Se llama esa zona, le llaman la zona gris, que es, digamos, una zona temporal entre la escalada de un conflicto y que el conflicto realmente termine por estallar. Entonces, como prevención, todos los vecinos de esa localidad se han ido, pero hay dos personas que se niegan a abandonar su casa. Y bueno, es un poco la relación y el día a día que tienen estos dos vecinos que permanecen allí. Me ha gustado un montón. Es una película sencilla, bastante simple, que nos habla de qué rutina se puede llevar sin luz, sin alimentos y a la espera de que algo terrible pase, con una paleta de colores además gris, muy apagado, para reforzar esa idea, ¿no?, de ese gris interior y exterior que rodea todo. En fin, bueno, una propuesta súper interesante que dejo por aquí por si alguien tiene acceso y la puede ver, Dani.
0: Fantástico.
1: Muy bien, pues traigo un par de noticias. Fíjate, una para debatir, una porque ha derivado de un titular que he leído esta semana que decía que Canela Media lanza Zully, una aplicación de vídeo vertical impulsada por inteligencia artificial dirigida a los aficionados a los microdramas bilingües. Y esto lo uno a la producción, que además está súper bien, del año 2020 de Damien Chazelle, que iPhone le propuso grabar de manera vertical. Hizo una película que se llama Vertical Cinema, que es una carta de amor al cine súper bonita. No sé, Dani, si tú has tenido la ocasión de ver este Vertical Cinema de Chazelle.
0: No he tenido el gusto, pero después de este debate yo creo que me animaré a verla. Así que vamos a ver qué nos propone.
1: Vale, pues la tenéis en YouTube y está... Este cortometraje cuenta la historia de un stuntman, ¿cómo se llama? Un especialista de escenas de riesgo, desde el cine mudo hasta el cine más moderno, y todo grabado en vertical con unos planos espectaculares. Entonces, claro, pongo estas dos cosas juntas y yo me preguntaba si los productos audiovisuales de ficción grabados en vertical van a ser el futuro de la industria. Y te voy a leer, y ya te dejo hablar, Dani, te voy a leer un extracto de un artículo súper interesante que he encontrado en un blog de cine, que nos explica un poquito qué es este fenómeno y por qué está creciendo tanto. Y te paso el micro. Dice, mira, como corresponde a las exigencias del medio, las historias contadas como microdramas tienden a ser exageradas, desenfrenadas, melodramáticas y en gran medida carentes de sutileza. Olvídate de la estructura de tres actos de Sitfield, abandona el viaje del héroe de Joseph Campbell, salvar al gato, no, que el gato se muera. En el mundo del drama vertical, la tensión se dispara constantemente. Debido a las limitaciones físicas del formato, las historias se basan principalmente en el diálogo y favorecen los primeros planos. Hay poco espacio para la acción física o incluso para los planos de dos personas convencionales. Los géneros preferidos incluyen el romance, el melodrama, el thriller de venganza, los dramas familiares, la fantasía.

0: las películas de autocine e incluso las películas de serie B de Hollywood de antaño, la clave del auge de los microdramas es el bajo coste. Si bien una historia puede contarse a lo largo de 50 o 100 episodios, una temporada completa suele firmarse en tan solo 7 a 14 días, con un coste entre $100,000 y $250,000 por temporada. Esto se logra escribiendo para elencos reducidos, localizaciones limitadas y evitando la acción física a gran escala. Los personajes pueden dar un puñetazo, pero no una granada de mano. O sea, pueden dar un puñetazo, pero no tirar una granada de mano. El elenco, el equipo técnico y los guionistas suelen ser profesionales independientes y, por entre paréntesis, por ahora. No sé, ¿qué piensas, Dani, de todo esto de los micro no sé qué verticales?
1: A ver, es que es interesante, sobre todo después de escuchar el artículo que me has comentado, porque al final es curioso porque yo creo que este tipo de formatos responden al consumo del espectador actual, ¿no? Del espectador moderno, del espectador del 2026, que al final siempre va con el móvil en la mano. Yo sobre todo visualizo a gente yendo en transporte público, viendo estos microdramas que comentas, que es verdad que todavía no se han asentado ni son de consumo generalizado, pero puede ser que en el futuro sí que lo sean. Y creo que es llamativo porque, como tú dices, al final, bueno, como decía el artículo, perdón, es un formato limitado a nivel visual. Entonces, claro, es curioso que el espectador necesite ver este tipo de formatos, pues como más inmediatos, que puedes ver de camino al trabajo de forma rápida, que al final es material de consumo, pero al mismo tiempo los códigos y el lenguaje de este producto se reducen a planos de gente hablando, como venías diciendo, porque claro, estamos hablando de que son limitados a nivel técnico, porque en formato vertical pues tú puedes meter lo que puedes meter en pantalla, y encima están dando los primeros pasos en este formato. Puede ser que más adelante pues consigan, digamos, añadir más elementos en cámara, en plano, etcétera, o hacer unos trucajes más estimulantes, pero es curioso que al mismo tiempo estemos hablando como del formato más inmediato, más rápido, más menos cinematográfico, y a la vez tenga que recurrir a planos de planos conversacionales, a dos actores hablando, y tengan que reducir el cine a su mínima expresión. Me llama la atención, ¿no? Yo creo que es curioso al final, porque creo que se unen dos mundos: el del cine más clásico y más tradicional, y el del formato más rabioso y más inmediato. Pero bueno, más allá de esta idea o de este debate así un poco abstracto, yo creo que al final responde al consumo actual y mayoritario de hoy día, ¿no? Que es el de los móviles, el de los smartphones, el del ver contenido en TikTok y no en otro formato, porque al final la gente ve vídeos en YouTube y en TikTok y en las plataformas de streaming, que las tienes también en el móvil, en el iPhone. Entonces, pues yo creo que al final responde a eso. Creo que al final está bien que exista todo tipo de formato. No voy a condenar la existencia del formato vertical, porque creo que incluso en una película normal se podría añadir algún trucaje vertical que pueda resultar interesante, pues al igual que se añade una secuencia en 4/3, ¿no? O se rueda una película en blanco y negro, pues puede ser un recurso más, pero creo que convertir todo o reducir una película o una serie o un metraje concreto a ese formato simplemente porque va a ser consumido, pues ya me parece bastante más reduccionista y bastante más triste. Entonces, ya te digo, no lo sé, creo que al final responde a esto, ¿no? A la necesidad del espectador de consumir contenido de determinada manera y no tanto a la capacidad cinematográfica del formato vertical, ¿no? O de las pantallas verticales. No sé qué opinas, pero yo creo que es más bien lo primero que lo segundo.
0: Sí, totalmente. Y bueno, es que hay hasta listas ya en IMDb, puntuando las series y tal, o sea que este fenómeno está aquí para quedarse. Yo que me quejo como profe de que cada vez mis alumnos y alumnas tienen menos atención que una ardilla cocainómana durante un ataque de epilepsia, y de repente lo que hacemos es alimentar todo eso. Ya hay estudios que demuestran el efecto que produce en el cerebro el scroll infinito, la continua descarga de dopamina, que se va eliminando la materia blanca del cerebro, que es la que hace las conexiones. Incluso leí otro día un estudio donde hay ya casos documentados de Alzheimer precoz en gente joven. En fin, a mí me da un poco de miedo, no por alarmar a nadie, pero claro, al final nos quejamos de que la gente no puede estar sentada en el cine viendo una película durante un rato, y entonces lo que hacemos es, en vez de educar a la gente, intentar poner pausa, intentar enseñar a disfrutar de cosas que van un poquito más despacio, lo que hacemos es alimentar a la bestia, porque esto además es, yo creo que esto son producciones para TDAH, o sea, una producción de 5 minutos, donde hay 3 plot twists en esos 5 minutos, y donde las escenas cambian cada 2 segundos,

0: segundos, evidentemente esto está hecho para gente que no tiene capacidad de atención. Y lo que vamos a hacer es empeorar, claro.
1: Nada, es que tienes toda la razón, vaya. Y encima yo creo que hoy en día ver cine es casi un ejercicio de desconexión, ¿no? Porque te tienes que abstraer del mundo exterior, tienes que dejar las pantallas pequeñas, ¿no? Aunque sea para ver una película en la tele. Pero al final es un ejercicio de abstracción y de concentración. Si ya eliminamos incluso ese elemento a la hora de consumir cine, apaga y vámonos, porque es que vamos a estar sumidos y sumergidos en la pantalla de nuestro móvil durante las 24 horas del día, y a mí eso ya me parece, como tú dices, insano a nivel físico. Creo que tenemos que hacer el ejercicio también de fomentar y aumentar y mejorar nuestra concentración, o al menos de mantenerla, porque si no, estamos acabados a la hora de consumir futuros contenidos que realmente sean válidos para personas que no buscan este tipo de consumo rápido, inmediato y en formatos propios de los tiempos que corren. No sé, a mí me da cierta pena, y ya digo, yo personalmente no voy a consumir este tipo de productos, ya digo, a no ser que se incluyan en largometrajes que simplemente tienen a lo mejor alguna secuencia en este formato por temas creativos, por asuntos externos, vamos a decirlo, no porque se hayan creado para dirigirlos al público que los está demandando, no sé si me explico.
0: Sí, totalmente, totalmente. Pero bueno, Dani, como dice el refrán, cuando la vida te cierra una ventana, el amor te abre un ojete. Y vamos a pasar de una cosa a otra, porque es que justo hay esperanza cuando leo que Resurrection, que lo he dicho antes.
1: Resurrección.
0: Resurrección. ¡Ay! Bueno. Que resulta que lo petan taquilla, Dani. Entonces digo, claro, por un lado estamos dando dramas, microdramas verticales de 2 minutos, pero por otro lado estamos viendo una película densa, larga, poco accesible para el público generalista, que lo está petando en taquilla. Y a mí eso sí que me hace tener cierta ilusión. Fíjate, en su debut en China, abrió en el primer puesto en el primer fin de semana. Por encima de Demon Slayer, que es allí muy, muy popular, ¿no? Todo lo que sea anime. Y ahora me ves 3, que son películas, bueno, que son comerciales y que tienen bastante tirón. Y sin embargo, pues eso, Resurrection se hizo con el número 1 en la taquilla china. Y yo creo que está funcionando muy bien el boca a oreja. Y la película, a pesar de, ya digo, de ser bastante críptica en muchos momentos, está funcionando muy bien. Mi madre la fue a ver otro día, por cierto, Dani, me dijo mi madre, voy a ver Resurrection, después te cuento. Dice que ya vi que Dani se emocionó en la crítica y todo. y salió diciendo, creo que me ha gustado y también creo que no he entendido casi nada. Y mira que ella iba informada, había leído un montón sobre la película y tal. Ella además me dijo, después de ver la crítica de Dani, que yo siempre voy al cine sin saber, como lo hago yo, ¿no? Que lo he contado aquí muchas veces, mi madre hace lo mismo. Dice, en esta, al revés, iba hiper preparada para lo que me iba a encontrar. Dice, y aún así me costó un montón entenderla. Dani, pero bueno, es positivo, ¿no? Yo, mi pregunta un poco es si a lo mejor el cine de autor complejo puede hacer dinero, que yo creo que es algo positivo para la industria, que no solo hagan dinero blockbusters o remakes, reboots, spin-offs, etcétera, sino que cine de autor un poquito más con más chicha pueda funcionar también en taquilla, porque eso ayuda a que la industria invierta también en este tipo de producciones, supongo.
1: Claro, a ver, la realidad es que este tipo de cine pues también es tiene un nicho de mercado, inferior y minúsculo en comparación al de Top Gun Maverick. Entendedme, pero sigue siendo un nicho de mercado y sigue siendo un tipo de cine que hay determinado espectador, determinado tipo de espectador que va a consumir. Y además, sobre todo ocurre con las películas que son más evento, ¿no? Hay películas que por H o por B se terminan convirtiendo en un evento, pues porque a lo mejor han funcionado maravillosamente bien en Cannes, o porque a lo mejor son películas crípticas que resultan exóticas para la gente, o porque a lo mejor son películas que son muy choqueantes, que causan un impacto muy fuerte, como es el caso, por ejemplo, de...
0: Alice, ¿qué vas?
1: Me vas a...
0: Liz, toma nota, acaba de decir choqueante.
1: Sí, me voy a matar. Yo voy a seguir utilizando términos anglosajones y me va a dar completamente igual. Que quede aquí constatado.
0: Por escrito, por grabado, total, para la historia.
1: Pero bueno, volviendo a lo que decía, que por ejemplo estaba hablando en concreto de Sirat, que al final pues también es una película de cine de autor independiente español que funcionó muy bien, pues porque era una película impactante, porque funcionaba muy bien en el boca a boca de la gente, y yo creo que al final este tipo de películas que tienen un valor distintivo dentro de lo que es el cine independiente y de autor, pues sí que pueden tener un buen recorrido en salas. Luego también es verdad que en China concretamente se premia o se valora mucho el producto nacional, suele funcionar muy muy bien en taquilla. De hecho, las películas más taquilleras asiáticas en sus respectivos países siempre son producto de origen de allí, entonces bueno, también hay que destacar eso. Y luego quería comentar que hay una cosa muy curiosa sobre Resurrection, y es que nadie sabe el presupuesto de la película. Yo he llegado a leer a gente decir que maneja un presupuesto de 400 millones de dólares, ¿vale? O sea, estamos hablando de que es como un misterio absoluto y Vigan no ha dicho nada al respecto. Me parece fascinante. Yo creo que va...
0: Lo he buscado y no lo he encontrado.
1: Pues ya digo, hay webs...
0: Sí, vamos a ver cuánto dinero ha hecho.
1: Hay webs que citan unas cifras altísimas que ya digo, no sé si es tema de... Pues no sé, de que hay como una especie de misterio alrededor del presupuesto de esta película, pero desde luego barata no tuvo que ser, porque es una película que a nivel técnico requiere un desembolso económico considerable. Pero a mí me alegra que estas películas pues funcionen en taquilla. Sí que es verdad que hay gente pues que al final sale escaldada, ¿no?, del visionado. Yo conozco gente que ha ido a ver Resurrection que literalmente se ha visto totalmente aplastada por la misma, pero al menos ha ido a verla. Y luego también hay mucha gente que, aunque sea una película críptica, difícil, etcétera, la ha cogido con cariño y todavía está procesándola y está pensando sobre ella, está rumiando la película, y a mí eso me parece también bonito, ¿no? Creo que este tipo de películas también tienen mucho recorrido, sobre todo en el debate cinéfilo. Yo creo que es de aplaudir y creo que también nos da un poco de esperanza, ¿no?, con respecto al espectador, aunque no sea el espectador general, porque ya sabemos cómo es el público, digamos, así amplio y medio, pero el espectador, digamos, más cinéfilo, creo que todavía nos da algo, alguna que otra alegría al respecto.
0: Y lo que dices tú, películas que da gusto ir a ver al cine con alguien y salir e intentar descifrar, ¿no?, en común lo que cada uno ha entendido, lo que le ha aportado, lo que le ha comunicado. Y me parece eso muy guay, que al final, cuando es una película algoritmo de las que hablamos siempre, pues todo el pescado está vendido, es sota, caballo y rey, está bastante mascadito y el debate es mínimo, más allá de me ha entretenido o me ha parecido una auténtica basura o un despropósito, ¿no? Así que bueno, bienvenidas a estas películas que nos exigen un poquito más. Bueno, pues dejamos aquí la sección de debates, Dani, y te voy a disparar unos cuantos titulares de esta semana.
1: Dispara.

0: Empiezo comentando que el documental sobre la gira de Oasis, tras su ruptura en 2009, se estrenará en IMAX antes de su lanzamiento definitivo en Disney Plus el próximo septiembre. Recordemos que los Gallagher, que fueron toda una institución en los 90, decidieron separarse después de darse de hostias justo antes de salir a un concierto en un festival, reventaron las guitarras y entonces tuvieron que cancelar, y a partir de ahí lo dejaron. Nadie daba un duro porque volvieran, pero mira, aquí están otra vez haciendo una gira y sacando pasta de nuevo. Sigo. La versión del director de The Devils, de Ken Russell, de 1971, llegará a Cannes con una restauración en 4K y con escenas que, bueno, esta película fue censurada en muchos lugares por blasfema. Así que me parece una buena noticia que se rescate.
1: Esta noticia ya la comenté yo la semana pasada, pero me alegra que la traigas de nuevo porque le tengo unas ganas tremendas al 4K de The Devils. Yo ya pude ver la película en su formato y su metraje, digamos, doméstico original, que por cierto es paupérrimo, es de una calidad bajísima, de hecho ha estado rondando por Filmin, etcétera, pero es una película que no tenía prácticamente ni ediciones Blu-ray, así que oye, me alegra que en Cannes vaya a ser un evento. En Cannes mucha gente sale escandalizada de las películas, de hecho me viene por ejemplo a la cabeza La casa de Jack, que hubo gente que se salió durante la proyección de la misma, así que puede ser que les pase con esta The Devils dentro del espacio de Cannes Classics.
0: Veremos a ver qué se oye. Pues es que la parte de las noticias, Dani, no la escuché, así que si repito alguna me vuelves a insultar. Paul Mescal y Jesse Buckley se reencontrarán en el épico romance Hold On To Your Angels, escrita y dirigida por Ben Seidlin. Charlize Theron y el director Baltasar Kormákur, que acabamos de comentarlo, ¿no?, que han trabajado juntos en Apex, vuelven a la carga con la adaptación de Six Clean Skills para Universal. Una película, o sea, un libro que ni siquiera está publicado todavía y ya se han hecho con los derechos para poder hacer la película. Ya está en marcha, esta no sé si es buena o mala, Dani, ya está en marcha la nueva película del Planeta de los Simios, dirigida por Matt Shackman, director de Los Cuatro Fantásticos, por ejemplo. Más monetes, sin parar.
1: La última fue digna. Entiendo que será una secuela de la misma, o es otro reboot extraño que de repente nos va a coger por sorpresa. Si es una continuación, oye, lo entendería. Si es otra película separada, ya me costaría más, por supuesto.
0: Sí, no lo sé. La verdad que no ha trascendido más información. Simplemente que es un proyecto que se ha puesto en marcha y veremos a ver cuál es el acercamiento que hacen a los monetes. Scarlett Johansson protagonizará la nueva película de Ari Aster, Scapegoat, para A24. ¡Buah, qué ganazas, Dani! Vaya combinación Scarlett Johansson, Ari Aster y A24.
1: No, yo solo voy a decir que cuánto me alegra que A24 siga financiándole los caprichos a su niño mimado, que es Ari Aster, porque ninguna de sus películas da un mísero euro y aún así ahí siguen los de A24 insistiendo. Y yo me alegro porque al final creo que Ari Aster es un director imperfecto, es un director cabezón, es un director marciano y seguramente con una cantidad de traumas infantiles infinita, pero aún así es un mayúsculo autor y yo creo que ver su cine siempre merece la pena, y más si es con actores de este renombre, como es el caso de Scarlett Johansson, así que a tope con que A24 siga pagándole las películas al enfant terrible que es Ari Aster.
0: Lo que está claro es que haga lo que haga, no te deja indiferente y es una experiencia, cualquier película que hagas es una experiencia, te guste más o menos. Bueno, ya comentábamos hace poco, Dani, que Ryan Coogler iba a ser, recordemos, director de cines, iba a ser el encargado de revitalizar la franquicia Expediente X. Bueno, pues han salido nombres de personas que van a aparecer en esta nueva visita, como Amy Madigan, Steve Buscemi y Ben Foster. Así que casi nada los nombres que se van sumando a este proyecto de Coogler. Y ahora, Vin Diesel no solo se está preparando, para cerrar la saga con Fast and Forever, que llegará a los cines en marzo de 2028, sino que además presentará una proyección del 25 aniversario de The Fast and the Furious en Cannes, y además acaba de anunciar que se van a hacer no una, sino cuatro series de Fast and Furious para Peacock, que es una plataforma estadounidense. Madre mía, ¿cuántas llevan, Dani? Yo es que me he perdido. Son la Fast Forever, ¿esa cuántas? ¿La 12? ¿La 27?
1: Es la 11 concretamente, porque la anterior fue Fast X, que la cubrimos en Soy de Cine. Ya llevo unos cuantos años aquí en el medio, la verdad. Pero sí que es cierto que creo que ya se les ha ido de las manos. O sea, cuando la saga tiene que estar terminando y culminando, van a pisar todavía más el acelerador y nos van a dar como 4 o 5 series en pico. ¿Qué sentido tiene? Por Dios. O sea, yo creo que Fast and Furious tuvo su época dorada, pero creo que ya se le está haciendo tarde, o sea, se le está pasando el arroz. Yo creo que ya deben de dejar morir a este muerto, básicamente. Aún así, por lo menos que estrenen esta Fast and Forever y ya está. Y ya cerramos capítulo, yo creo, con esta franquicia.
0: Bueno, nunca se sabe. Teniendo en cuenta que es el 25 aniversario, Dani, ¿se puede decir que tú naciste con un Fast debajo del brazo y toda tu vida ha ido en paralelo a...?
1: Pues prácticamente. Yo el mes que viene hago 28 años, así que tiene casi mi edad Fast and Furious.
0: Pero tú has envejecido muchísimo mejor, lo tengo que decir.
1: Te lo agradezco.
0: Venga, sigo. Gerard Butler interpretará a un francotirador que debe salvar a su familia y a sus fans durante el Mundial de Fútbol, en el thriller de acción de Nest, presentado en el mercado de Cannes. ¿No te da la sensación que leyendo esto, ya te lo he contado más veces?
1: Sí.
0: ¿Gerard Butler deberá salvar a su familia en algún contexto?
1: Yo creo que este tipo de película protagonizada por el bueno de Gerard Butler la hemos visto una y mil veces. Pero aprovecho para decir que ya ha empezado el Festival de Cannes, está empezando hoy, así que la semana que viene sí, ya traeremos, digamos, un recopilatorio, una sección de noticias con respecto a las noticias, etcétera, e impresiones de las películas que se vayan viendo allí. Así que, oye, mira, gracias Gerard Butler por... sacar de nuevo a la palestra el Festival de Cannes.
0: Yo creo que Gerard Butler graba sus películas con pantalla verde y luego ya lo único que cambian es el fondo. Le cambian la pantalla verde, ponen otra cosa y ya está. Venga, sigo. Guillermo del Toro recibió a principios de esta semana en Londres la beca F, o sea, BFI, perdón, el máximo galardón del Instituto Británico de Cine, y durante la sesión del Toro adelantó detalles de su próxima producción, una adaptación en stop motion de la novela de Kazuo Ishiguro de 2015, El gigante enterrado. También súper buena pinta. Después del stop motion que nos trajo, ¿verdad? Con Pinocho Dani, Guillermo del Toro, stop motion, novela de Kazuo Ishiguro, yo qué sé. Todo suena muy, muy bien.
1: Todo suena atractivo y yo creo que Guillermo del Toro es un peso pesado que siempre va a traer productos sólidos, cuanto menos. Ya no digo que sean películas de sobresaliente, pero siempre son productos dignos de ser mencionados y de ser vistos.
0: Sigo, el director James Cameron y The Walt Disney Company han sido denunciados por la actriz Kuarianka Kilcher, quien asegura que el cineasta utilizó su imagen sin autorización como referencia para crear a Neytiri en Avatar. Y de acuerdo con la demanda, pues Kilcher afirma que Cameron usó como base una fotografía promocional de la película The New World, en la que ella interpretaba a Pocahontas cuando tenía 14 años, y según la documentación presentada, de hecho el propio Cameron le regaló un dibujo de ella, le hizo un retrato y le dijo gracias por servirme de inspiración para Neytiri. O sea, que te quiero decir que poca ambigüedad, ¿no? Ante esas pruebas presentadas. A no ser que sea como Donald Trump, que dice que él no dibujó esa felicitación a Epstein, ¿no? Con su firma como vello público. No sé si James Cameron negará esto. Y la última que te traigo es que David Koepp, el guionista, por ejemplo, de Jurassic Park y Jurassic Park el Mundo Perdido, ha sido elegido para escribir una nueva película de Westworld para Warner Bros. Tras la cinta escrita y dirigida por Michael Crichton en 1973 y la serie, como sabes, HBO, ganadora de 7 premios Emmy, súper prestigiosa, bueno, pues parece que el famoso parque temático va a protagonizar una nueva historia en forma de película.
1: Pues me alegro, porque Westworld es una serie que desde el estreno de su primera temporada ha sido bastante maltratada, sobre todo por HBO y por la producción de la misma, porque al final, pues... empezó a tener una calidad muy regular, se mantuvieron solo los fans de la serie realmente más acérrimos viéndola durante su estreno, pero aún así creo que era un mundo y una propuesta muy potente, sobre todo en su primera temporada, que se merece finalizar, se merece tener un cierre y, oye, por lo menos que quede como un producto finalizado y más o menos completado, aunque no del todo redondo. Yo creo que por lo menos eso se lo merece y se lo ha ganado.
0: Pues Dani, cerramos por aquí titulares y me voy a sacar una sección de la manga hoy. Esto no lo sabes ni tú, pero se me acaba de ocurrir que va a servir de servicio público y que se llama Los Estrenos de la Semana. Pues Dani, teniendo en cuenta que solemos salir los jueves y que el viernes es cuando llegan las nuevas películas a la cartelera, he pensado hacer un repaso súper rápido, simplemente de títulos, a no ser que quieras comentar alguno, de películas que van a llegar a la cartelera. Así la gente lo escucha y dice, ah, pues este fin de semana voy a ver esta, voy a ver esta otra, ¿vale? Así súper rápido. Mira, este fin de semana se estrenan Jugada Maestra, la película dirigida por John Patton Ford, que está protagonizada por Glenn Powell. Hocum, que por cierto es una película de la que nos iba a hablar María, una película de terror irlandesa, pero se ha puesto malita y le mandamos un besito desde aquí y no ha podido traerla, pero que la traerá la semana que viene y nos contará qué le pareció. También se estrena Hugo 24, una película española dirigida por Luke Knowles, con Aaron Piper y Marco Cáceres. Se estrena El beso de la mujer araña, de Bill Condon, donde hay un montón de gente como Diego Luna, Jennifer López, que tiene muy, muy buena pinta. También se estrena Movida Celestial, el regreso de Keanu Reeves a los cines, en inglés se llama Good Fortune, y que está dirigida por Aziz Ansari, como he dicho, con Keanu Reeves, una comedia así un poquito loca.
1: Por cierto, esta película se estrenó hace año y medio en Estados Unidos. Es que me parece demencial lo de la distribución española en algunos casos, me parece, vamos, bochornoso.
0: Y con Keanu Reeves.
1: Con Keanu Reeves,
0: al principio tiene tirón, no es un don nadie. Otra película española que se llama Un Hijo, dirigida por Nacho Lacasa. También se estrena Gigante, que es una película de la que hablaré, que yo ya he podido ver. Una película de un drama deportivo, dirigida por Rowan Atheil. Y también Pizza Movies, una comedia romántica dirigida por Carlo Padial, española. Y una de animación también por si queréis ir en familia, que se llama Los Legendarios, una película francesa de Guillem Ibernel. Aparte de un conciertazo, Dani, de Iron Maiden, Burning Ambition, ahora se está poniendo de moda. Mi hija, por cierto, fue la semana pasada a ver la de Billie Eilish y salió llorando del cine. Dijo que fue encima en 3D y salió emocionadísima, dijo que conectó muchísimo eso de estar tan cerca del escenario y tal. Bueno, pues esos son un poco algunos de los estrenos, hay más, pero de algunos de los estrenos que destacamos de esta semana, por si la gente se quiere acercar a las salas. Y ya conectamos con los estrenos de esta semana, que vamos a comentar en profundidad, más bien el estreno, porque como ya digo, teníamos dos, uno María y otro yo, pero María no ha podido estar. Voy a hablar de Gigante. Pues Dani, esta es una película biográfica, dramática, de deportes, de boxeo, sin más lejos. Está como productor ejecutivo, así como curiosidad, Sylvester Stallone, a través de su productora Balboa Productions. Y cuenta la relación, y es lo que me ha gustado, la relación del boxeador Nassim Hamed con su entrenador Brendan Ingle. Al primero le da vida a Amir El Masri, que últimamente le estamos viendo en un montón de cosas. Y al segundo, al entrenador de David, Pierce Brosnan, que este año está en 5 producciones distintas en 2025. O sea, que sigue ahí en marcha y a tope el bueno de Brosnan, que hace un papel. Yo no recuerdo que me gustase tanto un papel de Brosnan. Me parece que es uno de sus mejores papeles últimamente, ¿no? Digamos. Y como digo, la película cuenta la relación entre este entrenador y el boxeador, un boxeador que llegó a ser campeón del mundo y que empezó desde muy pequeño. Y a mí lo que más me ha gustado de esta película es la parte social, porque este Brendan Ingle tenía un gimnasio en un barrio marginal en Inglaterra, creo, ahora no estoy seguro si era en Inglaterra o en Irlanda, en el que iban un montón de chavales que de otra manera hubiesen estado, bueno, pues todo el día en las calles y nada bueno hubiese salido de ahí. Él dice que no solo creó algún campeón, sino que sacó de las calles a un montón de chavales que luego no llegaron a ser boxeadores profesionales, pero sí que pudieron encauzar un poquito su vida y bueno, encontrar un entorno en el que crecer a salvo y poder buscarse la vida dignamente, ¿no? La película empieza cuando ellos dos son pequeñitos, perdón, cuando él es pequeñito, cuando él es un niño de 7 años, y poco a poco va contándonos su historia. ¿Qué me ha gustado de la película? Que no me parece una película de deportes al uso, que siga la estructura típica de lucho, caigo, me levanto, tengo éxito y ese tipo de cosas a los que estamos tan acostumbrados, ¿no? Es un poquito menos predecible, porque de hecho el boxeador Amir El Masri, perdón, el boxeador Nassim Hamed perdió muy pocos combates en su historia, con lo cual no es esa historia de superación que podríamos pensar cuando veamos el tráiler o cuando veamos incluso el cartel o leamos la sinopsis, sino que, bueno, es un poco los tejemanejes, esa relación que sí, que no, que tienen ellos dos, cómo se apoyan, cómo se pelean, cómo se distancian, y eso es lo que hace que esta película sea un poquito diferente, aparte de esas actuaciones que hacen que sea muy creíble toda esa historia de amistad, de mentoría, que se va torciendo, que va teniendo distintos matices. Además, el protagonista nos cae mal, pero podemos entender por qué es como es, con lo cual tiene muchos grises. Incluso el entrenador, partiendo de una premisa de hombre bueno que ayuda a todo el mundo, también tiene un lado que no nos acaba de convencer como espectadores, con lo cual los personajes se sienten muy reales. Y eso podría ser obvio tratándose de una historia real, pero sabemos que Hollywood, en este caso no es Hollywood, pero bueno, que la industria tiende a convertir en películas estándar historias reales, ¿no? Es una máquina de transformar en el logaritmo historias que deberían ser diferenciales, y aquí creo que eso no sucede, y eso es un plus para la película. Un poco como polémica, le preguntaron a Hamed, que no ha estado nada involucrado en la realización de la película, que qué opina. Él dice que le gustó, que le sacó una sonrisa, que le gustó, que siempre gusta que hablen de ti en ficción, pero que la película no aporta su visión y solo aporta la visión de Ingel, ¿no? Del que hacía de entrenador, que le deja un poquito mal en algún tramo de la peli. Él, de hecho, ha dicho que está preparando una serie documental producida por Mark Wahlberg sobre su lado de la historia, ¿no? Su carrera, sus dificultades, su relación con el entrenador. Así que, bueno, sería un complemento perfecto a esta película conocer un poco, aunque sea en forma de documental, el otro lado de la historia y poder formarnos un poco el puzzle completo. Es verdad que es una película que a nivel visual no destaca especialmente, es una película bastante planita, pero sí que es verdad que, por ejemplo, las escenas de boxeo, que no se recrean demasiado, o sea, no es una película que se base en la espectacularidad de las escenas de boxeo y todo lo demás sea un poco satélites menores que giran alrededor, sino que al revés, es una historia emocional, de amistad, de relaciones humanas, de desarrollo de personajes, en la que hay pinceladas de buen boxeo con combates muy bien rodados y además inspirados, o sea, se han estudiado muy bien cómo peleaba, porque tenía un estilo muy peculiar, era muy, muy prepotente, muy chulo en el ring, se ponía a bailar delante de los oponentes, bajaba la guardia y ponía la cara muy pegada al rival, como diciendo no te tengo miedo. Entonces todo eso se ve muy bien en pantalla, y además no sirve simplemente por decir, mira qué guay, vamos a entreteneros con un poco de boxeo, sino que complementa muy bien esa personalidad del boxeador fuera del ring, viéndole cómo actúa también dentro del cuadrilátero. Y eso te cuento, Dani.
1: Pues todo suena maravillosamente bien, Iván. Yo creo que al final este tipo de propuestas deportivas, en concreto sobre el mundo de boxeo, siempre son atractivos para determinados espectadores. A mí me suelen llamar la atención. Y te iba a hacer varias preguntas, como qué tal su apartado visual, etcétera, pero la verdad que me has contestado todas. Simplemente por resumir, me gustaría saber si realmente su lado más interesante es este enfoque alejado un poco de la fórmula narrativa y estructural de este tipo de proyectos, ¿no? De carácter deportivo, que al final tienen un poco una estructura muy similar y clonada entre ellas. Y también decir que me resulta interesante el enfoque y el acercamiento a las secuencias de boxeo, porque por ejemplo Michael B. Jordan, en la última película de Creed, que la dirigió él, dijo que se había inspirado literalmente en Dragon Ball Z y en Naruto para rodar las secuencias de boxeo, y no es ninguna broma.
0: Qué grande.
1: Así que mira, por lo menos aquí tenemos un contraste, ¿no? Y tenemos un enfoque, digamos, pues más detallista y metódico, sobre todo de la forma de combatir de este peleador. Nada, eso, me confirmas que realmente lo que hace atractiva y distintiva esta propuesta es como su enfoque algo más realista, por así decirlo, o algo menos artificial de la historia que narra.
0: Sí, fíjate, Dani, que no he contado ningún spoiler, y esto yo creo que sí que es mérito de la dirección, porque empieza la película con un clip de, nada, 2 minutos en la que él se programa campeón del mundo. Uh-huh. Y me ha gustado porque es como diciendo, sí, va a ser campeón del mundo, no te voy a contar la lucha de este boxeador hasta llegar a convertirse en campeón del mundo, y si no conoces realmente quién era este boxeador porque no te sabes la historia real, te voy a dejar con la emoción hasta el final, será campeón, no será campeón, que es a lo que juegan todo este tipo de películas, ¿no? La emoción del final de lo conseguirá o no lo conseguirá. No, aquí te dice, mira, te voy a contar la historia de un campeón del mundo, pero me suda los huevos que va a ser campeón del mundo, porque lo que te quiero contar es otra cosa. Y me parece un comienzo que para otros puede ser anticlimático, pero a mí me parece toda una declaración de intenciones de por dónde va a llevar la historia, ¿no?, el director.
1: Pues habrá que apuntar esta recomendación para verla en el futuro, por supuesto.
0: Muy bien, pues Dani, dejamos aquí los estrenos de la semana Y vamos a pasar a lo que nos han contado, que como decías tú, te voy a regalar los oídos hoy, que te lo mereces, hombre, que ya está bien, que estás aquí todo el día, te mereces que te digamos lo guapo y lo bonito que eres, así que prepárate para una ronda de adulaciones, porque vamos con los comentarios de la semana. Pero antes de entrar a leer comentarios, Dani, vamos a anunciar quién ha ganado las entradas esta semana, ¿no? Por comentar precisamente la semana pasada. Y es nada más y nada menos que Ramón Rey. Así que, Ramón, ya sabes cómo funciona este rollo. 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
1: Y además puedo aprovechar la sección de esta semana de los estrenos, ¿no? Que van a llegar este día viernes, creo que es 15 de mayo, ¿no? Uh-huh. Pues puede elegir, sí, ¿no? Entre los títulos que hemos estado hablando. Yo. No me han preguntado, Iván, pero voy a dar mi opinión ya que tengo un micro aquí al lado. Yo elegiría Hokum este fin de semana porque me parece que tiene una pinta espectacular este... esta película de folk horror, ¿no? Parece de primeras, he visto algunas imágenes, algunos teasers promocionales y parece que se sumerge mucho en el folk horror. Una pena que María no haya podido estar con nosotros esta semana porque no se iba a hablar de esta cinta. Pero vamos, yo desde luego es la que elegiría e iría de cabeza a verla con estas entradas que nos facilita Ocine.
0: Pues ahí tiene Ramón la recomendación de Dani, y vamos a empezar con los comentarios. Con Liz, que ha generado un poquito de polémica, Dani, esta semana en los comentarios, aunque lo he mencionado ya durante el programa, pero dice, perdón, pero no se puede decir adolescente en vez de teenage, me parece que no es modernidad, es subyugación al Spanglish. Mira, Liz, yo soy profesor de inglés y de vez en cuando se me escapan un montón de cosas. Yo qué sé, ¿sabes lo que pasa también? Y esto tiene sentido. Mira, como ejemplo, te voy a poner a mis hijas, que como saben los oyentes, los que nos llevan siguiendo más tiempo, se han criado en Estados Unidos. Y al final, aunque nosotros en casa hablábamos el español, las palabras que ellas usaban, incluso hablando en español, en inglés, eran las que estaban acostumbradas a usar en su día a día. Por ejemplo, las cosas relacionadas con el colegio. Entonces ella decía, por ejemplo, papá, ¿me puedes alcanzar mi backpack? Porque ella estaba harta de escuchar backpack todo el día en el colegio, entonces salía como de forma muy natural. Nosotros en Soy de Cine consumimos muchos artículos, vemos muchas cosas en inglés, leemos críticas de revistas estadounidenses y al final es inevitable que muchas cosas las lees tanto en ese idioma que la primera palabra que te venga cuando hablas de ciertas cosas sea la palabra inglesa. Esto no significa que no tengamos un vocabulario muy rico en español, pero al final lo que yo creo es que lo que salga de manera natural, yo defiendo como lingüista que las lenguas están vivas, que las lenguas son cambiantes y que al final los que hacen la lengua son los hablantes y el resto va por detrás. Podemos ponernos muy proteccionistas, pero al final hay cosas que no podemos controlar precisamente por eso, por ser algo dinámico, fluido y vivo, y como no podemos ir casa por casa diciéndole a la gente lo que está bien decir y lo que no, al final la lengua va evolucionando, queramos o no. Dani.
1: Yo lo entiendo perfectamente como defensa a ultranza del español, pero es que incluso la propia Liz en el propio comentario utiliza TV como forma de abreviar también. Entonces, oye, creo que el que esté libre de pecado que tire la primera piedra, porque al final creo que este tipo de defensas al final son un poco absurdas. Yo creo que en Soy de Cine defendemos el castellano y el español, hablando de cine con el mejor vocabulario que podamos utilizar, obviamente añadiendo ciertos términos anglosajones porque es inevitable en los tiempos que corren, no nos podemos engañar. Y además diré que yo utilicé la palabra teenage o teenager en un contexto en el que la estaba utilizando como un subgénero cinematográfico. Estaba hablando de Jennifer's Body y utilicé que pertenecía al contexto del cine teenage o teenager, que es básicamente un subgénero americano en sí mismo. Pero bueno, oye, entiendo, es legítimo el debate, pero creo que al final es un poco absurdo y un poco hipócrita porque todos vamos a caer en este tipo de tendencias y creo que, hombre, aquí hacemos una defensa de nuestro idioma hablando de cine día tras día en español y con el mejor léxico y el mejor vocabulario que conocemos. Así que, oye, yo creo que nos lo podemos permitir, Iván.
0: Pero a mí me encanta, de todas formas, Liz, que estés ahí, ojo a visor, que nos des un toque si crees que nos salimos del tiesto, que ya estaremos nosotros aquí para debatir lo que haga falta, siempre desde el respeto, y por supuesto nos encanta que comentes y síguelo haciendo, aunque sea para darnos caña con lo que sea. Y de hecho, Liz aprovecha, no solo nos tira de las orejas, sino que también nos cuenta que vio La momia de Lee Cronin y dice: debo decir que aparte de la fiestorra del funeral de la abuela, me parece más interesante por la conclusión de que no se debe dejar a los nenes a cargo de los abuelos. A no ser que estos quieran clases de vuelo gratis. Lo de Laia Costa, sorprendente o no. En todas las pelis parece asustada. Ojo, que hay muchos guiños a Disney. Bueno, eso nos dice Liz. Metalpija nos comenta: no le suelo poner pegas a las secuelas si estas son buenas. Al Padrino me remito, pero hacer una secuela 20 años después no lo veo. Tendrán que hacer sesión doble para poner la primera y así saber el porqué de la segunda. Supongo que se refiere, estoy casi seguro que se refiere al Diablo Viste de Prada 2. Las ovejas detectives igual para los niños, porque en la vida real son más tontas que un ñu, pero seguro que es entretenida. Pedimos perdón por el comentario de nuestros oyentes y a todas las ovejas que nos escuchan, no nos hacemos responsables de las palabras de Metalpija. Seguro que es entretenida, aunque me entretendrá más Mortal Kombat. A una jarta de hostias no le hago ascos nunca. Y aquí haciendo honor a Metalpija, a su mote, dura y suave a la vez. Ya os contaré si veo alguna. El Diablo Viste de Prada, no, en eso no malgasto mi tiempo, que la primera tampoco fue gran cosa. Entretenida, pero no recuerdo haberme reído con ella. Es que yo soy más de comedia tipo Cactus Jack o El Blanco, El Amarillo y El Negro, que mira que han pasado años y si me acuerdo aún me río. Enrique, a mí tampoco me suelen gustar las secuelas de películas y menos cuando llegan 20 años después. Entre estas secuelas y los remakes con los que nos llevan bombardeando los últimos años, me tienen contento. Nodoyuna, ¡ey! ¡Jajaja! Ja, ja. Aquí viene el primer halago, Dani. Jajaja, qué risa con Dani María y sus comentarios de las ovejas detectives. Maravillosa crítica, hace tiempo que no me reía tanto. Dani, ahora sí que te pongo al nivel de Iván como comentarista disfrutón. Falta, fíjate, Dani, 30 años, hace falta 30 años para construir una imagen de gafapasta y un solo programa
1: me la destruye,
0: para,
1: ¿no?,
0: convertirse en un comentarista disfrutón.
1: Bueno, yo diré que estoy orgulloso. Primero, gracias por el halago y el cumplido con respecto al programa de la semana pasada. Sin vosotros, al final, pues no podríamos abrazar este tipo de dinámicas tan humorísticas, tan divertidas y este tono tan distendido que tenemos. Pero diré también que yo abrazo mis dos lados cinéfilos. El lado más gafapasta y el lado, pues, más disfrutón. Yo creo que se puede compaginar y yo me considero que estoy con un pie en ambos lados, la verdad.
0: Dani tiene en un pie una zapatilla de ballet y en una mano un puño americano.
1: Exactamente.
0: Sigo con Rodoyuna. Lo dicho, sois los mejores. Postdata, Iván, lo del cambio de butaca para ver Resurrection, totalmente de acuerdo contigo. La gente debería ser más puntual al ir al cine. Además, sentarse en la butaca que tiene reservada no estaría de más también. Ja, ja, ja. Bueno, el que se había colado era yo. Yo era como la farsa Monea, que de butaca en butaca iba y cada vez que entraba alguien por la puerta se me cerraba el ojete, que no me cabía el pelo de una gamba. Pero bueno, la pude ver y todo maravilloso. Miguel, ¿cuántas veces he dicho ojete en este programa, Dani?
1: Pues yo diría que unas dos o tres, cuatro, ¿no? Nada mal, media de veces mencionada.
0: ¿Ves? Eso es para que vea, Liz, que utilizamos todas las palabras del vocabulario en español. Una palabra tan bonita y tan nuestra como es ojete. Miguel Martínez, mil gracias por el libro, un gustazo tenerlo. Y nada, un poco mosqueado porque quería haber ido este fin de haber Resurrection y la han quitado ya. Una semana he estado solo, vaya pena. Así que os voy a hacer caso y probaré con las ovejas detectives a ver qué tal. Buena semana, chicos, y gracias por vuestro programa una vez más. Diego nos dice: no conocía la película, pero en cuanto María ha mencionado esa obsesión, he visto el tráiler y me ha llamado muchísimo la atención. La verdad que a mí también me entraron ganas de verla.
1: Perdona que te interrumpa, Iván, yo es que estoy con los dientes larguísimos, porque es que soy estúpido, Iván, porque esta película estuvo en Sitges en la sección oficial el año pasado y yo ni siquiera la ubicaba. O sea, yo ni siquiera sabía que se había proyectado, pero es que estaba viendo el programa de mano, que lo tengo aquí, literalmente es en mis manos, y ahí aparece Obsesión con un frame gigante. De todas maneras, allí no sé si es que no hizo ruido, si es que no, la gente no habló mucho de ella, pero estuvo en Sitges, macho, qué rabia. Pero bueno, llega el mes que viene, creo, aquí a España, así que ya podremos verla y comentarla, por supuesto.
0: De todas formas, es imposible ver totalmente. Y muchas veces te puedes dejar guiar por la intuición. A lo mejor te metes a Mi padre es un vampiro 3, sí, sí, sí, y te dejas, yo qué sé,
1: esta no, obsesión. Y mira que yo suelo ver unos 30 títulos por festival, pero es que obviamente estamos hablando de que el festival reúne de 150 a 200 títulos, entonces pues claro, pues obviamente es muy muy complicado.
0: Mira, si rodaran todas las películas en vertical, claro. Dani, en la misma pantalla de una sala podrían
1: todas poner a la vez,
0: películas,
1: ¿no?,
0: a la vez en vertical. Suelto la idea aquí por si algún organizador de festival la quiere coger. Sigo con lo que estaba diciendo Diego Andreu. A la actriz Inde Navarrete solo la conocía por la serie Superman y Lois, y lo cierto es que tampoco tenía un gran nivel interpretativo, pero en esta película sí que parece que vamos a poder ver lo que realmente es capaz de hacer interpretativamente. Aparte de esto, ya pude ver Michael después de dos tentativas y lo cierto es que me gustó muchísimo. Casi me levanto de la butaca para bailar en varias ocasiones. Llevo todo el finde escuchando sus grandes éxitos sin parar. Para mí es uno de los estrenos del año sin duda. Gran programa como siempre, chicos. Bueno, que lo ha petado, por lo visto Michael Jackson se ha convertido en número uno en Spotify mundial.
1: Sí, o sea,
0: película, así que al final es, todo está conectado.
1: Totalmente, o sea, la película ha potenciado muchísimo sus escuchas, que no eran bajas de por sí, porque al final Michael Jackson...
0: Muy bien, Dani, pues gracias a ti, como siempre, estás más suelto que Gabete, ya es que madre mía, ya estamos ahí a tope de power, viviendo el prime de Soy de Cine.
1: Joder, bro, qué locura de episodios, crazy, ¿eh?
0: Sí, literal, bro, literal, en plan episodiazo. Este es un guiño de un señor boomer de 47 años. Esto es como... había una... Dani, ya acabo con esto. Había una serie en El Jueves, hacía mucho tiempo, la revista El Jueves, que se llamaba Para ti que eres joven. Y recuerdo una cosa que me hizo mucha gracia, que salía los adolescentes, ¿no? Y salía un señor mayor escuchando a unos adolescentes hablar con una libreta y decía, guionista de al salir de clase, tomando nota de diálogos de jóvenes para luego ponerlos fuera de contexto y sin sentido en la serie, ¿no? Pues yo igual, me acabo de marcar un guionista de al salir de clase... intentando ser joven, pero a quien quiero engañar, soy un señor anciano, pero sabio por aquello de la edad. Y con esta subnormalidad que acabo de decir, me despido, nos despedimos hasta la semana que viene. Muchas gracias por llegar hasta el final, os amamos desde lo platónico, pero también desde lo físico, ¿por qué no? Y nos escuchamos la semana que viene. Hasta luego.
1: Hasta la próxima.

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Y habrá tiempo de volver a ella. Como siempre al inicio, el saludo de Miguel Ángel Santa Cruz desde el control técnico y frente al micrófono comentando una serie de canciones seleccionadas semanalmente para compartirlas los jueves a las 19 horas a través de la plataforma Rey Heredia Radio que emite desde Córdoba por el 102.6 FM y por streaming. Y un rato después dispondremos del audio en formato podcast. Los viernes a las 18 horas se reemite desde San Adrián, Navarra, a través de Radio Rebote FM y los domingos a la misma hora a través de Radio Guadalix desde Guadalix de la Sierra en Madrid. Todo esto bien detallado si el algoritmo nos deja está en facebook.com/enblanco.conlamente con el complemento de las publicaciones en nuestro Instagram. Después del paréntesis ochentero de la semana pasada, es lógico esperar que dedique esta edición, como así va a ser, a repasar algunas de las nuevas músicas que han ido apareciendo, que no son pocas. Y a modo de prueba de relevos, tomamos el testigo de la edición anterior con una banda británica que vuelve a la actividad discográfica con su primer álbum en 40 años. Los londinenses Haircut 100, con el ínclito Nick Hayward al frente, regresan con Boxing the Compass, su nuevo álbum que en principio estaba previsto para el 20 de marzo, luego para el 29 de mayo y ahora parece ser que definitivamente saldrá el 19 de junio, ya veremos. Mientras se produce el alumbramiento, como adelanto tenemos este Come Back to Me, el regreso de Haircut 100.

El malagueño Nacho Sarria consolida su incursión en sonidos vintage como el funk y el disco, aunque con fuertes influencias de bandas actuales como Parcels o Fouls. Su nuevo sencillo, segundo adelanto de su próximo álbum, que además viene acompañado de videoclip, es clara prueba de ello. Una reflexión sobre la vorágine a la que nos lleva el ritmo de vida actual, que se titula Quiero vivir más lento.

0: canto.
1: El inefable Carlos Pereiro Carlangas publicará el 29 de mayo su tercer álbum en solitario, Universo Paralelo. Como cuarto y último adelanto nos llega un tema rockero con guitarras muy de los 90, una historia de desencanto y violencia emocional que se titula Familia SL. Carlangas.

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1: Maite Gallardo, a la que conocíamos como una de las integrantes de las madrileñas Xego, comienza su etapa en solitario firmando como Maite Quiero. Su primera entrega es un sencillo con claras maneras de himno que se titula Fotos y Postales. Maite Quiero.

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La nueva gira de Iván Ferreiro, en la que, celebrando su 35 aniversario, interpreta sus mejores canciones tanto en solitario como con Los Piratas, se llama Hoy por Ayer. Y con ese mismo título acaba de publicar un EP en el que encontramos la actual reinterpretación de un tema que la banda viguesa incluyó en su séptimo álbum de estudio Relax de 2003. Se trata de este Reiniciar. Iván Ferreiro.

El próximo álbum de Siena, el proyecto del valenciano Álex Ruiz, se va a titular Lince y en él aborda las luces y las sombras de las relaciones humanas. Lo estará presentando en una gira que comienza en noviembre y que el 21 de ese mes pasará por la Sala Impala 2 de Córdoba. Hasta entonces, como segundo adelanto y seguro que no será el último, acaba de publicar una íntima a la par que nostálgica balada sobre las emociones tras una ruptura que se titula Loco, Siena.

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1: Hace un par de semanas escuchábamos lo nuevo de Maddie May, a la que conocemos como una de las vocalistas de The Yearning. Hoy es turno para los dos, ya que la banda británica acaba de adelantar el tema que da título a su próximo álbum. Una deliciosa bossa nova con brillantes arreglos orquestales titulada The Rush of Love. The Yearning con Maddie May.

La banda toledana 21, con su nuevo tema que habla de que para empezar de cero a veces hay que arrasar con todo lo construido anteriormente, consiguen que un himno de estadio lleno parezca estar escrito pensando solo en ti. Una maravilla titulada Troya 21.

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17: David Rodríguez, o lo que es lo mismo, la estrella de David, ya tiene preparado su cuarto álbum, Máximo, para que vea la luz el 22 de mayo. Como segundo avance, un agridulce tema con coros de la bien querida y Andrea Buenavista, que se titula Andrés. La estrella de David.

La banda madrileña liderada por Patrick Kilbride, Carmelita, vuelve por el programa con un guitarrero single en castellano, adelanto de un EP grabado en Abbey Road previsto para este otoño. Una canción en la que vuelve a tratar los sentimientos generacionales que se titula Empeorar. Carmelita.

Ya os he comentado que el nuevo proyecto del murciano, aunque granadino de adopción, Paco Román de Neumann, se llama Franz Bauer, con el que anda preparando su debut en largo que llegará el 1 de octubre y del que venimos compartiendo todos sus adelantos. El más reciente es un tema directo y sincero titulado Remember, lo nuevo de Franz Bauer.

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1: La banda madrileña Parque Sur, con un incontestable Javier Ferrar al frente, acaba de publicar Mitos y Leyendas, su cuarto álbum que este verano estarán defendiendo, entre otros, en el Festival Al Fresco de Pozo Blanco, que se celebra los días 24 y 25 de julio y es con entrada libre. Un disco que alterna temas introspectivos con otros en los que domina su humor ácido, del que escuchamos este, El deporte es una droga. Parque Sur.

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1: Y ahora tengo el honor de presentaros una primicia que se publicará el 26 de mayo. El que fuera cantante del trío sevillano Lemonfly, Tato Gato, regresa poniendo voz al nuevo tema de su compañero en esa banda y uno de los habituales del programa ATKE Pop, que además ha contado con la participación de dos de sus colaboradores habituales, Álvaro Sanz y Amaya Pop. Con una portada realizada por Eric Plata, diseñador de los anteriores discos de Lemonfly, se trata de un arrebatador y enérgico tema de pop electrónico al más puro estilo de los inicios de La Casa Azul, titulado Distorsión. ATKE Pop con Tato Gato, Álvaro Sanz y Amaya Pop.

0: soy ATK de Pop.
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2: El que nos falta del trío sevillano no es otro que el incombustible Mr. Fly, que acaba de publicar su álbum A Kraftwerk Remix Tribute by Mr. Fly. Como su propio título indica, un disco de tributo a la mítica banda de Düsseldorf, en el que, partiendo de la esencia original y ayudado de herramientas y procesos digitales actuales, reinterpreta clásicos como este Music Nonstop Remix, con el que se abre el álbum de Mr. Fly.

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1: Y hablando de remixes, la mitad de los desaparecidos fue el fandango. Ale Acosta acaba de remezclar el tema que da título al último álbum de los barceloneses Love of Lesbian, Ejército de Salvación.

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0: Ejército de Salvación de Love of Lesbian, remezclado por Ale Acosta, cierra la edición número 567 del programa dedicada a novedades. Al frente de la técnica, la selección musical y el micrófono estuvo encantado como siempre Miguel Ángel Santa Cruz. Cuidaos mucho, la próxima semana tenemos aquí mismo una nueva cita para volver a quedarnos
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Hello, people. I am Ezequiel Campos, but my name is Z00Z. Welcome. Bienvenidos, volvemos con una edición más de nuestro espacio 00Z Licencia Artificial, un programa en donde la música creada por IA tiene el 99% de la culpa. La pasada semana hablábamos de los chicarrones de los 70 y 80 que teníamos a través de los póster en nuestra pared. Hoy lo hacemos con las mujeres, con las féminas. Grandes voces las que nos van a acompañar. Voces como la que nos ayuda a abrir el programa. Ella es Yuri. Este amor no se toca.

Ganó el Festival de Eurovisión para España hace un montón de años, pero Massiel también nos ha dejado temas conocidos como este Rosas en el Mar.

disfrutando de las voces femeninas de los 70 y 80. Un programa creado por IA00Z, licencia artificial. Me gustas mucho, lo sabes.

y nos vamos con otro temazo clave en la música española. Consumimos nuestros 60 minutos. Soy Ezequiel Campos. Sí, varón de toda la vida. Yo no soy esa. Hasta

0: Muy buenas y bienvenidos una nueva semana al programa Aires Celtas. Saludos de mi parte, Federico Salvador, todo un placer estar con todos vosotros como cada semana en un programa que tenemos cargado de muy buena música y en el que vamos a presentar de manera oficial, aunque ya tuvimos un adelanto, el álbum de Clannad Nadur. Vamos a acompañar con varios temas las declaraciones muy breves que nos hablan sobre este disco de este grupo maravilloso, Clannad, cuyos integrantes son los hermanos Brennan y los hermanos Dugan. Tenemos a Moya Brennan a las voces y el arpa, a Ciaran Brennan al bajo, guitarra, teclados, mandolina y voces, a Paul Brennan a la flauta, whistle, guitarra, teclados, bodhrán y voces, Noel Dugan a la guitarra y voces y Padraig Dugan a la mandolina y voces. Como artistas especialmente invitados, Get Lynch a las percusiones y Steve Turner a los teclados. Hay otros artistas invitados en diferentes canciones, como alguna de las que vamos a escuchar, Brave Enough, donde Duke Special está en las voces. Altamente recomendable, Clannad Nadur, una nueva etapa de este grupo, y aunque ya adelantamos algunos temas, teníamos muchas ganas de escuchar de primera mano las sensaciones del grupo y lo vamos a hacer en los próximos minutos. Agradecemos a Cristina Carrión, que nos ha hecho la traducción del inglés al español para poder tener con celeridad lo que nos está contando la artista, y a nuestra compañera Lola Sánchez, como siempre ayudando para poner voz a esta maravillosa cantante Moya Brennan, contándonos las cosas más importantes del disco. A todo ello, acompañaremos también con Wenim, una artista que hemos tenido en algún momento con nosotros. Repasaremos un álbum de 2012. Otros artistas que han estado con nosotros y que vamos a seguir escuchando, como Cesarit desde Galicia. Viajaremos a Argentina con Caminantes de Finisterre, con una canción muy popular y con una versión que hacen ellos que nos encanta. Estaremos con El Espíritu del Lúgubre, con un tema que está incluido en Tierra Fall volumen 3. Y una sorpresa al final con Nesfield y una canción One, de un estilo que, como ya sabéis, aquí en Aires Celtas tiene cabida cualquier canción que nos transmita y que nos llene de folk o celta nuestro programa. Así que un programa cargado que os invitamos a disfrutar a partir de estos momentos. Comienza aquí Aires Celtas.
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1: It feels absolutely wonderful to be in the studio with my brothers.
2: Es genial volver de nuevo al estudio con mis hermanos y mis tíos, y me siento muy bien haciendo las canciones y las grabaciones, porque todo parece fluir y es muy fácil, y no parece que hubiéramos parado tantos años.

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1: The name of the album is called Nedur, and that's the Gaelic for nature. So I suppose it's going back to our natural.
2: El nombre del álbum es Nadur, que en gaélico significa naturaleza. Así que supongo que es una vuelta atrás a nuestras raíces naturales, que es un sentimiento hacia una tierra que con la naturaleza hace conexión particularmente con la armonía y nos lleva a volver a nuestras fuentes naturales.
1: Natural kind of resources. So I suppose the theme of it would be the kind of sound that kind of we started off with 10 years ago.

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1: Colm McCann, who is a fantastic and renowned writer.
2: Es un fantástico y renombrado escritor. Su nuevo libro se llama Transatlantic. Trae la obsesión y nuestra canción llamada Transatlantic.

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1: Ha venido bien esta pausa y sentir que todo ha vuelto, juntos de nuevo y disfrutando de la naturaleza.

Después de esa maravillosa entrevista que hemos escuchado del grupo Clannad presentando su álbum Nadur, hemos entrelazado con la canción Brave Enough, que es el corte número 5 de este álbum maravilloso, que comprende 13 canciones y que estamos hoy presentando oficialmente con esta entrevista, aunque ya tuvimos un adelanto hace tiempo. Queremos agradecer desde aquí a nuestra amiga Cristina Carrión su colaboración desinteresada para hacernos llegar las palabras del grupo Clannad en este programa especial de Aires Celtas, y como no, a nuestra compañera Lola Sánchez, que como siempre nos traduce al español con su voz para que podamos entender aún mejor a este grupo. Nos vamos a ir ahora con Gwenim, con un álbum de 2012 titulado Canan Temen, y lo vamos a hacer con dos canciones, la número 2, Embarquemen sur la Lune, y la número 4, Ondile Thames. Seguimos en Aires Celtas con lo mejor de la música celta.

Viajamos ahora hasta Galicia con el grupo Seserit, con dos canciones que vamos a disfrutar en Aires Celtas, Micholi y Nafragueya, con un grupo que ya sonó en Aires Celtas y que queremos rescatar estos dos temas. Recordamos al grupo Raúl Romero, Marcos Barro y Fuco Vázquez. Además, en este disco tienen también colaboraciones. Disfrutamos de este grupo Seserit.

cruzamos el charco para irnos hasta Argentina con Caminantes de Finisterre y una versión muy particular de la polca de John Ryans, un grupo que se caracteriza por entender la música de una manera muy particular. Ya veréis cómo le dan su toque y cómo nos hacen vibrar con esta canción, Caminantes de Finisterre, desde Argentina.

Del álbum de Tierra Folk, volumen 3, extraemos una canción de El Espíritu del Lúgubre titulada La Danza del Pescador. Seguro que os va a gustar y os va a sorprender.

Nos vamos ahora con Nesfield y una canción titulada One, que es el nombre del álbum debut grabado en 4 años en varios estudios de Alemania. Los compositores son Joan Didwell y Roland Clare. La canción salió en AGR Television y ya veréis que tiene unos tintes muy frescos y un estilo muy especial.

Por mi parte nada más, esperamos que hayáis disfrutado del programa, un programa muy variado con ese estreno de Clannad que ya teníamos muchísimas ganas y que hemos dado buena cuenta de que ese nuevo álbum no deja indiferente a nadie y a nosotros nos ha encantado. Recordad que estamos en Facebook y en Twitter, que podéis seguirnos y que podéis participar en los concursos que como siempre están en nuestra página web. Como decía, por mi parte nada más, nos escuchamos la próxima semana y recordad que lo mejor de la música celta continúa en www.aireceltas.com. Hasta la próxima semana.

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1: Buenos días.
2: Espera.
1: ¿Qué pasa?
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1: Oh, lo siento. ¿Sabes que eres muy hermosa?
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1: 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Cuando lean, no consideren solo lo que piensa el autor. Consideren lo que piensan ustedes.
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